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0: ya vulgar al piano. 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

0: Oiga, vamos a darle la bienvenida. Oiga, me siento como estrenando compañere, ¿eh? Señorita Mariana.
1: Buenas.
0: ¿Cómo está? Muy buenos días.
1: Bien, bien. Se siente como...
0: como extraño,
1: que soy nueva,
0: ¿cierto?
1: Como que otra vez empecé a poner el practicante, ¿ok?
0: El buen hijo vuelve a casa, Mariana. Muy buenos
1: se
0: días.
1: Sabe que era solo una pausita. Técnica.
0: ¿Cómo me le fue por allá en los Perús, ah?
1: Súper bien, súper bien, súper bien. Qué viaje tan increíble. Llegué enferma.
0: Ah, bueno.
1: Pero...
0: ¿le fue bien entonces?
1: Pero todo muy bien, muchachos.
0: Y el señor Don Spot, nuestro gran DJ y organizador de cabecera, ¿cómo amaneció, eh?
2: Buenos días, buenos días, buenos días.
0: ¿Bien o no, Don Spot?
2: Bien. Todavía cansado, pero bien.
0: Oiga, parece todavía tengo hasta guayado.
1: Sí, soy.
2: No, pero
1: soy.
2: Es que ustedes, la verdad, sí están ebrios.
0: Ebrio no.
2: Nada que hablar. Ebrio.
0: Yo estaba aprendo.
2: Oh, ebrios.
0: No.
1: Yo no lo voy a negar.
2: Había un video por ahí que vamos a ver si lo publicamos, donde sale la fresa y no se tenía. Estaba ya así como jugando al equilibrio.
1: Fue pocha.
0: Pero nada mejor que beber con la familia, ¿no? Eso
1: la
0: sí
1: verdad,
0: lo pasa
1: sí.
0: Uno muy
2: lo que
0: bueno,
2: pasa es que
0: madre mía.
2: Uno no puede llegar a un evento de esos y recibirle trago a todo el que le quiere dar. Porque le dieron vodka, le dieron ron, le dieron aguardiente.
1: Pero me había advertido
0: todo.
1: Eso.
0: Muy grosero de mi
1: todo.
0: Parte, si no lo hacía.
2: No, simplemente le dices, hey, estoy tomando esto, y ya.
0: Yo le dije, estoy tomando lo que todo. Sea, ¿qué de tiene de ahí? Todo.
1: Tocó recibir.
2: Incluso hasta cartón mojado salió en hombros.
1: No, es que todos.
0: Oiga,
1: es que
0: hablé,
1: ¿quién es uno para decirlo?
0: Hablé con Pérez el día de ayer y... ahí hablando y le dije, hey Ken, ¿cómo la viste? Me dijo, uy, parce, yo la pasé muy chimba, me decía, pero
2: no,
0: yo, parce,
2: mojado,
0: yo tres veces
2: hombros.
0: Más. Yo le dije, todo, lo único que no salió en hombros fue Dojo y Spot.
1: Y Jam.
2: Los responsables.
0: De resto,
1: todos.
0: Spot,
1: todos.
0: Yo fui responsable como hasta las 11 de la noche.
2: O sea,
1: yo también.
2: No se vale decir fui, porque ya cuando no lo eres, no.
0: No. Ey, no me vas a...
2: así de fácil.
0: A minimizar mis esfuerzos
2: y,
0: de responsabilidad.
2: Y Carepalo también salió sobriecito.
1: No, pero uno hizo su labor, sino que tampoco podíamos decir que no a la amabilidad de los oyentes.
2: No.
1: Y llegó un punto en que esa amabilidad ganó.
2: La amabilidad ganó, pero...
1: ganó.
0: Oigan,
2: porque es que ustedes no vieron a Fresa perreando al final.
1: Está perreando.
2: ¿Sí? Pero de una manera. Haciendo borde interno, borde externo, mira, punta, talón, tacón, todo lo que...
0: tirándole los pases ahí a los bros, ahí, pim, pim,
2: todo,
0: pim.
2: Todo lo que pudo haber hecho, lo hizo.
1: No, yo estaba tan ida que ni me di cuenta.
0: Spoiler, no me arrepiento de nada.
2: Igual... se cumplió el evento. Muchas gracias a todos los siervitos.
0: Oiga, sí.
2: Que
1: ay,
2: nos
1: sí.
2: acompañaron, que sacaron su tiempo. Varios siervitos pasaron solamente a saludar, a decir no puedo asistir, pero vea que vine a ver cómo está el asunto.
1: Sí, también.
2: Llenamos el sitio, que era como el objetivo.
0: Es verdad.
2: Compartimos en familia. Les agradecemos enormemente que nos hayan brindado su compañía, su tiempo, su espacio. Y que en nombre de la familia Bimbor nos hayan regalado una torta, nos hayan cantado
1: ay,
2: el cumpleaños.
1: Sí,
2: nosotros tratamos de cumplir con los artistas. Llevamos artista sorpresa. Nico Corp llegó con su corte,
1: sí,
2: su limusina. Nos acompañó,
1: el
2: incluso
1: perro.
2: Se atrevió hasta a cantar. AC Black y también Gotex nos acompañaron.
1: Sí.
2: Y luego el show que hizo Tres Pesos, que
1: increíble.
2: No se lo podían perder. Para los oyentes que no sabían, nos trajimos a Shaun. Shaun
1: sí.
2: estaba en Bogotá y logramos cuadrar para que pudiera venir a estar acompañándonos en el aniversario.
0: La verdad, todo salió perfecto.
1: Todo salió demasiado bueno.
2: Les cumplimos con el staff de DJs.
0: La discoteca, obviamente, para los que fueron, pues pequeña, pero a lo último ya estaba hasta el culo.
2: No, ya no
0: le cabía un alma más.
2: De hecho, los que estaban a los lados se metieron ahí también.
0: Y eso que faltaron, la verdad, oyentes.
1: Sí,
0: faltó mucha gente
1: faltó.
0: Por ir. Pues que habían confirmado y... no sé,
1: comprado
0: por
1: su boleta.
0: Por última hora no se les dio.
2: Uh-huh.
0: Pero de buena que muchas gracias. Mucha gente que vino desde partes muy lejos
2: muy lejanas,
0: a acompañarnos.
2: Sí,
1: sí.
0: De verdad que, muchachos, agradecimiento total. Y no, o sea, de verdad, solo palabras de agradecimiento a los artistas que nos acompañaron. Tres Pesos, a Nico Corpus y al Combete del Nico. De verdad que muy chimba. A Nico lo vamos a tener en estos días por aquí hablando y que nos cuente.
1: Obvio. Sí, en estos días vuelve para que
0: nos
1: chisme.
0: Porque todos salieron contentos, nos decían, hey, parce, qué chimba de energía la que hay allá adentro, que no sé qué. Y yo, ah, niño, se sabe. La familia no miente. Ya,
2: igual, por ejemplo, quiero darle las gracias también a Big Fat, que es un DJ de mucha tradición, que es un DJ que ha compartido tarimas con Maluma y otros artistas. Él fue DJ de Maluma mucho tiempo y sacó el rato para ir a celebrar el aniversario con nosotros y nos regaló un show grandioso. O sea, el man es un crack tocando.
1: Increíble.
0: Sí, igual
1: puso
0: pues
1: muy buenos temas.
0: Las personas que no pudieron ir, de pronto mucho más adelante hacemos otra de nuevo, pero
1: para que
0: pero
1: se
0: bueno
1: vaya y se las oye.
0: A la final, este aniversario era poderlo nosotros celebrar con ustedes, que son nuestra familia, nuestros oyentes, los que día a día están ahí
1: al pie del cañón
0: con nosotros, que madrugan, que se ríen, que se enojan, que lloran, que mejor dicho,
1: todo.
0: Entonces, pues, a la fin, esa era la idea, ¿no?
2: Venga, y me gustó mucho la dinámica que hizo Pérez, que era ir presentando a cada oyente para que todos supiéramos quién había detrás de cada voz que manda notas de audio.
1: Para ponerle cara a esas voces.
2: Peggy llegó temprano, prácticamente abrió y se quedó con nosotros casi todo el tiempo. Después fueron llegando todos.
1: Otra que también salió en brazos.
2: Todos salieron contentos.
1: Súper.
2: El chorro que estuvo acompañándonos me puso un mensaje esta mañana diciéndome que lo disculpáramos por haberse ido temprano, pero que él tenía que madrugar a trabajar al día siguiente. Ale. Que muchas gracias por haber estado como en disposición de el evento y haber celebrado los 2 años de esa manera con la familia.
0: Parce, no, pues vea. Por acá tengo a el Keco y la Keca que están saludando.
2: Antes de...
0: Señor.
2: Tulas me escribió ayer.
0: ¿Qué le dijo Tulis?
2: Me dijo que qué pena. Y yo le dije, Tula, estás caída como tus...
0: ¿Como tus Tulas?
2: Como tus
1: está
2: expectativas.
1: Está caídísima, la verdad.
2: Entonces, te vas a tener que reivindicar con nosotros porque nos quedaste mal.
0: Digo que a Tulis le dio pena.
1: ¿Será?
0: Sintió el verdadero temor, sí.
1: Tulas, pero no, o sea, por eso usted no debería mandar lo que manda, sino llegar.
0: Llegar y mostrar.
1: No.
0: ¿Ibas a decir
1: no,
0: eso?
1: No, iba a decir llegar y mostrar que usted es
2: Porque bueno, allá en la fiesta, 4 oyentes nuevos que pasaron, se metieron y allá quedaron.
0: No más. Así nuevos que yo, eso es con boleta y ellos, ¿boleta? ¿Y por qué?
1: Sí,
0: yo no,
1: es
0: que esto es una fiesta aniversaria en emisora y, ¿cuánto vale? No tan, venga, yo entro a ver y...
2: Y se quedaron allá y se rumbearon toda la fiesta.
0: Cuando yo ya estaba por allá bailando y de todos los veía.
2: Me encantó un detalle y es que pudieron ver en vivo a Dojo.
0: Sí.
2: Porque muchos decían, no, es que en la cabina uno toca diferente, es verdad. Uno toca para que ustedes lo disfruten detrás de su computador o en su dispositivo de reproducción. Pero ya cuando estás en vivo con la energía de la gente, los que no habían visto un Party People en vivo pudieron ver un poco, porque no queríamos mucho Party People, ya que la próxima fiesta sí va a tener un espacio para Party People más grande con Mixtime y conmigo.
1: Estará variadita.
2: Muy variadita, porque pusimos de todo.
1: Verdad.
0: Oiga, voy a empezar a saludar a gente que están viendo foticos de recuerdos que dejó la fiesta de aniversario.
2: Así tenía que ser.
0: Por acá, vea, uno de ellos es Nilsson, que dice, Guineas, qué hijuepu fiesta la que nos pegamos el sábado.
2: Ey, qué
1: bacán.
0: Él dice, una chimba, muchas gracias, firme con ustedes a muerte y hasta que Dios nos preste la vida. Gracias por tanto en tan poco. El man envió como álbum de fotos con todos. Spot, te voy a ir pasando ahí una por una para que vayamos mostrándoles.
1: Vayamos viendo.
0: Estas últimas, ahorita yo te digo cuando la otra. Vea, este fue Keco, la Keca y Caliche.
2: Carlos, sí.
0: Ahí están, vea.
1: Y Peggy.
2: No, pues bueno, que Peggy estuvo como de anfitriona de
1: tan
2: todo.
1: Linda.
0: Oiga, sí, Peggy nos ayudaba en la entrada, aparte también ayudó a emborracharnos.
2: No, lo de la idea de la torta, partir la tortica.
1: Tan hermoso.
2: Muchas gracias.
0: Oiga, el ciervo que que también le ayudó a Peggy con la compra de la torta y eso. ¡Ey, qué chimba de energía! De verdad.
1: Todos, sí. Todos no, es que todo. Dani también estuvo súper pendiente en la entrada.
0: Dani también, sí. Super. Vea, ahí te estoy enviando foticos que Nilson recopiló con cada uno de nosotros, vea.
2: ¿De quién son pompas?
1: Dándola todísima.
0: Vea, vea, vea.
1: Que él me estaba regañando que porque quedaba con los ojos cerrados en cada foto. Y yo, bueno.
0: Y, usted bueno. Está...
1: y yo, mira que no, mira.
0: Aplíqueme gotas, sí, aplíqueme sí. Gotas.
1: Con dos giris.
0: Vea, con el dojo. Ahí Spot ya estaba borracho.
2: Sí, borracho a punta de energizante. Estaba pero en una prenda que no te imaginas cómo.
0: ¿Quién es el lindo?
2: Cómo salía de allá.
1: Oh, ya Dios, con cara de prendo.
0: Sí, ya.
2: Aquí sí salió la representación de la emisora.
1: No, usted y yo.
0: Perdón, ¿no?
1: Ahora no. Sí.
0: El resto popó.
1: Usted y yo nada.
2: No, sí. Era valemos un espacio, nada. Era un espacio también para que el oyente se acercara a cada personaje.
0: Sí.
2: Porque a Mari la cogen y le decía, Mari, venga, usted sí. Tan hermosa. Y le decía, sí, se ve mejor en vivo que en la transmisión.
1: Sí, o sea, yo no sabía si, o sea, era un halago o un insulto.
2: No, era
1: me
2: en
1: decían,
2: serio.
1: Es mucho más linda. Y yo, o sea, sí. Que me muy fea en cámara, no, pues.
2: Y ella llevó una pinta, un outlet muy bacano. Entonces, todos querían ir a tomarse la foto con ella.
0: ¿Sabes qué me dijo mi esa colonia del Calichi y del Queco?
1: ¿Qué te dijeron?
0: Es que, uff, tenés una pinta de rolo muy azarosa.
1: Sí. La que acá me miró y me decía, es que se ve muy rolo.
2: Ay, es que rolo, ¿qué vamos a hacer
0: y yo,
2: ahí?
0: Y yo, ¿pero qué puedo hacer? Yo le dije a esta pantalón ancho vine y es que para el flow paisa y no, que muy rolo. Yo decía,
1: no,
0: pero.
1: Presa, no,
0: pero ocultarlo. Yo les decía, pero venga, ¿en qué se me ve los roles? Me dice, uy, no sé, parce, pero yo lo veo y usted rolo.
1: Usted se ve rolísimo.
2: No, ya. Solo miren los cachetes y ya con eso.
0: Yo,
2: ya.
0: bueno, sí. Está
1: la
0: bien.
1: La gente se impacta ahora de la altura de Spot también.
0: También.
1: Lo miraban y dan, es que Spot es muy grande.
0: Yo vi al Caliche viéndole mucho los zapatos a Spot. Es que cuántos que miden, que cuántos.
1: He pecado.
2: Y me preguntaron, es que venga, ¿usted dónde compra la ropa, mono?
0: ¿Ah?
1: No.
0: Por ahí tengo un video de Caliche. Bueno, así para las que estuvieron Queco, Caliche y la Queca llegaron también temprano. ¿Ellos
1: muy
0: vienen
1: temprano.
0: Desde dónde?
2: Ah, venga.
1: Desde el Carmen, no.
0: Desde el Retiro.
2: Ellos
0: el
2: son
0: retiro,
2: el Retiro. Eso te iba a decir, los que están adentro en la foto atrás son los del Carmen.
1: Sí,
0: que es el Mello, el Mello y el combo del Mello.
2: Son el combo atrás, que ellos ya habían llegado antes que y estaban
0: pero,
2: allá.
0: Pero el Queco. El Caliche fue el que se
2: maluqueó.
1: Se
2: maluqueó.
1: Sí, es el sobreviviente.
0: Ahorita les paso video de la maluqueada que pegó el niño.
2: Y la verdad, no les vuelvo a decir que usen los poderes tan temprano.
1: Sí, no, le pusieron a usar poderes muy temprano.
2: Voy a usar poderes, pero más tarde, es que tan temprano.
1: Y él ahí también se reportó diciendo: Be morning acá el sobreviviente. Gracias, gracias,
0: mira,
1: gracias.
0: Mira.
2: Ey, pero
0: te
2: venga.
0: Te tengo video.
2: A ver, ahí hay
0: te
2: que
0: lo
2: decir,
0: pasé.
2: Parce, el styling del bigote de Caliche.
0: Sí.
2: Buen styling.
0: Re Camilo Eva Luna, ¿no?
1: Acá se va a decir que en esa foto está Balvin de Temu. Que Caliche es el Balvin.
0: míralos cómo estaban.
1: A ver.
2: Ya vamos a poner el videito. Es que
1: vamos
2: se
1: a ver.
2: Charro.
0: Míralo.
1: No.
0: Date play ahí un spot, a ver.
1: No.
0: Míralos. Puro Fenta, ¿no? Mentira, vea. No, pero este sí es el video, de verdad, mira.
1: De la maluquera de Caliche.
0: Sí, donde Queco va a decir, a ver qué le pasó al Caliche. Al Caliche se le bajó como la presión.
2: Claro, es que esos poderes estaban muy bravos.
1: Ajá. Mira, a ver. A ver, sonido.
2: Cargue.
0: A ver, date play ya.
3: Mor, no, mera loca, vea. Leí el babiao.
2: Mucho poder.
0: ¿Ah?
3: Acuérdense, para fumar esta gonorrea.
1: No.
2: Mucho poder.
0: Hágame el favor.
1: Yo me acuerdo que estaba todo temprano cuando se me acercan y es que ya no sé.
0: Ya nos
1: va
0: a ¿qué les disgustó si esto apenas empieza?
1: Es que no, Caliche por allá todo maluco y yo, no.
2: Pero dije, lo vamos a llevar a ver si se recupera.
0: Y no,
2: volvieron.
0: Y se recuperaron.
1: Y volvió.
0: A ver, ¿qué dice por acá el viejo Ronald? ¡Cuéntelo!
4: Siervo.
0: ¡Ey, buenos días!
4: ¡Buenos días, don Fresa!
0: ¿Pero no?
4: ¿Cómo le va? Don Pérez y doña Mari, si ya llegó, no ha llegado igual. Muchos saludos a la Mari.
1: ¡Saluditos!
4: Bueno, pues los partidos del sábado Marruecos, pobreza, muchachos, ¿cómo lo vieron
2: así?
4: Ustedes?
2: Súper.
4: ¿No? Ese Marruecos como cogió a
2: Canadá. Ya venimos a hablar de
0: ya eso. Sí, ya vamos a hablar del mundial.
4: Ese voleo de pata en el partido de Francia y Paraguay, qué voleo de
2: pinchita, ni de puta.
0: Se dieron guayo a dos manos.
4: Uno de los de ayer. Bien. Qué vergüenza ese Brasil, hermano. Qué vergüenza ese Brasil, qué vergüenza.
2: ¿Eh? Sí, señor, ya venimos a hablar del tema del mundial.
4: Ese Guimarães como ese penalti. Y casi nadie hace esos dos goles. Y ese partido de ayer también de México e Inglaterra.
0: Buen partido.
4: Oyeron pues los partidos, muchachos.
0: Ya venimos a contarle un poquito más de eso. Y a darles datazos.
4: Sí. Muchachos, yo creo que les haya ido muy bien en el foforro del sábado.
0: Parce, sí, gracias a Dios.
4: En los dos años de Vimor. Pero espero que les haya ido muy bien.
2: Los siervitos que no pudieron acompañarnos, pues esperen nuestra próxima aventura para que puedan acompañarnos y podamos disfrutar todos juntos de lo que es una fiesta estilo Vimor.
1: Que en una próxima sí no tomo tanta y no, qué curada, muchachos. Qué curada.
0: Oh, pero esa fue como la bienvenida a Colombia de nuevo.
1: Ay, no,
2: pues
1: pero
2: es que Peggy llegó de una y él mismo les pidió licor. Uy, ¿qué quieren?
0: Aquí dice por acá Cristian que dice: buenos días, mesa creativa y filosófica. Feliz semana. Dios me los bendiga. A ver qué dice por acá, vean. Tengo a Luis Vélez, que él también estuvo acompañándonos, vea.
1: A ver.
0: Ahí te mando fotico. Y el man dice, vea. Vea lo que dice el man, dice: buenos días. Dice: buenos días a la radio más pro, Spot. Oye. Te vi en esa fiesta y más me enamoré. Ave María.
1: Ay.
0: Hasta me dio pena saludarte, me intimidaste, dice él.
2: Ojo,
0: él dice, Mari, por fin volviste, hombre, cosita rica, también en esa fiesta. Ave María. Y él dice: y a mi gran amigo, hermano de otra madre, bros de bros, la fresa. Cuando lleguen, va Pérez, me lo saludan. Excelente ese negro. A fuego con él, dice él.
2: No, ese Pérez era.
0: Él dice: parce, qué chimba es la oración. Todo fue excelente y se pasó muy bueno. Y dice: fresa, ahí te dejo un recuerdito de lo fiesto que estabas.
2: Sí, no, es que miren los cachetes de Laura. Ya no había sujeto.
0: La pagué bueno.
2: Ya no había sujeto.
1: Yo encontré una foto también en mi celular, fresa, la que no vemos más vuelto nada.
0: Ey, no.
2: Mande.
1: Ya la voy a mandar.
0: Por acá. Y Luis Vélez dice: hey, fresa, Spot, nos faltó fumarnos el cigarrillito juntos, óame.
2: Sí. Pues nosotros estábamos allá afuera siempre en disposición.
0: Él dice, y me dice Luis: hey, fresa, ¿usted se acuerda cuando le dije que nosotros éramos colegas todos de ingeniería ambiental y casi lloramos todos? Es verdad, los dos parceros también estudiaron ambiental.
1: Sí, sí, o sea, ahí estaban los tres.
0: Yo ahí hablando mal de la ingeniería ambiental y ellos parceros, no, yo también soy colega. Y yo, hey, no.
2: Le voy a mostrar para que
0: ha
2: hable
0: sido
2: mal.
0: Ha sido un camino difícil.
2: O sea, para que hable mal, vea.
1: Mira,
0: no, Dios mío.
2: ¿Qué es eso?
0: ¿En qué momento tomó usted
1: esa foto? No sé, yo no me acuerdo, yo me la encontré en el celular.
2: No te foquea.
0: Eso es puro que pasó ayer.
1: Sí,
0: de
2: evidencia.
1: O sea, yo ayer estaba mirando mi galería.
2: Uy, no jodas.
1: Y yo vi eso y, o sea, ahí fresa, sí, yo ya estábamos vueltos.
0: Oiga, yo tengo varias también que tomé en mi celular.
1: Estábamos vueltos nada. O sea, yo de ahí en adelante no me acuerdo qué pasó.
0: Ey, no, pero
1: hasta ahí me llegó.
2: O sea, ¿no se acuerda cuando me metió al baño?
1: Cuando me metí al baño.
2: Uy, no jodas.
0: Inventando.
1: Sí, yo sé que está inventando.
2: Sí, ¿cómo así? Tengo testigos.
1: Sí, ¿qué?
2: Pues preguntémosle a Ojo, que él me dijo: es que esa Mari tan confianzuda.
1: ¿Qué?
2: ¿Yo qué?
1: A ver, chismosia.
2: No,
1: chismosia,
2: no,
1: chismosia.
2: No, eso se va a quedar en la fiesta. Lo que pasó en la fiesta de
1: que. Pance, no, es que mira, no es esa cara fresa. Uy, no.
2: No jodas. ¿Y ese oso quién se lo pintó?
0: ¿Sabes qué? No me arrepiento de nada, Spot.
1: Qué borrachera.
0: Vea, por acá también tenemos y saludamos al siervo de Diego C. Dígamelo, Diego C.
5: Caballerísimos, qué bueno que les haya ido bien, Mari.
0: ¡Ay, niño!
5: ¿Cómo le fue por allá? Lo que pasa es que me acabé de sintonizar y no he escuchado si le fue bien, si se trajo ese trofeo o qué. Me alegra mucho también que les haya ido muy bien en la fiesta del aniversario. Espero que para la próxima pueda bajar.
1: Ay, ojalá.
5: Nada, feliz inicio de semana, muchachos.
0: La buena, Diego C, parce. Vea, bien. Por acá Tulis envió una foto.
1: Ay, si es pues ya quita esa foto que...
2: No, la va a poner
1: recuerdo
2: de
1: la borrachera.
2: De fondo de transmisión.
1: No.
0: Vea.
1: Ey, ay, María.
2: Sí, seguimos
0: bravos. ¿Oli siguen bravitos?
2: Sí, seguimos
1: sí,
2: bravos.
1: Tulas.
0: Tuli, no, más, que con, más que con nosotros, con Peggy, que compró la boleta y todo.
2: Y Peggy, mo, que sí, de una llegó y
0: sí, dice que no. Se me, puso la 10 comprando la boleta y todo para que fuera, si no sé qué.
1: Ella se puso la 20 sí, y la dejaste tirada.
0: Es verdad. Pero bueno, no, ya después la vida nos dará la oportunidad de... De verte en vivo perreando.
1: Nah, yo ya dudo si alguna vez.
0: ¿Será que sí?
1: No, Valentote.
0: No perdamos la fe.
2: Que sí, pero...
0: A ver qué dice por acá, chamaquito, mi hermano. ¿Estamos activos o no estamos activos?
6: Ari, la fresa, el stock. Cartón quemado. Ahorita llega.
0: Sí,
6: ahorita
0: señor.
6: Hey, muchachos, buen día, saludos. Estamos activos.
0: Estamos activos.
6: Primero que todo. Quiero pedir disculpas porque hey, no se pudo ir el día de sábado, muchacho. Hice todo lo posible, pero no pudo llegar allá.
0: Ay,
6: ya tocaría para la próxima. Para la próxima. Motivos personales. Pero sin embargo, tenemos que rezar mucho. Tenemos que rezar mucho estos días, muchachos, porque la película ya tuvo hoja B a otro sistema. Ya, entonces, que no fue por allá. Está en deuda con mi Diosito, estos días no entra al reino de los cielos, entonces toca que rezar durísimo porque no, ese party no se podía perder.
2: No,
6: saludos, muchachos. Hey, Mari, bienvenida.
1: Gracias. Andás
6: perdida, ¿no?
2: Sí.
0: ¿Qué onda perdida?
6: Estamos activos, la presa.
0: Hey, mi hermano.
6: Saludos, muchachos. En estos días le caigo por allá.
1: Hágale pues,
2: una.
1: Con comidita, porfa.
0: Vea, Sandrita también saluda. Sandrita era...
1: La que fue con la pareja.
0: La que fue con la pareja, sí,
1: sí, obvio.
0: Dice, hola, chicos, muy buenos días. No nos pudimos quedar mucho tiempo el sábado, pero muchas gracias, la pasamos muy bueno. Un abrazo, Sandrita, porque se fue tan rápido. ¿Ah?
2: Sí, se perdió el paripipo.
0: A ver, ¿qué dice? Vea, Julianita también se reporta. Dice, ¿cómo me les fue, muchachos, el día sábado? Me alegra de verdad todo lo que están contando. Yo quería ir a la fiesta, pero por el trabajo no me daba. Ella dice que tenía turno como hasta las 10 de la noche. Y que no le daba porque ella estaba demasiado lejos para llegar. Pues, amor, no hubiera llegado.
2: O sea, ya llegó mucho oyente que pasaba para la casa
1: y fue saludó.
2: Y dijo, hey, no pude venir, pero aquí estoy saludando.
0: Ya, por acá también Tati dice, hola, mis cucarachitas hermosas, buen inicio de semana. No pude acompañarlo este fin de semana en el aniversario, pero para la próxima sí me les apunto de una.
1: Eso sí.
0: Se les quiere un montón. Ustedes son los mejores y mi apoyo emocional, dice ya Tati.
1: ¿Sabe quién también
0: se
1: faltó?
0: Ganó un besito,
1: estaba esperando yo, Joa.
0: Ah, Joanita, Joa. Sí.
1: Estaba ahí esperando.
0: Oye, ¿sabes qué? Yo no vi a Nati, la que venía de Estados Unidos con el marido.
2: No.
1: Yo tampoco.
2: O si estuvo, no se reportó.
0: Sí, Nati, usted sí fue, porque no saludó.
1: Y Daniela acá dice que Valentote no fue porque no le dieron salida del metal.
0: Eso se dijo hasta en vivo y en directo. Sí,
1: eso se dijo con el mic.
2: Última hora.
0: Vea, Edwin también dice, muchachos, buenos días. Ah, qué hijuepu, lástima no haber podido ir, mi hermano, en serio.
2: Sí. Los que fueron a la fiesta,
0: él
2: que
0: dice,
2: nos cuenten cómo.
0: Pero me alegra
2: pareció
0: mucho que les haya ido de verdad también. Dios me los bendiga. A ver qué dice Felipe desde Boston.
7: Hey, muchachos, muy buenos días.
0: Buenos días.
7: ¿Están? ¿Todo bien? ¿Cómo me hicieron?
2: Oye,
7: oye. Guayabo Eterno, ¿qué? Ah, qué chimba era esta valla. Además, no era empresa de bien, Vito, está dando buena allá, ¿no? Ey, una cosa, chorro fue.
0: Sí.
7: Claro, ok, y se arrojó con Spoke.
2: No.
1: No.
0: Apenas miraba a Spoke así.
1: Sí.
2: Eso parecía un perrito regañado.
1: A un ladito así, mirando.
2: Claro que cuando llegó Esteban el fitness, ahí mismo.
1: Ah, no, es que llegó. Se le robaron la atención al chorro.
2: Sí,
0: sí. Sí, yo no me fijé esa muy.
2: Pregúntele a Dani, el de.
0: Ah, ya vamos a hablar con Dani, para que vea qué saludo.
2: ¿Qué, Dani?
0: Vea,
2: muchas gracias.
0: Escuchemos a Dani. Hey, Dani, bro, vea, la buena poste, mi hermano.
1: Dani, todo mi amor.
8: Buenos días.
2: Hey, Dani.
8: Estoy portándome todavía con la. La tengo viva.
1: Ay, sí.
8: Saluditos, oiga, qué chimba como se pasó. Qué chimba. En serio, qué energía tan, tan bacana la de ustedes, la de los todos los que estuvimos allá.
0: Sí.
8: Se disfrutó mucho en familia y ojalá que esto se vuelva a repetir, porque en serio se las oye a uno mucho.
1: Sí, señor.
0: Chimba, no, y de chimba nosotros también. Pues es que ustedes, digamos que nos ven la jeta y no, y tienen más o menos una idea de cómo somos.
2: Ajá.
0: Pero muchos de ustedes nosotros no los conocíamos.
1: Exactamente.
0: Y hablar con ustedes, no sé, parchar, tomarnos un trago.
1: Varios tragos.
0: Sí. También fue muy chimba eso. Y yo les había prometido eso, que la fiesta iba a ser como esas fiestas familiares donde la tía borracha va y saca al sobrino. Así fue.
1: Y así se sintió.
0: Sí, sí,
1: todo
0: así
1: el mundo
0: fue.
1: Comió esa torta.
0: Muy bacano,
1: repartiendo,
0: ¿no?
1: Torta a
0: todo
1: el mundo.
0: Las servilletas y ¡ey, que la tortica,
1: No, fue una fiesta familiar.
0: A ver, ¿qué hice por acá, Adrián Bedoya? Cuéntemelo.
9: Buenos días, buenos días.
0: Ey.
9: Buenos días, toda la mesa de trabajo.
0: Mi niño.
9: Y Mor, Esper, la Fresa, mi Mariana hermosa.
1: ¿Cómo estás?
9: Y el Félix, bueno, no ha llegado, no va a llegar. La mejor energía positiva para todos ustedes.
1: Sí, señor.
9: En estos días tan calurosos, Marianita, ¿cómo te fue en ese verano? ¿Dónde estabas?
1: No, en invierno.
9: Cuéntame, porque en esta mesa estaba disociando de los calores.
0: Uy, horrible.
1: No.
9: De mucho bochorno, mucho calor y el mal sudor. O sea que si usted venía oliendo mapache.
2: No,
9: no.
2: Mari siempre huele rico.
1: Eso me tiene antes enferma, el cambio de clima.
9: Buenos días, Spud, la Fresa, la Mare. Hola, Nata de Chirretes. Bueno, excelente. Buena mañana.
2: Gracias.
9: Bien conectados con la energía positiva.
1: Sí, señor.
9: Cuenten sus historias.
2: Sí.
9: ¿A quién cuñaron en la esquina?
0: Ay, no.
2: Dani me decía, parce, quiero que sea el Party People ya. Y cuando empecé a tocar, se entraron y se metieron en la fiesta. Estuvo muy chévere ese Party
0: People. Vea, por acá también está David, que saluda. A ver, David, muy buenos días. David, el que está en Betulia.
1: A ver. Uh-huh.
10: Buenos días, máquina.
0: Buenos días, mi niño.
10: Comienzo de semana. Ah, parce, me la perdí. Bueno, será para una próxima. Sé que estuvo bacano.
0: Sí.
10: Vamos a salir por aquí desde Betulia, parcero. Ya empezando semana, un buen solecito y bueno, con la mejor actitud para esta semana, parcero, lo que se viene. Y bueno, la verdad que Dios nos preste vida para más adelante estar con ustedes por allá.
0: Así será.
10: Feliz aniversario, parcero, la buena.
0: La buena,
1: gracias. Parcero.
0: Por acá tengo al Caliche, a ver si sobrevivió. Y dice, él dice, mírame esta chimba de foto, ¿ah?
11: Mi gente, Caliche sobrevivió. Qué chimba de parche, fue puta, yo pasé muy bueno. Sí, no, que ese es el puta batañadera, mis videos y todo.
0: Qué bomba, no le dije,
11: sí,
0: como
11: dice el Expo. Poder es muy temprano, weón.
2: Los poderes muy ligero.
11: En el momento en el que ya se llenó la discoteca.
1: Ya estaba.
11: Me sentí asfixiado, marica, con todo ese tumulto.
2: Claro.
11: Y salí es que quedé a respirar y me pateó el sereno.
1: No.
11: Hablé ahí dos palabritas con la Fresa. Y empecé a sudar, pero a botellas.
2: Uy, sí.
11: Me tocó ir a sentarme por allá, al lado de la moto que la tenía detrás del carro de Spot, a respirar, a tomar agua.
0: Ellos decían, hoy Spot debe ser reluquero porque qué hijo de puta carro el que tiene.
11: Hasta llamar a Hugo.
0: Te atraparon, Spot.
11: Ya se nos pasó la maluquera. Y salió otra vez para la disco.
2: Sí,
1: allá volvieron.
11: Fue una chimba.
2: Sí, señor. Sí.
11: Qué chimba energía la de todos, parce, tenerlos de frente y ver que son igual de excelentes personas. El parche estuvo muy elegante. Peggy me cayó súper bien, compartí un poquito con ella, pero iba a ir a directo a conocer a Peggy, a parchear con ella.
2: Sí,
11: ahí pues
2: muy buena gente.
11: Nos logramos conocer y no, qué parche esa vieja. Un saludo para la Peggy, un abracito.
2: Mari.
11: Y para todos ustedes también, muchas gracias por todo, muchachos.
0: La buena, mi niño.
2: Tú eres más alta que Caliche.
1: Ey, no hay necesidad de.
2: Mira, sí,
0: pero esto. Esas cosas que son
1: tan bajito. Grosero.
0: Ah.
2: No, porque es que Mari dice que ella es bajita y yo, siéntase grande.
1: Ay, qué pesado. Sienta de grande.
0: Vea, por acá también David. Dígalo, David.
12: Hey, buenos días, muchachos. ¿Cómo amaneces?
1: ¿Qué más?
12: Mari, qué bueno volverte a ver en cabina.
1: Gracias.
12: Qué bueno volverte a ver ahí para sonar los clásicos otra vez en mediodía.
2: Sí, ya vuelve.
12: Fresa, Spot.
1: Volvemos.
12: ¿Cómo están, hombre? ¿Cómo amanecen?
2: Todo bien.
12: No. Como dice el Spot, yo fui los que no pude ir, pero pasé a saludar.
2: Sí, señor.
12: Yo fui por ahí después del trabajo.
2: Muchas gracias,
12: papá. Les presenté, cogí a la Fresa y el Pérez solo. Y ellos dos me presentaron a la María del Spot.
0: Sí, señor.
12: Oiga, Spot, usted es muy alto, weón.
1: Sí.
12: Yo no sabía que usted era tan
0: lindo,
12: alto, pero
0: muy lindo.
12: Me alegra conocerlo, la Mari también. Mari es muy linda en persona, weón.
2: Sí, yo.
12: Mari es muy linda en persona. Ahí no sé si es un insulto o una
1: larga.
12: Pero qué chimba de fiesta se veía, weón. Por ahí había el Dojito, pero el Dojito sí estaba más por allá adentro.
2: Tocando,
12: entonces,
2: sí. No
12: lo puede saludar, pero sí vi al Dojo. Chimbas de tema sonando, por ahí vi que llegó una limusina,
2: sí.
12: No sé quién era el artista,
2: Nico,
12: que tenía como una pañoleta blanca.
1: Nico.
12: Pero no, yo estuve un buen rato allá afuera tomando unas cervecitas, pero viéndolos, hasta que me dio la oportunidad de saludarlos y les pegué el saludo.
2: Gracias.
12: Para todo fue la putico.
1: Bien.
12: Buen día, muchachos, me alegra verlos, me alegra esa fiesta, qué chimba de farra se vio. Ojalá por la próxima pueda ir.
1: Ay, ojalá.
12: Luego yo saludo a la Fresa de primeras y le digo, Fresa, ¿sabes qué? Es que no puedo entrar a la fiesta porque estaba trabajando. Y eran las 12:10 de la noche. Y llega la Fresa y es que, pero pero párchese, ya que llegó, son 30 mil pesos, y que esta gonorrea ya me acorda. No, ya era para la casa todo, ya todo venteado. La verdad, hombre, se quería cuadrar caja conmigo.
2: Sí,
12: pero eso está más llevado ya. Cuando no, yo llegué,
0: aprendidito.
1: Aprendidito un poquito.
0: No, pero bien.
2: Imagínate que no sabía si era la esposa o la hermana. Las miradas como, ¿cuál es la mía?
0: Ay, sí, güey, fue pucha. Vea, por acá tenemos a un faltón. A ver, Juan. Ay. Camilo Montoya.
2: Ay,
4: ¡ay, qué vuelta me ha dado, güey! Tengo un dedo en el corazón tan grande, no haber terminado así, güey.
1: No.
4: Ey, pero, ¿sabes qué? No, salí a comer con la niña por la tarde y...
0: Le dio poco. Pues,
4: le di mucho mecate, güey. La indigesté y le dio diarrea, le dio... Estaba maluca, parce.
1: No.
4: Entonces, no pude, me tocó irme con ella, me encuentro, güey, y allá la atención es... No. Ya me quedé loco, ya estoy ya medio vuelo, o sea, como a las 10 de la noche ya llego a acostarme con ella. Pero, qué chimba haber terminado, ya, hombre. Dios los bendiga y ojalá, menos mal le fue bien.
0: Sí, gracias a Dios.
1: Claro,
0: por acá también tenemos al Chorro.
1: Ay, ¿qué dice?
13: Presa, buenos días, Mario, buenos días, acuerdo, buenos días, oiga.
0: ¿Qué?
13: Presa, esa fiesta estuvo muy buena, hermano. Presa, ¿qué fue lo mejor de esa fiesta?
0: ¿Qué fue?
13: Ese papazote que estaba en la entrada, ese papazote todo grande, ese papacito que estaba en la entrada, ese todo grande.
0: ¿Andrés?
13: Era el guardia de seguridad, ¿cierto? Era un guardia de seguridad ahí requisando.
2: Era un guardia de seguridad.
13: Y ahí estás, o sea, requisó, estaba muy rico. Era de Mario, me requisó y me requisó lo más de bueno.
1: ¿Por dónde lo requisó?
2: Pero la verdad, el que estaba requisando era Fresa y Mariana, entonces no sé.
0: Ay, me dio pena porque yo no me acuerdo qué niñas eran las que había. Ah, creo que Sara había llegado con otra chica, con
2: dos amigas, sí.
0: Y llegué y Sara, no, Fresa, pille las boletas. O sea, yo, bueno, amor, yo estoy requisando mujeres. Y ella me miré y yo, no, mentira.
1: O sea, literalmente lo miraron como...
2: Sí, ¿como qué?
1: Que él se iba a aprovechar.
0: No, iba a aprovechar.
1: Y
2: eso que todavía estaba sobrio en el momento.
0: Oiga, vean. Por acá el Mello saluda y dice,
1: ¡Buena!
0: ¡Buenos días, ciervitos!
2: ¡Mello!
0: Se pasó muy chimba, dice él, agradecido con morro. Y dice, vea pues, les tengo video.
2: A ver.
0: De cómo estaba la muchachita.
2: Ay, Dios mío. Lo que pasó, Mariana, en el aniversario.
1: Ay, no, muéstramelo primero, a ver si no, se puede pasar.
0: Ay, Mariana, que se puede pasar. Desde Yo les dije, desde que no muestre nada,
2: no hay problema.
0: Yo les dije a todos, compórtense porque todo va a ser grabado, vean.
1: Dios mío, no, y ellos que me estaban embutiendo Smirnoff.
2: Había varios tomando Smirnoff.
1: Vea, en la mesa de ellos me embutía Smirnoff. Y la mesa del lado, ron.
0: ¿Sí?
1: Al tiempo. No, muchachos. Yeah. ¡Ay, no!
0: A ver, date play, Spot.
1: No, quitemos eso, ya. Suficiente.
0: Ven,
2: tu mamá nos está viendo.
1: Mira, con Diana.
0: Dale, ve, ahí todo.
1: Ya muerta,
0: pero eso significa solo una cosa, que la fiesta estuvo excelente.
2: Yo tenía una duda que en ese momento no te la pregunté, pero te la voy a preguntar.
1: Pregunta.
2: Porque te mantenías cogiéndole la mano a Diana porque no te podía sostener. Yo veía que mantenían agarrada y yo, no. Eso es que la está cogiendo para que no se caiga. No, para que no se caiga de la silla, porque...
1: No, es que usted sabe, cuando uno llegaba...
0: Te estaba girando el mundo ya.
1: Sí, sí. Uno llega a un punto que uno dice,
2: no me suelte.
0: Ay, no,
1: parce. Llega un mundo que uno dice, tengo que buscar apoyo.
0: Lorna también, ella también estuvo en la fiesta.
1: Sí.
0: Ella, buenos días, mis muchachos, Mari, Spot, La Fresa. Ay, me saludan a Cartón Mojado, gracias por ese aniversario.
1: Spot, ya, innecesario.
0: A pesar de que no podía...
2: Los que no pudieron verlo.
1: Innecesario.
0: Por favor, leer a Lorna, muchas gracias. No me quiero enojar hoy lunes, gracias.
1: No.
0: La niña dice, ay, a pesar de que no pude verla, pasé muy chévere, muy chimba, de verdad. Ey, Lorna, amor, pero es que estabas muy escondida por allá.
2: Sí.
0: Parecía regañada.
2: Conocer a todos y participar con todos los oyentes.
0: Daniel Ortiz
1: manda una fotico. Ay, sí, ella estaba por allá. Yo fui hasta hablarle y yo... Si quieres unirte con nosotros, ve.
0: Claro, bienvenida.
2: Claro, oiga. Para
0: Daniel dice... Dice, oye, buen día, los siervos. Saludos a todos, extrañándolos desde la isla. ¿En qué isla está usted, joven?
1: ¿En qué isla está? ¿Dónde es eso?
0: pues es muy bueno.
1: Sí, bueno,
2: calmadito.
0: Vea, Kevin también dice: mis muchachos, buenos días, ¿cómo están? Dios los bendiga siempre. Mari, ¿cómo te fue? Muchachos, yo no pude ir porque ando en Barranquilla en temas laborales, pero sí que me hubiese gustado ir y conocerlos a todos. Y mucho, ¿cómo me les fue? Dios los bendiga y que tengan un excelente inicio de semana, dice el papacho. Va por acá Juancho Panza también dice: ¡hey, mis perros, buenos días!
1: Buenas.
0: Qué falla, hombre, no poder ir tampoco. ¿Será para la próxima? Se ve que el parche estuvo bueno, dice. Sí, estuvo muy bueno.
1: Estuvo potente.
2: Que cuenten los que fueron.
0: Juan David, el otro que quedó mal, dice: buenos días a los señores. Que fue por rumba, la pasé de locos, manito. Sí, ¿cómo no? Eso no estuvo por allá, mentiroso.
1: Mentiroso.
0: Timador.
1: Embustero.
0: ¿Qué es más? Lo va a bloquear.
1: Eliminado.
0: Vea, por acá Luis dice: parce, qué chimba de energía de verdad de todos. Se pasó muy bueno, sabroso. Y cuando usted nos hizo el pasito de Tron en vivo, eso fue épico.
1: ¿Cuál pasito? ¿Cuál pasito? Sí.
0: Es que me tienen sticker y todas las gononeas.
2: Sí, el paso de Donald Trump, claro.
1: No.
0: Y sí, para que sepa que nuestras novias dijeron que aunque usted es muy rolo y todo, pero que estaba muy carelindo.
2: ¿Qué?
0: No sé ni qué decir de sus novias, bro. Pero corazoncito para ella. Usted sabe que este corazón es grande. Vea, el Keko dice:
1: cuidado.
0: A ver, vemos ese video, Keko. Veas, pues ahí te mandé otro videito de mostrando al Caliche. Se llama esta sesión. Vea, mostrando qué le pasó a Caliche.
1: Exponiendo a Caliche.
0: Eso, exponiendo a Caliche.
2: Uy, Caliche, yo creo que no te va a quedar ganas de volver a usar poderes.
0: Él es raro. Keko, ¿no?
1: Sí.
0: Por los que no conocen. A ver, date play.
14: Esa gente sí es de pueblo.
1: ¡Míralo!
14: Esa gente es de pueblo.
1: Él ahí respirando como podía.
2: Tratando de recuperarse. Sí. Y este
0: pero sabes, de verdad que me pareció que la Keka y el Keko, qué chimba de amigos, de verdad.
1: Sí, muy lindos.
2: No, y el
0: de otro también. Lo mandan solo.
1: Y ellos no.
2: Acuerde que el Caliche siempre se suma con el Keko para mandar.
0: No, por allí. Eso, que chimba de...
1: De amigos.
0: Qué chimba de amistad. Sí,
1: porque
0: severo.
1: Cualquier otro dice: ah, no se maluquea.
0: Ah, vaya, no, hágale. Yo le pago a un motel a 30 luquitas. Va a duerme y nosotros nos quedamos acá.
1: Pero ellos no salieron y esperaron hasta que se le pasara la maluquera para volver a entrar con él.
0: La buena para ustedes, mi niño.
1: Muy buenos amigos.
0: Yura de mi corazón. No, hermoso, usted era lo que la extrañé.
15: Buenos días, Dimor.
0: Hola, mi Yuri.
15: Hey, bebecitos de la radio. Hey, Mariana. Qué chido volverla a ver. Hey, bebecita.
1: Bueno, estar de vuelta.
0: Espere que sí, cuando usted no estaba... Yo ya llevaba 1000 puntos adelante.
1: O sea, remando.
0: Pero
2: no, ya
0: bien.
2: Este man iba, pero
1: van a echar la culpa entonces, no.
0: Vamos a ver si su llegada me está afectando, me está quitando puntos. Bueno.
1: A ver, a ver.
15: Ey, pesa, ¿cómo así que su corazón es muy grande?
1: Ay, vea que no.
15: Sí, es que usted pierde puntos muy rápido. No, no.
0: ¿Qué cosas que llega Mariana y empieza a perder puntos, no?
1: No, usted solito se cae.
15: Confío. No, otros.
0: Amor, es que no hay que confiar.
1: No.
0: Solo déjate llevar.
1: Usted solito.
0: Dame
1: se
0: tu
1: cae.
0: Mano. Yo.
1: No.
0: Vea
1: no.
0: Para acá, Juan David dice: oye, no, pero qué chimba, que si alguno se pasó de copas, los otros lo cuidaron. Siempre.
1: Sí.
0: Un lema cuando se sale: me cuidas, te cuido y nos cuidamos. Muy buen gesto. Así es que se hace con los panitas que.
1: Total.
0: Que se borran, dice el man. No, parece verdad, qué chimba. O sea, no, es que eso estuvo espectacular. A ver, ¿qué dice Diego C?
16: Pero ese fue Camilo. Si el jueves o viernes estaba prenda, no me lo alcanzo a imaginar en la fiesta.
0: No fue. Es que estaba contando que la niña se le maluqueó.
1: Ese hubiera sido otro que salía en brazos de la borrachera.
0: Vea, voy a saludar a alguien que salió en brazos. Señor Pérez, muy feliz.
17: Hola, buenos días.
0: ¿Cómo Mariana, me le fue el niño?
1: ¿Qué más?
17: Mariana, Fresa, Spot, queridos oyentes, querida familia, comunidad, Vimor.
2: Volví.
17: Regresé.
1: La pamela chimba,
17: ¿no? Uy, muy buena. Buena fiesta.
1: Sí, no, yo todavía me huele a trago todo.
17: O sea, todo fue perfecto.
0: ¿Qué me devuelvo, Pérez? Con eso te digo todo.
17: O sea, arrancamos muy tímidos.
0: Sí.
17: Muy tímidos, muy introvertidos.
1: No. Sí, la gente empezó tímida.
17: No, sí,
2: normal,
17: claro, sí, normal,
2: obvio.
17: Como arrancaron
2: rompiendo el hielo.
17: mientras que se rompió hielo.
0: Sí, sí, mientras iba como calentando más la vuelta, mientras la música iba aflojando esos músculos y el trago también, ¿no?
1: Sí, obvio.
17: Ah. Alguien, no voy a revelar el nombre de la persona, sí, pero alguien en medio de la fiesta me dijo, oiga, Fresa está bonito, y yo, alerta gay, alerta gay, alerta gay.
0: Pero pues, ¿a fumar?
17: Sí, humano.
1: La mesa ya estaba preparada, estaba así.
17: Y yo dije, no pasa nada, aquí somos incluyentes, inclusivos, ¿no? Sí, pues, inclusivos completamente, pues obviamente sí, allá también había parejas del mismo sexo.
0: Sí.
17: Y bien, pues. Pero pues, no, entonces alguien me dijo, oiga, Fresa está bonito, y yo.
1: Y Pérez, ¿qué? Alerta, alerta.
17: Y Pérez se activó una alarma.
0: Activó.
17: Y Pérez
0: se activó la alarma. Con lo mío no. Con lo mío no.
1: Pérez, no.
17: Se activó la alarma gay.
2: Que le tenemos.
17: A ver.
1: Pérez, con mi final feliz, no. Mira esa foto.
17: Uy, qué fotaza.
1: ¿Usted puede creer, Pérez, que me encontré esa foto ayer en mi celular y no me acuerdo cuándo la tomé?
17: ¿En qué momento?
1: No me acuerdo.
17: Es que, ¿se acuerdan de la película Hangover?
0: Sí, ¿qué pasó ayer?
17: Y esto es así. Yo también me encontré varias fotos en mi celular y yo dije,
1: no me acuerdo en qué momento.
17: Yo no las he pasado.
0: Pérez, desde que no estemos desnudos, todo bien.
17: No, sí, todo bien.
0: Imaginen, no hubieran tomado foto a todos por ahí en pelota.
1: No. Sí.
0: O que alguno de nosotros tuviera, no sé, la cosa de quitarse la camiseta cuando emborracha o algo así.
17: Sí, sí, sí, claro.
1: Qué vergüenza.
2: Eso se pasa celebrando un gol en un partido.
0: Era Luis Vélez, pero dice, Ave María, es que llegó sin derechos. Dice, oiga, Pérez, qué hijo de puta energía la suya, dice el man.
17: Sí, sí,
0: cuando
17: sí,
0: nos fuimos le dijimos, Pérez, venga pues un chorro. Y él dice que de una, yo soy una perra más hoy, deme lo que quieras.
17: ¿Es en serio?
2: Ey, no te acordás de eso tampoco.
17: No. Es que
1: Pérez.
17: Sí, miren, si no está grabado.
2: No, usted sabe que sí, Pérez.
17: No pasó.
1: Soy una perra más hoy. Uy, Pérez, yo no sabía ese lado tuyo, pero.
17: ¿Quién está diciendo eso?
0: Luis Vélez, los que estaban al lado del medio y ellos.
2: Yo tengo que contar algo.
0: La mesa del lado.
2: Que me preguntaron afuera.
1: ¿Qué?
2: Se arrimó uno de los ciervitos, que no lo voy a batanear ni voy a decirle quién
17: pero
2: es.
17: Pero Mariano está.
2: Pero se arrimó uno de los ciervitos y ¿sabe qué me dijo?
0: ¿Qué le dijo?
2: Sí, dijo, Spot, ¿a qué hora llega la volquetada de carambolas?
17: Volquetada de carambolas.
0: De carambolas.
2: Claro, enanas.
17: Ay, Dios mío.
2: Como dije, volquetada de carambolas.
1: No, pero es cada quien.
0: Bien, mi niño, bien.
1: Dice lo que siente.
17: Pero bueno, no me acuerdo.
1: Si no me acuerdo, no pasó.
17: Sí.
0: Como la canción, estuvo bueno entonces. Sí. Estuvo bueno. Si no se acuerda es porque pasó bueno. Aquí sí, Diego, sí.
18: Oye, ¿será que me pueden dejar trabajar y dejar de poner tantos videos, weón?
1: No.
18: Hasta envidia me da, weón. No.
17: Ah, Diego no fue.
1: No.
2: Es lo que faltan los videos de lo que fue la fiesta, que ya lo vamos a
0: poner. Aquí dice el caliche.
18: No, que fue putas parce, no, que pereza dar papaya, marica.
17: ¿Yo?
18: Pero no le hace. No me arrepiento, dijo la Fresa, no me arrepiento.
17: El verdadero.
18: Que está hablando mucho, ¿no? Dijo que él también le dio el babia detrás de mí. Apenas llegué de frente allá. Ay, no. Marica, que también estoy muy maluco. Vámonos.
17: ¿Qué?
18: Sí, pero sí, pues todavía era Dios, ya nos hubiéramos ido hace rato.
17: Caliche,
18: logramos convencer de que nos fuéramos a escuchar a tres pesos, parce, no hay otro rato, pero ahí no. ¿Y cómo le parece a la subida? Se le estaba quedando ahora la moto subiendo balsos. Ay. A las 3 de la mañana nosotros por allá subiendo con esa moto, no.
0: No,
18: que hable, también el hijo de puta que también le pasó.
0: Lo de ustedes de verdad sí es mucho, hijo de madre, amor.
18: No, y esa gente lo mejor, el queco y la queca, ¿no? El queco, parcerito mío, primito, toda la vida chimbeando juntos, para arriba y para abajo, loqueando, mejor dicho, en las buenas y en las malas. Y la queca. Llegó también, mera parcerita.
17: Sí.
2: La buena. Todo se sentía muy en familia.
0: A ver, ¿qué dice Tulis? Dígalo, Tulis.
19: ¿Qué más, pues, cartón mojado?
17: ¿Qué más?
19: No pude ir, pero yo te hubiera emborrachado.
17: ¿Más?
1: Tula, yo sé, ya no le creo nada.
2: Yo ya perdió la credibilidad.
0: Alguien que estaba preguntando mucho por Tulis era, vea.
17: ¿Quién?
0: El señor Pérez.
1: Sí.
17: No, yo pregunté, pero es que
2: hasta que llegó el comunicado oficial.
17: Pérez. Hasta que llegó el comunicado que lo dio nuestro querido compañero Spot.
0: Él apenas llegó, me saludó y me dijo, hey, Fresa, ya llegó Tulis.
17: Sí, eso fue lo primero que pregunté. Sí, lo admito.
0: Y yo no ha llegado y creo que no va a venir, pero esperemos a ver, la noche se compone.
17: La mala noticia me la dio Peggy, no va a venir. Y yo, ah, no.
2: Porque es que llegó un mensaje de el hospital mental y dijo que no le habían dado permiso a la señorita, sí, no, porque faltó una firma.
17: Sí, sí, sí.
1: No.
17: Y faltó la carta oficial de Vimor para dejarla salir.
2: Que por eso no había podido ir, pero nosotros la entendemos.
0: A ver, ¿qué dice Sebastián? No. Dígalo, niño.
20: Hey, muchachos, buenos días.
0: Buenos días.
20: Mi amor chiquito, bienvenido otra vez. Fresitas, por.
0: Hey,
20: muchachos, no, yo no pude ir porque tenía un compromiso para allá, un baby shower por allá en el santuario, entonces por eso no los voy a acompañar para la próxima.
0: La buena niño. A ver, ¿qué dice Diego Rojas?
21: Fresa, fresa,
0: menor.
17: Ay, Diego.
21: Señores, buenos días, buenos días. Un saludito para los fo de la internet.
0: La buena.
21: ¿Mucho que contar?
17: Sí.
21: Poco tiempo para contar.
0: Y si mejor no contamos ni mierda.
17: Cuente.
0: Es que creo que yo voy a salir por ahí. No sé por qué.
21: Pero muchachos, mis menores, qué chimba de fiesta, weón. Parchamos, los sobamos. Esa gonorra de fresa para tomar está solo, weón.
17: ¿Vio?
21: Uy. De todas las mesas, de todos los sabores, de todos los tamaños. Espo. Es porque fue puta pata tan grande, weón. La pata más larga que paga con la izquierda, weón. No, es po.
17: Gigantesco.
21: Señores, la mejor contratación. El Mbapérez. Que fue pucha. Darle calor humano a uno para saludarlo. Eso me veía, me estiraba la mano.
17: Saludo más que.
21: Como ambientaba la discoteca, ñeros. Que iba puta contratación. Ahí los veo de mis menores.
17: Gracias, gracias.
21: Y no, y Peggy, la tía.
0: Pero no le diga más eso porque nos empieza a cobrar más sueldo.
17: Sí, sí, hay un. Sí, sube el.
0: Ey, Pérez, no.
1: Cuidado.
0: A ver qué dice Peggy.
21: La Peggy, weón. Que hijo de pucha para moverse, para gestionar. Mios, les pagué ahí Peggy por la tortica.
1: Increíble.
21: No me la comí, me la traje, ahí la tengo para trancar la puerta. Pero no, señores, chimba de fiesta.
0: No, no joda. A ver qué más dice.
21: Apenas era para tomarle una foto cuerpo entero al fresa y hacerle un meme. Dime que soy rolo sin decirme que soy rolo.
17: Sí.
21: Literal, yo y Alfred y yo está con horra, es un hijo puta rolo.
1: Sí.
21: Un rolo, huevón.
17: De una,
21: lo pero que bueno, ahí va a perder la buena pues ahí.
1: Yo no sé la gente que idea
0: o
1: tiene.
0: O sea, sí, pero es que.
17: No había nada más.
0: Pero es que me venían y decían que tenía, era mucha pinta de rolo. Sí. Pero
1: se veía demasiado rolo.
0: Y yo, pero ¿por qué? O sea, no entiendo aún el porqué. O sea, sé que soy de Bogotá, claramente, pero...
2: No, usted no es de Bogotá. Se cree de Bogotá.
0: Entonces, ¿de dónde soy?
1: De Caldas. De Caldas.
0: Bueno, soy de Caldas.
1: De Caldas. Antioquia.
17: Ah, vos naciste en Caldas.
0: Nací en Caldas, sí, señor. Al mes me llevaron a Bogotá, entonces soy caldense.
17: Ya, ¿caldense? ¿De dónde? Sí, de Caldas, pero bueno, criado en Bogotá, ¿no?
0: Sí. Pero no entiendo el... ¿Qué de mí es rolo? ¿Me entiendes?
17: Nada.
0: A ver, ¿qué más dice Diego?
21: Vuelvo y digo, ¿qué fue puta contratación? Ahí lo veo bien, ñero. Y un saludo para todos los yerbitos menores.
0: Parce, la buena. Gracias de verdad por ir y compartir.
17: Apareció gente que no pensábamos que iba a llegar.
2: Sí.
17: Entre los invitados, Nico Corpus,
0: sí,
17: Gotex, AC Black, con la novia.
2: Imagínense que Nico estaba tan contento que dijo, hey, muchachos, les quiero regalar un par de canciones.
17: Sí, qué bacano. Y la respuesta de la gente fue muy positiva,
1: muy
17: obviamente.
1: Muy buena.
17: También estuvo nuestro querido... Pipe, ¿no?
2: Claro, sí.
17: Apareció
2: Carepalo.
1: Carepalo,
2: sí.
1: Carepalo estuvo también estuvo por ahí.
2: Para los que no lo conocían, lo pudieron
0: ver. Sí,
17: Pipe fue con un hermano o alguien muy parecido a él.
2: No, el hermano.
17: Es el hermano. Yo decía, este man es Pipe. Yo decía.
1: Usted,
17: me confundí. ¿Cierto que sí?
0: Él es el menor, sí.
17: Ah, ya.
0: O sea, el hermano es el menor.
17: Ok.
0: Epa.
17: ¿Sabes qué? Otra pareja que se fue muy temprano, seguramente tenían que... La pareja de novios llevan 7 años de
0: Sandra,
17: Envigado. Sandra con el novio.
2: Sí, ahorita nos saludó.
17: Ah, también nos saludó.
0: Dijo que los disculpáramos, pero que la habían pasado muy chévere.
17: Claro, y sabes, sí, pero a ellos no les tocó la verdadera fiesta. O sea, fue el preámbulo, lo que pasó después. Fue tremendo, ¿no?
1: Fueron cuando estábamos calentando.
17: Oiga, qué DJ. Bueno, Dohiri, pues mis respetos. DJ ha sido tremendo DJ siempre.
0: El tema es pero que digamos, yo tampoco
17: nunca había visto a Bitfat.
1: Sí, yo tampoco.
17: ¿Qué señor?
2: Es un...
0: No, yo nunca caballo. Lo en vivo nunca lo había escuchado.
1: Yo tremendo.
2: El hombre es vieja escuela, pues algo de
17: vieja la historia. Vieja
2: guardia,
17: sí.
2: Aparte, él normalmente toca es en vinilos. O sea,
17: sí, tiene una colección de vinilos.
2: Y él es mucho de la escena del hip hop. Como les dije, él fue DJ de Maluma en sus inicios. Y el hombre es de los que hace jigging, scratch y todo ese tipo de cosas en vivo. Hace show muy bacano, pero tiene un plus, aparte del tamaño, y es que el conocimiento musical de él en el hip hop es de los pioneros del hip hop acá en la ciudad. Entonces él cuando pone una canción de hip hop sabe exactamente cuál poner y cuándo ponerla.
17: Y llegó y se encontró con Mariana que también le choca bastante el hip hop.
1: No, entonces, yo me estaba cantando todos los temas que él puso.
0: Sí, señor, vea por acá a ver qué dice David Naranjo. Dígalo, David.
3: Dígalo, pues.
0: No.
3: Les mando el saludito del día. Estuvo tan buena esa fiesta que la Mari vino con las mismas camisas todavía. Ah, dígale,
17: pues.
3: Que con modo fiesta.
17: No.
1: Que esa camisa me la regaló Peggy. Eso ese te iba a decir. Día. Fue el regalo,
2: es un regalo de Peggy.
1: Y le prometí que me la iba a poner hoy lunes.
2: Sí, señor.
0: Peggy,
2: tiene razón.
0: Traicionera.
17: No. Pero la camisa ya está lavada o no, o fue...
2: No,
0: es un regalo.
17: Nueva.
0: Un regalo.
1: ¿Cómo así, obvio?
0: Pérez, es que al resto nos mochó la jeta, vean. No, yo...
17: Ay, ya.
0: Cuando
1: ella
0: vimos
1: llegó y me entregó.
0: Cuando vimos así un regalito, Pérez, Tim.
2: Hubo códigos en esa entrega. Hubo códigos.
17: Total. Es mucho código y yo no. ¿Ah?
1: Dejen los celos, dejen la envidia.
0: A ver, ¿qué dicen
17: celos, ya? Malditos celos.
5: Hey, muchachos. Hey. Buenos días. Estaba esperando al viejo Pérez que llegara para poder saludarlo.
17: Gracias.
5: De verdad, qué parche eso te cesado. Todavía tengo la garganta maluca de tanto gritar, de tanto
17: la garganta
5: cantar.
17: Profunda.
5: Uy, viejo, no, brutales.
0: Muchachos,
5: de verdad, muchas gracias, las pasamos muy bacano. Un saludo para mi hermano Juan Manuel, que él fue el que auspició. Invitó a la boletica para ese día.
0: Bien,
5: y parce, bacano. Qué vibra tan bacana, muy elegante todo. El Dojito, las mejores papás, muy buena música. Todo muy bacano. No, chévere. Todo muy chévere, muchachos.
1: Sí, señor.
5: Muchas gracias por el rato. Muchas gracias por estos 2 años acompañándonos y siendo los mejores.
0: A ustedes.
5: De verdad, parceros. Muchas gracias. Y Mari, de verdad, eres bonita en cámara, pero en personas, uff. Una mujer sota, hermano.
17: Estaba levantando.
2: ¿Qué?
0: Así de
1: sole.
17: ¿Cierto?
0: Sí.
17: Yo creo que los que más cotizaron en la noche fue Mari y segundo Fresa, ¿cierto?
2: Sí, claro.
17: Nosotros quedamos como extras del Chavo. No,
2: yo era
17: en segundo
2: asistente
17: plano
2: de seguridad.
1: Es que sí, como claro. Que la cámara usted era robó a la belleza
2: mesero.
1: Fresa.
2: ¿Ah? Usted era mesero y yo
17: mesero.
0: No, porque nosotros estábamos de
1: No, es que la mesa y yo estábamos
17: pues, el mayor halago que me dieron en toda la noche fue
2: como la media.
17: Diana, no, Diana me dijo, es que ay, creí que eras más alto yo. Ah, bueno.
2: Es que ay, lo del cartón es que mojado, es verdad.
17: Te ves
2: es
17: más
0: que,
17: alto
0: pero,
17: en
0: pero
17: el
0: no eres moreno en vivo.
1: Es que ve, pero Ernesto Pérez no se parece tanto a ti
17: tampoco.
2: Y le dijo, es que después del baño quedaste más blanco.
1: Ay,
0: aquí es el chamaquito.
22: Chacho, el Spock, ¿cómo diría? Yo propongo que se pare después de tirar cada mesecito, cada mes, y todo lo que se recoja ahí, ese fondo, para que pongamos esta emisora cada día mucho mejor. Una vaina bien organizadita, un parche bien serio, bien organizado, como el que hicieron. Si me entiendes, ya dieron de cuenta que salió todo melo. Vamos a meterle película a eso. Tírenle el dato ahí a Amistad y a ver qué dice. Un par de cada mes o de cada 2 mesecitos. Gente, no quita la boleta, pela es.
0: Uy, qué desgaste.
22: Y recogemos fondo para que crezcamos esta vaina bien azarosa, hijo de puta.
17: Vamos
22: a meterle película.
0: Uno borracho cada mes.
22: A estos streamers.
17: Lo que
22: si nos picamos a loco cada 8 días, le metemos fiesta también. ¿Cómo sería?
1: No.
0: No, ya picamos muy locos.
2: Los oyentes no saben qué hay detrás del evento. Llegar allá a las 5 de la tarde, armar todo para que cuando ustedes llegaran,
0: muchas,
2: todos
0: ustedes no saben el estrés tan hijo de madre que
17: oiga, había. Yo pude darme cuenta del sonido original del sitio, no. Y el sonido que le puso Spot.
1: La diferencia.
17: Que es otro cuento completamente distinto.
1: Ustedes,
17: o sea,
1: no se imaginan esa
0: acá
1: diferencia.
0: No vas a venir a hablar mal del Chalcho.
17: No, para nada. ¿Cómo se llama?
2: Decía, es que eso era una misión de recuperación.

0: Fresa, antes de que tengas ahí el nuevo, tenemos también, hacemos lo contrario a los otros lugares, no nos reservamos el derecho de
1: admisión. No,
0: pasa, no. Que entren, si compran la boleta, entren.
2: Pero le dimos un tinte profesional al
0: show. No, pero miren, la nómina y el show de la fiesta de Vimor, que tenía Amnesia el sábado, podía envidiarla cualquier discoteca premium en la ciudad.
3: Parce, había una mano de gente que se vinieron de las otras discotecas a ver.
0: Sí,
3: porque no entendían por qué estaba que cantando en vivo. No,
2: cuando llegó tres pesos afuera había un gentío que yo decía,
3: claro. Y Nico como llegó así en mera movie.
0: Sí,
3: mera
0: movie, claro. Sí,
1: llegó y la gente, bueno, Balvin se va a bajar de acá.
3: Claro, y todo. Y como había también la pelada que les graba los videos así con la cámara y todo.
2: Con la luz.
0: Claro, muy bien, muy bacano. Toda la movie.
3: No, yo me sentí una estrella. Cuando dice que no, hágase acá el abanico para que lo grabemos cuando lo saluden.
0: El dueño de Amnesia al principio, y si nos está viendo, pues creo que no nos tenía fe al principio.
1: No. Él no nos tenía fe.
3: Iba a llegar gente. Yo le dije, sí.
2: Iba a llegar. Ni poquito nos tenía fe.
1: Él no nos tenía tanta fe.
2: Igual el montaje.
3: Ustedes no saben, a lo último, ya después me dijo, como, hey, parche, ¿viste cómo salió todo?
0: Cuando lo
3: repitámoslo, repitámoslo. Sí. Yo sí, ahí vamos mirando.
1: Ahí vamos viendo.
2: Lo que muchos siervitos me preguntaban, que se los dije allá, es que, por ejemplo, yo venía de trabajar desde las 7 de la mañana derecho. O sea, yo no paré en el día hasta que terminamos y recogimos. Igual la Fresa venía cansado, María venía enferma del viaje. Sí. Y fue allá. Pérez venía también de trabajar todo el día. Y allá estuvimos dándola toda para que el evento saliera. Dojo llegó de una fiesta a tocar en la fiesta.
0: Claro, sí, él estaba en Amagá, en una fiesta.
2: Big Fat salió de tocar en la fiesta donde estaba, a tocar en la fiesta.
3: Sí, señor. Sí. Oiga, vea, por acá está la señorita Peggy.
0: ¡Hey, Peggy!
4: ¡Hola,
0: Peggy!
4: Claudia!
5: Sí, buenos días.
3: ¡Uy, ¡Ay, güey, madre!
1: ¡Ay, Peggy!
3: La pasamos como muy bien, ¿no?
0: Dios mío.
5: Buenos días. Una consecuencia del parche del sábado.
3: ¡Ah, no!
5: Muchachos, chimba de fiesta.
3: Chimba de parche,
5: chimba de party. Qué gente tan chimba escucha esta emisora.
1: Sí.
5: Un besito para los quequitos, para Caliche. Qué lástima que se han tenido que ir. Hombre, Caliche, pórtate bien. No, hombre. ¿Cómo vas a ponerte a tirar poderes bien temprano y jodidos? No. Ahí estaba escuchando que para acabar de rematar y que la moto les estaba fallando. No. Que iba puta sal.
3: ¿Bañito de ruda o qué?
5: No, ya ni ruda, porque la ruda ya la salaron los hinchas del Medellín, weón. Consígase, yo que sé, un cuarzo y se lo come, así sea de a poquitos. Los parceritos de Bello, la buena. Claro que ahí en el parchecito de Bello había un infiltrado, es que es San Antonio de Prado, que es eso, marica. Es que por ahí se pone los primos, de San Antonio de Prado hasta Bello. Qué marica más propio.
0: Bien.
5: Qué marica más chimba. Yo quiero primos así. Jonathan, te mando un besote. Muchas gracias por todo, por la complicidad, el parchecito de acompañarme a conseguir la tortica y todo.
0: Hey, sí, qué bien.
5: Y nada, aquí vamos con el segundo día de guayao.
1: Uy, sí.
5: Con el segundo día de guayao la estamos pasando. A ver qué sucede. Y a todos los siervitos que fueron, que nos ayudaron con el convete, con el parche, para que consiguiéramos la tortilla, para poderles cantar el cumpleaños.
3: Ah, muy preciosos.
5: Mis amores, Dios los bendiga, Dios les multiplique, que sigan siendo gente próspera, que sigan
3: ¡Ay, espera!
5: Siendo gente atenta,
1: no.
5: Que sigan siendo gente chimba, que sigan teniendo mucho amor en su corazón. Son la mejor energía, son la mejor vibra. Yo pasé muy rico.
0: Qué buena vibra.
5: Pasé muy rico. Yo me sentía con un montón de panas. A donde yo llegaba.
3: Era, sí.
5: A donde yo llegaba ahí habían panas que lo saludan a uno, que lo llevan en la buena. El mello, ese parchecito del mello. Mis respetos para esa gente.
3: Sí.
5: Qué hijo de puta Smirnoff. Tan maluco.
3: No.
5: Yo les recibía un chorro por allá de vez en cuando. Y, uy, parce, eso me reiniciaba el Windows.
3: Pero bueno, vea, vea.
2: Peggy está tomando ron, cerveza.
1: O sea, como nosotros tomando.

0: iniciando semana de la mejor manera y acá recordándole lo bueno que fue, la verdad, en nuestra fiesta de aniversario.
1: Sí, señor.
0: En serio, lo que sobran son palabras de agradecimiento para todos ustedes, los que fueron, gracias. Igual los que no pudieron, porque recordemos que mucha gente que está desde Estados Unidos mandó boletica o mandó plata para que le regaláramos boleta a oyentes.
2: Sí, sí, sí.
0: Entonces, la energía siempre estuvo. Por allá estuvo Paul, el hijo de Camilo también, ajá, que fue con sus amigos.
3: De Caicea.
0: Sí, parce, no, qué chimba de verdad la energía de todos. Y de verdad, agradecido, agradecido. Infinitas gracias para todos ustedes.
1: Ay,
0: y
1: sí,
0: qué chimba, no, de verdad, yo me la pasé sabroso. Personalmente, yo me sentía, de verdad, en una fiesta con amigos.
2: Sí, sí, no,
0: eso fue, claro. Hablé aquí con el uno, hablé con el otro, bailé allí, bailé allá, recibo aquí, acá, recibo allá, acá. No, una chimba, de verdad.
2: Miren, a mí me pareció muy bonito un gesto, y lo voy a confesar aquí, en directo.
1: A ver.
2: Un gesto de dos compañeros de aquí de la mesa de Vimor, que me escribieron a las 4 de la mañana. Yo estaba dormido, creo yo. Andrés, ¿dónde estás? ¿Estás bien? ¿Llegaste bien? Fresa y Dojirri.
0: Sí.
2: Me
0: sí
2: escribieron, me dijeron, hey, ¿estás bien?
0: Pérez.
1: A mí también,
0: Dobo
1: también me escribió.
2: Qué buen detalle esto, porque pues normalmente...
0: Sí, porque es que yo supe cómo se fue Spot.
2: Claro.
0: Yo supe cómo
2: claro,
0: se fue
2: claro,
0: Ojo.
2: Claro, sí.
0: Pero a Pérez yo no vi en qué momento se subió a su transporte, a Mari tampoco, entonces yo quedé como...
2: Mari, ¿con quién se fue?
1: Ahí me recogieron.
2: Ah,
1: no,
2: me recogieron.
1: Es que yo
3: vi que
1: yo
3: ya la recogían y ya...
1: Sí, ahí me recogieron. No, yo cuando me vi... Yo cuando vi la noche como es estaba tornándose, sí, y que ya mi nivel de borrachera está subiendo, yo escribí un mensajito y me aseguré.
2: Ah,
1: me
2: bueno, aseguré bien,
1: que iba a
2: bien,
1: estar
2: bien,
1: a salvo
2: bien,
1: mi
2: bien,
1: recogida.
2: Bien, bien. No, y igual ya te íbamos a cuidar, pues.
1: No, obvio, obvio, pero yo dije, yo empecé a ver esa movida de trago y esa combinación y yo...
2: No, es que a mí me dijeron, yo no sé si por ahí queda, es que el limonar. ¿El limonar o dónde?
1: Sí.
3: ¿El limonar? Pero el limonar...
2: ¿Es una vereda o no? ¿O qué es? ¿Un caserío?
3: No, pero es que el limonar es en San Antonio.
2: Ah, bueno, es que no... Pérez, vamos a rematar al limón. Y yo le dije, ¿qué? Y yo le dije, no. Si yo me voy para allá.
1: Por ahí estaban hablando de remate. Yo.
2: Sí, ese remate. Y yo dije, no. Yo
1: mi remate es con el sanitario en la boca. Que me voy a pegar luego de esta borrachera. Porque,
0: güey,
1: pucha.
0: Vea, Spot, te estoy pasando videitos. Los estoy bajando. De más cosas que se vivieron en ese grandioso día.
1: La fiesta.
0: Oye, lo chimba también, ¿sabes qué fue? O sea, a pesar de que no, obviamente pues por espacio no teníamos tarima ni nada.
2: Ay, sí, sí.
0: Los artistas se pasaban por todo lado, se parcharon, se tomaron fotos.
2: O sea, nos acomodamos al lugar, fue muy chévere.
0: Vean al señor Pérez, véalo. Oiga, Pérez, ¿en qué momento se tomó usted esa foto, Juan?
2: No sé, no recuerdo.
1: Vea, estar ahí en ese lugar donde estaba Pérez era zona de peligro.
0: Sí, eso te da un trago aquí.
1: Dos mesas al lado, la mesa del Mello, que te embutía Smirnoff, y la mesa de los de Bello, que te embutían ron.
0: Sí.
1: Vea, eso era zona peligro. Yo me paré ahí a grabarlo de $3 y luego de eso es que yo me morí ya.
0: Yo en un momento iba a ir para el baño y resulté hartando ahí.
2: Es
0: ahí
2: que, no, es que ese era una especie de peaje de licor.
1: No.
2: Entonces uno no podía pasar por ahí sin tomarse un trago.
1: Era peligroso, ajá, peligroso pasar por ahí.
0: Es verdad, vea. Date play ahí en Spot, vamos viendo.
2: Vea.
1: Con su Smirnoff ahí.
3: No, esa no era

0: antes.
1: Solo cuando estaba empezando.
2: Igual sí, ya estaba borracho.
0: Cuando estaba.
1: No, la presa ya. La presa desde que llegó.
2: Ahí tengo.
0: Oiga, no, pero aunque... mis respetos para Fresa porque fue un empleado multipropósito. Le faltó sino servir trago de servir de mesero.
3: También sirvió de mesero.
0: Ah, también de mesero. Claro. En serio, Fresa. No, yo lo vi en la portería.
2: Pero pues, vea, a pesar de. ¿En la puerta? A pesar de que yo estaba aprendiendo, igual, pues estaba muy atento, digamos, con los artistas, sí, claro. Los DJs, porque los DJs les da sed. Entonces yo era el único autorizado para ir a pedir allá para darles a ellos que.
0: Ah, bueno, sí.
2: Ah, pero Spod, es que usted sí llegó María. Desde temprano. No, ¿cómo así?
0: En serio. Nada. Ah, yo vi que a Spod le pasaron agua, pero de una mesa.
2: A ustedes. Agüita. Sí, a ustedes yo les dije que ustedes sí podían ir a pedir.
4: Sí, sí, sí. Si anfitrión, sí, no.
2: No, no, no. Pero a Ojito, lo mantenía.
4: Ay, se ve la preferencia.
2: No, a Big Pat. Big Pat también me dijo, niño, colabórame con esto, con esto. También fui.
4: Preferencia.
2: También a Nico, sí, a tres pesos.
4: ¿Sí o no?
2: No, no, no, pero como así.
4: Bien, bien.
1: En la cara te lo dije.
2: No, Spot, no, no. Date play mejor, a ver.
4: Esos que dicen
2: más videitos.
0: Más videos.

0: montado Big Fat.
1: Big Fat.
0: Es que me acuerdo de eso y me da calor, vean.
2: Ay, mira, la tan linda.
1: Peggy, Peggy. Peggy, te amamos.
2: No, Peggy es
1: Peggy
2: increíble.
1: Es una energía, qué buena energía la de Peggy, ¿no?
2: Peggy, sí, lo obvio. Sí. Vea, me quedó preciosa la blusita que me
1: dice. Ah, qué bonita. Es que
3: hoy está estrenada.
1: Nos da rabia un poco, gracias, porque pues
0: Peggy,
1: obviamente...
0: muchas gracias por el regalito,
1: hay preferencias, ¿no?
0: Muy bien, amor. Muy bien.
3: Hay niveles si de niveles. Me llevaste agua cuando estaba tocando.
2: Peggy, están ardidos. Están ardidos.
0: ¿Cómo así?
3: Ni siquiera me dio agua.
0: ¿Y el Gatorade del inicio qué?
1: Sí, sí, sí. No.
3: Me lo dio Peggy.
2: Ah, Peggy tiene tanta envidia.
0: El inicio se lo pegué yo.
3: Me lo dio Peggy.
2: No,
3: Peggy
2: tiene tanta envidia que están que me hacen que se me dañe esta blusa. María.
0: Cuando sí. Le dices que, uy, más de una en ese video restregando la yuca. Ah, qué bueno.
3: Oh, sí, en ese no, en los que faltan.
2: Pero
3: ahí sí estaban bailando perriado.
0: A ver, ¿qué dice
3: sí,
0: acá, sí, sí. Daniel?
1: A ver, Daniel.
0: A ver, date play primero,
2: date
0: con
2: play.
0: El videito.
1: Ahí estaba Gotex cantando con Nico. Sí, señor.
0: Y aparte, yo hablando.
1: Eso era en vivo, ¿no?
0: Sí. Yo hablando con esa gente. Y uno tiene amistades en común, pero, pues, pucha.
2: Ajá, con esa gente.
1: Uy, qué bien.
0: Sí, no. La verdad estuvo muy, pero muy chimba todo.
2: Estuvo bueno, estuvo muy bueno.
1: Qué buena energía de todos los artistas, desde Tres Pesos, Nico, Gotex y también AC Black. Esta gente está haciendo un trabajo increíble, están trabajando de la mano con Ovi on the drums. Gotex trabaja con Ovi.
2: Sí.
1: Y bueno, están haciendo cosas increíbles que a veces lo hacen en silencio mientras que salen las canciones y mientras explotan, ¿no?
2: Sí.
0: Pero bueno, pues, por acá Julian dice... Muchachos, muy buenos días, mesa de trabajo. Él dice, yo quería ir, pero yo vivo en Copa, entonces se me hacía complejo el devolverme.
1: No, podíamos llevarlo. Sí, sí, sí.
0: Él dice, pero felicitaciones de verdad por su segundo aniversario. Fue lo fiel oyente desde la Z Urbana y gracias por la emisora. Bimor. Está por acá también. El Karma se reporta mandando videito. Oiga, Karma, usted también no.
1: A ver.
0: A ver,
2: verdad
0: que el Karma dijo que...
2: Que no iba a ir.
0: Que le había salido un compromiso o algo, ¿no?
3: Ah, que estaba manejándole a alguien.
0: Ah, a un amigo que había llegado a Estados Unidos o algo así, ¿no?
1: ¿Sí?
3: Que
1: sí.
3: Lo tenía ahí.
0: Vaya, manda videito y dice, más seguido entonces, monte en oficina una vez al mes para ir al parche, entonces.
3: No, usted creo que no cumple mono.
0: Pero, Pérez, envíaselos a...
1: Ah, espérate, a espérate, se los voy a mandar a Spot.
0: Y él dice, uy, uy, que nalgas Peggy, dice...
2: Ey,
0: ey. Oiga, de buena que usted lo único que fue a mirar al video fue las sí, nalgas de Peggy, no jodas. A ver, ¿qué dice Alana? Cuéntelo.
4: Buenos días, Bimor.
0: Buenos
4: ¿cómo
0: días?
4: Vamos?
0: Bueno.
1: ¿Qué más?
4: Saludos de acá, del Bajo Caucao, meo.
0: ¿Bajo Caucao?
4: ¿Cómo nos vamos a perder la fiestica?
0: Ah, no.
4: Lástima que el comandante no dio permiso para ir allá a Bimor. Guardar la seguridad por allá, hombre. La buena para todos.
1: Gracias.
4: Para el próximo año será...
1: Sí, no, pero no próximo año, este año también vamos a hacer algo más. No se preocupe.
0: Si Dios quiere,
1: si eso. Dios quiere, estamos en eso.
3: O sea, vamos a ver el video del Karma.
0: A ver, date play.
5: Señores, con los buenos días, Mari, qué rico volverte a ver. Hey, muestren videitos que apenas llegué.
0: Ahí estamos.
5: Vaya, no puedo acompañar. Pues ya tenía un compromiso.
0: Ay,
5: ¿qué fue?
3: Allá tiene la pantalla para chismosear la fiesta.
2: Sí.
3: Entonces vamos a mostrarle videitos de lo que pasó en la fiesta.
0: Ay.
2: Ay, Dios mío.
0: A ver, a ver.
1: A ver. Tomando.

0: buen toque el de Spot, ¿no?
1: Buenísimo.
0: Buenísimo.
2: Spot, toca que me toques más seguido. Digo, que toques más seguido.
1: Buenísimo.
0: Vea, vea ahí el Dani.
2: Ey, que me devuelvan de nuevo allá, muchachos.
1: Que se repita.
2: Oiga, tengo un video de Pérez.
1: Ah, ¿sí?
2: Uy, pero una belleza. A oiga, ver. Pérez.
1: Oiga. Ya han mostrado video de todos, Pérez.
2: Ya todos yeah, quedamos. No,
1: a mí también ya me boletearon.
2: Pero ni quedamos mal. A ver, espere. Eso era humo de las máquinas de humo, ¿no? No es que vayan a pensar que estábamos soplando ahí.
1: No.

0: Aguirre. Oiga, vea, vea, les muestro spot. Tírame este videito que grabó Nilsson. Oiga, eso es una joya.
1: Ay, a ver.
0: Eso es una joya. Y ahí se ve lo bueno que la estábamos pasando, ¿no?
1: A ver.
0: A ver, a ver, date play en Spot ahí con el que te envié. También tengo una foto. Véalo, véalo, véalo.
2: Qué bueno. Este no me acuerdo.

0: ¡Epa, hijo de puta!
1: Este no lo sabía.
2: Dándola todísima.
3: Así es que era, Pérez. Así es que era.
4: No, esa energía.
1: Toda la energía, toda la noche.
3: Ah, qué chido.
1: La energía nunca se bajó en toda la noche.
3: No, oiga, no, devuélvanme de verdad, muchachos. Quiero volver al día del aniversario. Vea, Andrés mandó una foto.
1: ¿Te lo esperabas así, Fresa, o no?
3: La verdad, sí, pero no tanto, o sea.
2: No tan bueno.
3: Porque el primero que hicimos, que fue acá en cabina, donde estuvimos que por ahí 16, 17 personas.
1: Sí.
3: También fue así parchado, donde digamos que había más restricciones por la gente, por el espacio. Claro, claro, y todo, claro. Pero uff.
2: ¿Quién manda esa?
3: Se la mandó Andrés, vea. Y él dice, vea, mis muchachos, buen día.
2: Buena.
3: Mera energía, Andrés, de evento. Sí. Espero que para próximas ocasiones más espacio. Creo que ni ustedes esperaron que se iba a llenar. Claro. De esa manera.
2: Sí.
3: Y él dice, chimba que ustedes estaban en el ambiente recibiendo venenos a diestra y siniestra.
2: Ay, no.
3: Estaban modo así a todo, ¿no? Él dice, marica, la mujer mía se la pasó admirando a la Mari tanto que al final es que le va a dar un besito para irme.
1: ¡Ay!
2: ¿Qué?
3: Cosa que nunca le había escuchado decir a mi mujer, ¿ah?
1: ¿Eh? ¿En serio?
2: Brother. Esa es la mujer, porque sí. Ella me embutió trago.
3: Bro, descuídese, ¿verdad?
1: Esta es Smirnoff, ¿no?
2: Ay, no, de verdad que Smirnoff. Yo, o sea, al final, yo me volqueteé por ella.
3: Él dice, mi mujer al final se asustó y como que no fue capaz de darse, no fue capaz, o
2: no,
3: sí.
2: No, no, no.
3: ¿Hubo beso con mujer o no?
2: No, no hubo beso con nadie.
3: Pero vea, ahí está, Pipe, Mariana, La Fresa, Pérez y el señor Don Spot, Andrés y la novia.
2: Andrés, tan linda, me cayó súper bien, pero oiga, ella fue la que me terminó de emborrachar.
3: ¿Se le vamos a echar la culpa a la niña?
2: No, no, yo recibí de mucha gente, pero bueno. Al final la cantidad de Smirnoff que ella me dio fue inexplicable.
3: A ver, Don Spot, ¿qué es eso?
2: A ver.

0: grande argentino.
1: Oye, yo creo que otro que se lo hubiera gozado y que lo vamos a tener muy pronto es Mixtein, que sí, no pudo estar pues por temas laborales, no pudo asistir.
2: Mixo estaba con el corazón roto.
1: Sí,
2: no se imagina.
1: Sí, sí, sí. Quería asistir y quería disfrutar obviamente de esta fiesta con todos los siervos, ¿no?
0: Ay, sí.

0: gusta celebrar mis cumpleaños personales.
1: Y vea.
0: Y el de las fiestas sí, me gustó.
1: No, eso fue increíble. No, pero vea, yo ahí estaba en el peaje del peligro. O sea, ahí en ese momento grabando el show de tres
2: pesos, sí, sí, sí.
1: Me volvieron nada.
2: Y Dojirri, uno puede, si podemos hacer una secuencia de todo lo de Dojo, siempre estaba con una cerveza en la mano.
0: Sí,
2: sí.
0: Es que estaba haciendo calor.
2: Sí,
0: también.
2: Mucho calor.
0: Yo no tenía quiero a todos en pelota.
1: Esos temazos en vivo fueron otra cosa.
3: Ah.
2: Imagínate que estaba tan buena la fiesta que el tío se quedó.
1: Sí.
2: Ah, el tío se quedó.
1: Salió borracho.
2: Salió en hombro. Ay, verdad, el tío se quedó hasta el cierre, ¿no?
1: Hasta el tío salió borracho, no te digo todo.
0: Escuchame energía la de tres pesos.
1: Fue increíble.
2: Oye, estaba fallando un micrófono, ¿qué pasó? ¿Por qué se lo pasaron?
0: No.
2: Sí. No,
1: allá
2: no falló nada.
1: Y ellos ahí también, claro, como no había tarima al lado de toda la gente.
2: Eso es un boiling room.
1: Sí. Yo lo veo yo por hasta gritar.
0: Ah, qué chimba, verdad. Muy bueno.
2: Muy bien.
1: Más, al más señor.
2: Momento. Ahí tenemos más momentos. Vea, esposo estaba en su salsa, ¿no?
1: Ah, sí.
0: Y después es que se quedaron en una chimba.
2: Una soda, sí.
0: Los únicos que daban cositas los de la... La próxima le envenenan una soda de esas.
1: Sí.
0: Un carajillo, algo así.
2: Es que después estaba conduciendo.
0: Pero eso es tornamesas.
2: El toque de spot también, obviamente.
0: No, yo todo.
2: Vea a Dojirri ahí. Parece un minero.
0: Como un minero.
1: Sí, parece un minero.
2: Toquito. Él. Porque estaba conectando su sed.
1: Ah, vea a Dani.
0: La fraca dice que, uy, spot se tiene una sesión de guarachita buena, buena.
1: Ay, tiro para que todo el mundo soltara los...
2: Ahí sí se los gastaron porque ay, me di cuenta que por allá hubo poderes. Todos quieren con Marilyn, con Mari. Todos quieren con Mari porque pues era la mujer más deseada de la noche.
0: Era la ¿sí? sensación.
2: Por wow. bloque, ¿eh? Hombres y mujeres.
1: Wow. Sí, me sorprendió lo de la mujer de
2: Andrés. ¿En serio?
4: Confesaron en vivo.
1: Confesase,
0: a ver, ¿qué hice por acá, sí, Edison? Sí. Dígalo.
5: Buenos días.
2: Buenos días.
5: Y hágalan en diciembre para uno poderse parchar, hombre.
2: ¿Estamos?
5: En diciembre, a mitad de diciembre.
2: Estamos planeando.
5: Bien exagerada.
2: Estamos planeando cositas.
1: Se vienen cositas. Sí, se vienen cositas.
0: Igual, muchachos, ¿cuál era la idea de esto? Primero, medirnos el aceite como emisora, ¿no?
1: Sí. Uh-huh.
0: Dos, saber si nos daban las tajadas. Y tres, también para que la vuelta saliera tan buena. Yo creo que salió más de lo esperado.
1: Sí.
0: Y para que ustedes, los oyentes, los que no pudieron asistir, como que les quede esa espinita de... Ah. Bueno, pucha, el próximo que hagan no me lo pierdo.
2: Empecemos el hangover de Pérez.
0: A ver, no. Pérez.
2: Hangover, a ver.
0: Vea. ¿Ya lo vimos?
1: Sí, ya lo vimos. Ese también. Ya estaba borracho, mira.
0: Vea.
1: Si parece la película ¿Qué pasó ayer?
2: ¿Ah? ¿Qué pasó ayer? Sí, sí.
4: Hasta donde sale.
2: Ese está allí también.
0: Oiga, yo salgo en todos lados.
2: Uy.
1: Salen en todas.
2: Mari, porque no, Mari también. Lo que pasa es que Mari estaba en la puerta.
1: Es que yo estaba cuidando. Yo
2: sí,
1: estaba
2: sí, en la puerta.
1: Está haciendo mi labor hasta borracha. Cumplí.
2: Miren, pero yo faltó algo. Faltó algo y Dojo me lo prometió y no se cumplió.
0: ¿Por qué?
2: Sonar Kudai o Sálvame de RBD para cerrar la fiesta.
0: Uy, sí,
2: faltó
0: sido,
2: Sálvame
0: sí.
2: de RBD.
1: La próxima.
0: Hubiera sido.
2: Yo sé que Spot no está muy de acuerdo conmigo, pero pues había
1: próxima,
2: sido.
1: La próxima, la próxima.
0: Pero usted se imagina, Spot, extrañarte es mi necesidad. No, y todos con esa mano de barro que había allá en la cabeza.
1: Terminan llorando. Más sí. de uno poco termina llorando.
3: Uno acabando de escuchar a Aurora con la energía arriba y le ponen a.
1: Normal.
2: Va a cerrar. Ya.
0: A ver, ¿qué dice el Derek? Dígalo, Derek. ¿Bien o no?
4: Buenos días. No está la mejor muchacha, pues. Dios te diga. No, se escucha que estuvieron jueves, mejor dicho, de peluche.
1: Uy, sí.
4: Lluvia, bendiciones para el ingeniero más monstruo. Sí, claro. Es Pecer en la buena. Abrazo para el que se muestra esa de
0: la buena, niño. Pecer.
4: Uy, besitos, ya gracias con la mamá. Sí,
1: hermosa
4: energía. Cosita rica. Me quedé con la gana de robarme un abrazo y un beso en un cachete.
0: Ah,
4: pero tú dirás es que tengo que ir a conocerla.
1: Sí.
4: Pero
1: claro. Claro que sí.
4: Y el Pérez, ese negrito de la salsa.
0: Sí,
4: se ve una máquina.
0: Yo bendiciones. Me metió sabroso.
4: Te sirvites. La buena. El moral. Hoy lunes, dándole duro.
0: Epa.
4: No pude ir a la fiesta, pero de la mano la mejor. Vimos.
2: Para la próxima.
3: Bueno, venga,
2: a la
3: próxima. Tengo que contar aquí algo y es que mucha
0: ¿vas a tirar
3: gente,
0: infidencias?
3: No, no. Mucha gente me preguntó que por qué estábamos, y pero es puede dar fe, hablando tanto. Y es que la idea es que estamos celebrando el aniversario de la emisora y queríamos compartir y saber quién había, quién estaba detrás de cada voz que nos manda
1: notas. Ponerle cara a los oyentes.
3: Y entonces me pareció muy chévere. Así mucha gente diga, ay, es que hablaron mucho. ¿Hablaron
2: no,
3: qué?
2: Para nada.
3: Estábamos en familia, compartiendo, conociendo a los compañeros. Obvio. Estábamos entre todos identificando el personaje detrás de la voz.
2: Claro.
3: A nosotros todos nos ven. Pero nosotros no los vemos.
2: Claro,
3: a ustedes.
2: Yo me imaginé el chorro completamente distinto a lo que es.
1: Sí.
3: Decía, es un chihuahuita.
1: Un
2: chorro. Yo, este es el.
1: Sí, es un chorro.
2: El famoso chorro.
0: Mira, por acá, y muchos. Alejandro Onza dice: buenas, buenas, ¿cómo están? ¿Cómo amanecieron? Yo no fui porque la mamá de Mari no iba a ir, dice él.
1: Ah.
3: Pero es que usted no sabía si iba a ir.
6: Pero era necesario rayar los oyentes. A lo bien.
2: Ey, pero yo no estoy rayando a nadie.
3: Usted me está diciendo que no se acuerda de que
2: No.
1: Se no se acuerda de muchas cosas de la noche.
3: Que no se acuerda de muchas cosas.
0: Les voy a tirar un dato ahí y es que nosotros sí teníamos pensado hacer la transmisión por Kick de la fiesta.
2: Ay, sí, pero no.
0: Pero imagínese que el señor, el señor no. Por esa sector. Como en ese sector, en esa cuadra. Llevaban más de 4 días sin internet.
2: Ah, sí.
0: Y para hacer la transmisión con datos, no, pues no, nos dan.
3: Teníamos dentro de nuestros planes darle una sorpresa a los que estaban fuera de Colombia.
0: Sí.
3: Que pudieran conectarse un rato a la transmisión.
2: Ah, sí.
3: De hecho, organizamos todo el setup como para eso. Pero no se pudo hacer.
0: Pero no. Sin internet estable, no.
1: Ese fue el verdadero lo que pasó en la fiesta y quedó en la fiesta, muchachos.
2: Ah, sí.
0: A ver, ¿qué dice Felipe desde Boston?
7: Muchachos, una otra cosa, muy bacana esa fiesta, esos videos, sabes que me acuerdo también cuando hacían esas fiestas en las empresas de fin de año, que eso todo el mundo todo desatado y
3: así fue,
7: así fue. Pero chimba se ve que pasaron muy bueno, hermano.
0: Sí, invitados sí. Todos.
7: Yo acá no me quedé chimba el bebido con el fresado.
0: Ey, no, yo casi
3: fresa
0: no
3: tomo. Lo acuesta, mono. Fresa lo acuesta.
1: Literalmente fresa lo acuesta.
0: No, yo casi
1: cuidado.
0: No tomo. A ver, ¿qué dice Diego?
8: Fresa. Menor. Oiga, ¿sabes qué fue lo más caja, weón? Cuando yo llegué, se me acercó un man. Ya, se me van a pedir. Cuando me empezó a hablar, y yo, no, ñero, en esos momentos no hay, sino en otra oportunidad la moneda. No, ñero, la verdad. Menor, vidrio templado no quiero y no necesito. Menor. No quiero confite de tamarindo, weón. Y era el chorro, weón.
1: Ay,
8: chorro. Chorro, marica, que es más flaco que tobillo de zancudo, weón. Oiga, y nuevamente, ese Mbappé, sí, marica, fue...
0: La sensación, Mbappé.
8: Qué familiar, qué acogedor, weón. No es porque sea mi tío, ni porque me haya invitado a una cerveza que para que hablara hoy bien de él. Pero ese hijo de Mbappé, uff.
0: Ah, bueno.
3: Ya, Pérez, tienen buena referencia suya.
0: Sí, sí, sí.
1: Tienen
0: sí,
1: buenas
0: sí,
1: referencias.
0: Aquí dice Yurani.
9: Ave María.
0: Amor.
9: De lo que me perdí, pues.
0: Sí.
9: Ah, yo sí, sí quería ver ese talento de mujer. Ah. Este rico. Yo sí me hubiera atrevido a darle un besito ahí en la mejilla de Kiel.
0: Ahí esquineado,
1: pero media luna.
2: No, media luna, sí.
9: Como así que nadie se atrevió.
2: Nah.
9: No. Qué rico. Hey, Mari.
0: Es que escucho a Yura y siento como se le cae la baba.
2: Se está mojando.
0: Sí,
2: sí,
0: de
1: sí.
9: Sí, sí, están todos sus halagos. Usted está, espero, pasada de lo rica.
2: ¿Qué?
0: Oh, hey, Yurani.
1: Yura,
0: hey,
1: la respéteme, fresa se está enojando.
0: Respéteme, amor, sí, que yo estoy aquí, vea.
1: Yura.
2: Ver, yo le estoy poniendo el audio.
0: Yura. A ver, ¿qué dice Lorza?
10: Hey, la muchacha.
0: Dígalo.
10: ¿Cómo amanece la Buenos días. Buenísimos días, mesa de trabajo. Espero que amanezcan con la mejor energía este lunes, inicio de semana.
1: Sí.
10: Hay parceros por ahí viendo los videitos que están montando del aniversario. Pero no sabes lo que me perdí, pero una chimba. Pues. Me alegra que hayan pasado tan chimba, parcero.
1: Sí.
10: Esa era la idea, ¿no?
0: Esa era la
10: y
0: idea.
10: Espo, como siempre, creándose los mejores toques.
1: Ah,
10: la buena sí, es. Hey, la buena, los mejores. Feliz día. Bendiciones para todos. Saludos desde el Bajo Cauca.
2: Amén.
0: Abraham Nilsson dice, hey, una mención especial al DJ Ingeniero Spot.
1: Sí.
0: Parce, ni un solo feedback, nada. Dijo que chimba de verdad el sonido, qué teso. Notable tu trabajo, dice.
2: Gracias, gracias.
1: No, y de verdad, si ustedes hubieran escuchado el sonido del lugar antes de Spot, no, ustedes dicen es otro lugar. O sea, es cambiar de lugar.
2: Sí, teníamos que hacer que esa fiesta fuera perfecta.
1: Sí, sí, señor.
0: Sí, señor, vea, por acá, Keiko dice, ah, parce, de verdad, qué hijo de madre aniversario, y si cumplen 3 años en 8 días, pues digo, dice él. ¿Ah?
2: No,
1: hay que cumplir más aquí.
2: No, hay que descansar.
0: A ver, ¿qué dice Alejo?
1: Uy, sí.
11: Siervos, ¿cómo vamos? ¿Bien o no? ¿Cómo va la mesa de trabajo?
2: Oye,
11: esta
0: buena
11: mañana.
0: La buena.
11: Siempre escuchándolos, la buena.
2: Todo bien.
0: Vea, por acá también tenemos a Andresito. Dígalo, Andrés.
1: A ver.
12: Buenos días, familia Bimor.
0: La buena.
12: Bendición a todos en la mesa.
0: La buena, mi niño.
12: La fresa.
0: ¿Era o no?
12: Spot.
2: Oye.
12: La chola chabuca de Mari. Bienvenida nuevamente.
0: La buena.
12: No sé si sabía que yo iba a escuchar la emisora hoy y me iba a torturar.
1: Sí.
12: Claro. Con todos los comentarios tan bacanos que están diciendo de cómo pasaron la rumba.
2: Es que estuvo muy buena,
1: sí,
2: de verdad.
1: Muy buena.
12: Bendiciones y felicitaciones.
0: La buena, muchas
12: pues
0: gracias.
12: Un éxito,
2: cero queja, sí, cero.
12: Según todo lo que estoy viendo.
2: Sí, sí, sí.
1: Señor.
2: No hubo quejas
12: y
2: de
12: es
2: nada.
12: Que así iba a ser.
0: Así es, así es.
2: De hecho, hay una infidencia. Pérez me estaba comentando que el vecino le estaba diciendo que cuando hacían una fiesta que él tenía un local gigante, que para poder quedar más cómodo.
1: La gente ya estaba ofreciendo.
0: Imagínense. No, es que
2: venga, el de hamburguesas y perros, el enano.
0: Sí, es que venga,
2: o enano, ¿cierto?
0: Venga,
2: enano.
0: Les cuento, yo cuando estaba ahí en la entrada me pillé, cuando entré 3 pesos, se vinieron como 2 de las discotecas del lado a grabar lo que estaba pasando ahí, sí, en la...
1: Ahí adentro.
0: Sí, yo...
2: Y mucha gente quería entrar, pues, pero no sabían que era el aniversario.
1: Ah, de... Sí, la gente... Ahí me tocó, yo bien chiquita, parar un montón de gente porque la empresa me dejó el trabajo de seguridad a mí sola.
2: Claro.
0: Ey, no.
1: Si no fuera por Daniel, ey, no hubiera salido tan bien. Daniel no, se paró ahí a ayudarme
2: todo.
1: En
2: el todo. Tiempo estuvo ahí.
1: En sí, todo. Señor. Y me avisaba, Mari, mira, tales entraron sin manilla.
2: Exactamente.
1: Y me tocaba a mí ir a sacar a la gente.
2: Porque la fresa estaba adentro tomando.
1: Sí, y yo, o sea, me mandan a mí a sacar a la gente.
0: No, porque yo solamente lo
2: dije, es que...
0: Yo escaneaba códigos, no. Yo escaneaba
1: llegaba códigos. Llegaba yo y yo, hola, qué pena, no pueden estar acá, hay que pagar.
0: Vea, Manuelita dice, Manuelita que está en Brasil.
2: Ajá.
0: Ella dice, me quedé esperando también la transmisión, mis niños.
2: Manuelita, la verdad, tuvimos toda
0: la maldita intención
2: de hacerlo.
0: Sí, sí, sí. Ella dice, se nota que la pasaron una chimba. Yo también le hubiera dado un besote a la Mari.
2: Uy.
0: Oye, y a esa calva hermosa de mi spot. Precioso.
2: Creo que era difícil.
0: Sí, le hubiera tocado subirse en una silla para poder...
1: Le hubiera tocado escalar. así un monte para allá poder llegar.
2: Qué buena energía de la novia de la fresa. ¿Cómo se llama tu novia?
3: Diana, Diana. Sí.
2: Diana,
3: sí.
2: Diana,
3: no,
2: Diana.
3: Pues es que Diana.
2: Excelente, Diana.
3: Diana es familia.
2: Sí, Diana y, familia. Y la hermana, ¿no?
0: Sí, ellas fueron.
2: Buena energía.
3: El problema era que Fresa cuando salió no sabía cuál era Diana. Y cuál era. ¿Cuál es qué es? ¿Cuál es la mía?
0: No. Así todo, espere.
3: ¿Cuál es la sí, mía? ¿Cuál sí. es la mía?
1: Ya, no se parecen mucho. ¿A cuál beso? ¿A cuál beso?
3: No, no mucho, pero sí tienen muy...
0: No, a mí no se me parecen.
1: Sí tienen parecido.
3: Sí, pero sí, no mucho así.
2: No,
3: pero...
2: yo las diferencio.
1: A ver, o sea, obviamente no son iguales.
3: Pero es que el tío de tres pesos estuvo perreando ahí con la cuñadita.
0: Ay, sí, me tocó irlo a regañar.
1: Yo vi eso.
0: Yo, ahí, tío, ¿cómo así, Won?
3: Se la está rayando.
1: Ay, sí, en medio de mi borrachera me acuerdo. Me acuerdo yo estar ahí paradita bailándome los temas, cantando.
3: Y yo le decía...
1: toda la noche los temitas yo sola.
0: Así.
1: Y volteo...
3: Lo charro era que yo le decía, Diana, no espere a su hermanita ahora. Y me decía, no me diga eso.
0: A ver, ¿qué dice Jonathan?
13: Ay, buenos días, muchachos. ¿Cómo amanecemos? Bien.
2: Hey, Jonathan, ¿cómo vas?
13: Cuéntame un pedazo de chisme. A ver, ¿cómo estuvo la vuelta? No ¿quién no peleó?
1: No,
13: ¿quién se borrachó? ¿Quién hizo el oso? ¿Quién se vomitó?
3: Todos hicimos el oso.
13: ¿A quién se culiaron?
0: No, nada.
13: ¿Ya salieron parejas?
2: Ah, no, esos temas si no los tocamos.
13: Todo estuvo muy perfecto.
0: No, tan hasta por allá.
1: Muy perfecto.
13: La fresa. ¿Le dio cutupeto de debutar o qué?
3: Sí.
0: También. Sí, obvio. No, igual
2: la empresa iba a debutar.
0: Igual yo desde el inicio dije que no iba a tocar. Pero... pues estaba haciendo otras labores.
1: A lo que pasa en el aniversario, se quedan en el aniversario.
3: Exactamente. Pero todo salió como lo habíamos planeado.
1: La próxima tienen que
0: Voy a escuchar, voy a leer a Aaron, que está desde México.
2: Aaron.
0: Que dice, buenos días, Pérez, Fresa, Spot, saludos, muy buenos días.
3: Buenos días.
0: Señorita Mari.
1: Buena.
0: Ya la extrañábamos demasiado con esa hermosa voz.
1: Ya era hora de volver,
0: muchachos. Dice, lindo lunes y muchas felicidades por su aniversario número 2.
1: Muchas gracias.
0: La buena.
2: Un abrazo para Aaron. Muchas
0: felicidades.
2: Lamentablemente ayer, la dio toda México.
3: Le seguíamos a tocar
2: mundial. Ah, bueno, ese tema lo...
0: Sí, señor.
3: No levantemos ampollas.
2: Bueno, listo.
0: Antes de necesito... Está bien. Voy a hacer un ayúdeme, por favor, pero es de unas llaves que encontramos el día de la fiesta.
1: Vea.
3: Encontramos dos llaves.
1: Vea, tiene un llavero de Australia.
3: Ajá.
1: Primero.
0: ¿Alguno de los ciervitos perdió algunas llaves o algo?
1: Vea, un llavero acá de Australia.
2: Está. Un llavero.
1: Tres llaves, entre esas, una negra.
3: Ajá.
1: Y el otro tiene un llavero de un Nike, un tenis.
0: Sí.
1: Y otras tres llaves, una verde y una azul.
0: Sí, es de ustedes.
1: Vea.
2: Ahí, aquí están.
3: Esas reportes quedaron en la disco.
0: 20 mil pesos la devolución.
1: Alguien se quedó sin entrar
3: esas
1: a la casa el sábado.
3: Esas quedaron en la disco. Sí,
2: le tocaron a la mamá.
3: A buscar llaves.
2: Ah, sí.
3: Y alguien llegó a la casa sin chaqueta.
1: Ay, yo sí la trajeron.
0: Sí. Alce la manito si...
1: Si es de usted.
0: Si es de alguno de ustedes esas
3: aquí
0: llaves.
3: Aquí quedaron las
0: pero
3: dos
0: se te
3: llaves.
0: Perdieron las llaves que te veo como preocupado.
2: No, para nada. No.
3: Alguien llegó ese día a tocar la puerta.
1: Ya sabe, si usted tiene llaves con llavero de Australia o con llavero de Nike, háblenos. Que se quedó sin llaves.
0: Sí, señor. Oiga, vean, les voy a colocar este temita porque ahora sí, ya después de hablar de ese gran aniversario que nos vivimos, gracias a Dios y a ustedes, el día sábado ya es momento de entrar en materia, ¿no? Ya venimos a hablarles de lo que está pasando en el Mundial, que está de locos.
3: Sí, señor.
0: Pero loco.

0: Venga, muchachos, vean. Vamos a dar un actualizado de qué es lo que está pasando en el Mundial de Fútbol.
1: Sí, señor.
0: Así rápidamente.
1: Una de las... Vamos a hablar desde que, del sábado.
0: Desde el viernes.
1: Bueno, desde el viernes, ¿no? El viernes ya lo vivimos, sí, ya.
0: No, porque
1: que
0: es
1: fue
0: el viernes,
1: que Colombia ganó.
0: Sí, pero lo más sorprendente de que Colombia ganara fue ese partido de Cabo Verde contra Argentina.
2: Oiga,
1: ah, sí, qué partido.
2: Sí.
3: Tremendo.
2: Eso qué apretadera ese partido.
1: Para Argentina.
3: Para Argentina, sí.
1: Porque
3: sí, sí,
1: Cabo Verde llevaba hasta ese momento el mejor gol del Mundial.
0: No, y iban invictos.
2: Yo no sabía que ellos jugaban tan bien. La verdad nunca los había visto.
1: Es que nadie sabía porque
3: nadie sabía.
1: Ellos fueron la primera vez.
0: Es su debut en un Mundial.
2: Sí, porque yo nunca los había visto, la verdad, antes. Y justamente me vi ese partido y yo decía, oiga, pero...
1: Acuérdate un equipo que lo armaron para ir allá.
0: Acuérdate de la historia de ellos. Cabo Verde es demasiado pequeño, pertenece a África. Y el equipo fue como que el director deportivo de Cabo Verde mandó o puso una oferta laboral en LinkedIn donde dijo, estamos buscando jugadores que nos representen
1: que
0: en el Mundial.
1: De Cabo Verde.
2: ¿En serio? ¿Fue así?
1: Sí.
2: No sabía.
1: El arquero mandó la hoja de vida por ahí.
3: O sea que electricista, el mensajero, de todo, ¿cierto?
0: Sí,
3: que
0: sí. El arquero tiene 40 años, que es Bocinha, que al día de hoy es el portero más seguido en redes sociales de todo el mundo. Está acumulando casi los 25 millones de seguidores.
3: Miren, creo que hay contrato con varias marcas, ya como que están negociando una posible contratación.
0: Sí,
1: lo
0: señor.
1: Que pasa es que el man ya está grandecito.
3: Y, pero sabes que hay un equipo español, el Betis, si no estoy mal, sí, está interesado en contar con él. Uno, dos, no sé, dos temporadas y
1: sí,
3: listo.
1: Yo me imagino, pero sí, también al mal le cambió la vida.
3: Sí,
0: también se decía que posiblemente podía ser compañero de Lionel Messi en el equipo en el de Miami.
3: Ah, sí, señor.
0: Donde
3: sí,
0: Beckham
3: sí.
0: Presuntamente ya había tenido como esos acercamientos con el man.
1: Pero aquí son muy chuchas.
0: ¿Por qué?
1: Porque apenas tapó ese partido contra Argentina. Salió por allá un memes que Junior ya está en negociaciones con Bocinha.
2: Ay,
1: no.
2: Ay. Es que usted sabe que yo lo que más amo de Colombia es la cantidad
0: los
2: de memes.
0: Memes. Sí, los memes,
1: sí. Sí,
0: los memes son únicos.
2: Es lo mejor.
3: Ustedes no vieron el brujo de Ghana casi que borracho, pues no, celebrando
1: lo
3: con los colombianos.
1: Sí, lo cogieron de parche.
0: Oiga, creo que tengo ese videito donde al brujo de Ghana lo ponen los colombianos a celebrar después de.
3: ¿Y cómo decían los colombianos? ¿Se quemó el brujo? ¿Se quemó?
1: Sí, así
3: se
1: quemó. El man no entendía. Y cantaba.
0: No. El man solo cantaba así.
2: Y él por allá.
3: Sí.
2: Él sin saber que le estaban tirando.
1: El man que estaba grabando le decía, alguien se va a quedar sin trabajo.
2: Ay, qué pena.
0: Les mostramos el videito, don Spoda, ahí te lo pasé. Okay. Y sí, esa fue una de las sorpresas de este mundial. Un equipo, la verdad, pues, formado por, ¿qué te digo? Que en un computrabajo les dijeron, hey, estamos buscando jugadores.
1: Necesitamos jugadores para que vaya.
0: Pérez, usted juega, le mueve el balón, papi.
3: Diga, aplique. Ahí tengo 45 años, no importa.
0: Niño, aplique que estamos buscando gente. Madre. Y vea, dio sorpresas sí. Hasta el partido contra Argentina. Ellos llegaron, no les habían marcado ningún gol.
2: Y vea,
0: 3-2, un partidazo, la verdad. Y vea, veamos lo que pasó con Colombia y Ghana. A ver, date play en spot.
4: Todo esto es fiesta, es folclore. Y bueno, esto es lo lindo del fútbol.
0: Es que nacionalizamos al brujo, vea.
4: Ahí está el brujo.
0: Véalo, vea.
2: Míralo.
1: Véalo.
2: Lo que no sabes que por hacer eso fue que Colombia ganó.
1: Eso fue por el minuto de Dios.
0: Ari, es que porque tú estabas en Perú te perdiste noticias, pero
1: sí.
0: En Bogotá subió una mano de gente
1: a Monserrate.
0: El día jueves 6 de la mañana a Monserrate, que es que caminata por el sendero de Monserrate para hacerle como una contra al brujo de Ghana.
1: Ay, ¿eh? No, y salió Octavio Mesa en su muñequito que lo representa.
2: Ay, no.
1: A pelear contra el brujo.
3: La bruja de Ocelina, en Sábado Felices también.
2: En definitiva no hay nada como Colombia.
0: Ay, es que no hay brujo. ¿Qué brujo ni qué bruja? Acá nosotros tenemos el del minuto de Dios.
2: Y efectivamente, y sacaron menos resultados.
0: Y el man vea, sí, el man parchado ahí con los colombianos.
1: Y afuera del estadio lo cargaron y todo.
3: Bueno, Suiza no tiene brujo, ¿cierto?
0: No, Suiza
1: es más normal.
3: Más seriecito. Más...
1: Es que,
3: bueno, si
1: los brujos son como africanos. Otras costumbres.
2: Sí, eso la verdad sí es más como de cultura afrocaribeña. El tema de la brujería, el vudú y todas esas cosas.
3: Rituales, todo
2: eso.
1: Los suizos son como más aplicaditos a jugar fútbol. Sí, no son tan explosivos, tan de dar pata y correr, ¿no?
2: ¿Ustedes cómo ven ese partido? ¿Cómo creen que va a ser el resultado?
0: Espérame, ¿ya vamos para allá?
3: Ya estamos llegando,
0: vea. Vamos con el día sábado donde jugó Canadá Marruecos.
1: Bueno, sigamos,
3: estamos haciendo un resumen.
1: Recordemos los marcadores. Sí. Australia contra Egipto empataron.
3: Sí.
1: De Argentina se impuso ante Cabo Verde 3-2.
0: Sí, señor.
1: Y Colombia se impuso ante Ghana 1-0.
0: 1-0, sí, señor.
1: El sábado se jugaron dos partiditos.
0: Canadá contra Marruecos, donde Marruecos también es esa cuota africana que todavía sigue viva.
1: Sí. Remó sin problemita.
0: Ganó 3-0, sí, tranqui. Sí. Después Paraguay, y Francia.

0: Estilo.
1: Y Mari, el tema fue que a punta de... Es que yo no siento que de pata, sino de juego duro.
0: Bueno, sí, de juego duro.
1: Lograron que pues que Francia ganara por una mínima
0: y
1: que
0: un
1: fue
0: penal.
1: Un 1-0.
0: Discutido. Mm. ¿Y sabe qué fue lo peor? Que por ahí unas cámaras cogieron a Mbappé insultando en español.
2: Sí.
1: Sí, porque sí, él juega sí, en el Real Madrid,
0: eso,
1: él sabe español.
0: Insultando en español.
3: Español.
0: Porque yo imagino que los paraguayos más de uno le dijo.
1: Claro.
0: Si le pegaron un calvazo en el área a Mbappé.
3: Claro.
0: Lo cogieron en un tiro de esquina.
2: Es que
0: y
2: a ellos no les
0: calvazo.
2: Importa nada. O sea, ellos juegan demasiado sucio.
0: Oh, así
3: sí,
0: es.
3: Sí, ese es el
0: que tenían
3: de
0: que
3: Paraguay.
0: Desestabilizar a Francia para que Francia no se concentrara en el partido. Porque a Dembélé y a todos estos
2: esa
0: muchachos...
2: Esa es la técnica, a ellos les gusta eso precisamente, desestabilizar al otro equipo.
0: Acuérdate, contra
2: para
0: Colombia, una vez que teníamos que ganar, que hasta expulsaron dos jugadores de Colombia,
2: ay,
0: que
2: sí.
0: Les dio un pata y todo.
2: ¡Qué rabia!
0: Pero es lo mismo, es la estrategia.
1: El tema y fue vale. Que sí, les funcionó. Es que recordemos que Francia es un equipo que en el 1-1 tiene mucho talento.
0: Sí.
1: Donde, no sé, Olise puede cogerte
0: no, pues
1: y te vuelve mierda, Olise, Mbappé.
0: Un crack.
1: O sea, son muchos jugadores. Entonces bueno, Paraguay dijo, venga, tenemos que controlar a esta
0: sí,
1: gente como sea.
0: Pata.
2: Vamos a pelear.
1: Y pues la verdad, para mí fue un partidazo.
0: Fue muy buen partido. El día de ayer hubo dos encuentros.
1: Sí, señor, también súper buenos.
0: El primer encuentro para mí mostraron quién realmente es Brasil hoy. Que
1: sí.
0: No es un equipo de trayectoria y jerarquía como todos conocemos,
2: sí.
0: Sino que es un equipo terrenal que se le podía ganar.
3: Claro.
0: Y
2: es que
0: Noruega le hizo un planteamiento muy inteligente y sacó a la llamémoslo así, a la luz, lo que ya habíamos visto, que tienen un superjugador, el androide, como lo bautizaron, que es Haaland.
1: Haaland,
2: sí,
1: tremendo.
2: Ese man.
0: Viste que ni celebraba.
2: O sea, a mí no. Me da risa porque yo siento que verlo a él es como era un vikingo jugando.
1: Sí, sí, literal.
2: O sea, yo solamente pienso en vikingos. Haaland,
0: se soltó el pelo en un pedazo del partido, el que nunca lo hace.
2: O sea, ese man, yo me imagino que, o sea, la mamá cómo manejaba ese pelado chiquito.
0: El hermano,
2: uy,
0: el hermano
2: no.
0: O la hermana son igualitos.
1: Voy a tirar un datazo, es que no me acuerdo bien de los jugadores, pero Haaland y dos jugadores...
3: noruegos.
1: Son hijos de otros que hace como, no sé, 20 años habían representado también a Noruega, pero no habían llegado hasta esas instancias.
0: Ajá.
1: Otro datazo fue ese, el que cobró el penalti de Brasil. Al inicio, ¿cuál fue? Magalhães, Gabriel.
0: Sí, pero no.
1: El que
0: era,
1: se lo taparon.
0: No era uno de los cobradores
1: no,
0: habituales.
1: No, el que se lo
0: sí.
1: Taparon. Pues el dato es que imagínense que. Brasil llevaba más de 40 años sin votar o marcar un penalti. O sea, siempre marcaban penaltis uh-huh. Cuando eran por mundiales dentro de los 90 minutos, ¿no? Uh-huh. Y el man dañó o se cagó esa racha que llevaban contra Noruega.
0: La volvió real.
1: El tema fue que fue un partidazo.
3: Y vieron el llanto de Neymar.
1: Donde Neymar lloró.
0: No, pero es que Neymar a lo último estaba insultando al arquero. Y el arquero de Noruega habla español porque tapa en el Sevilla.
3: Ah, ya.
0: Y le decía, te lo voy a hacer. Y le decía, hazlo, patealo. Ah. Y ya cuando terminó le dijo, te lo hice. Y él le dijo, pero ganamos.
2: Igual ganamos. Sí, sí,
1: sí, o sea, ahí sí. Te mandé un videito de la celebración noruega que vienen haciéndola ya desde hace tiempo, pero...
0: Sí. A mi hija le encanta
1: en este
0: cuando
1: momento,
0: hacen esa celebración.
1: Odegaard, que es el 10 del equipo, le dijo a Haaland como, niño, vea, le voy a dar la dirección del barco a usted porque usted fue el que marcó los dos goles ayer y gracias a usted, vea, estamos ganando y celebrando el día de hoy. Date play ahí, Don Spot, vea.
0: La verdad, el respeto que le tienen a Haaland.
2: Es que ese man juega.
0: El estadio.
3: Uy, tremenda celebración.
2: Un vikingo, o sea.
1: Qué chimba, ¿no?
0: La lograron.
2: No, increíble.
0: La lograron.
3: ¿Ese fue al final del partido? ¿O
0: sí,
3: al
0: sí,
3: final.
0: Al final. Eso antes no, porque eso es cuando ganan.
3: Sí, sí, sí, sí.
1: Y después ya tuvimos uno de los mejores partidos también, que fue el de México contra Inglaterra.
3: Qué tremendo
0: ese
3: partido.
0: Otro partidazo.
1: Partidazo donde, oiga, este man, el colombiano que está nacionalizado mexicano, se mantiene
3: Quiñones.
1: El arco dibujado en esa frente, ¿no?
0: Claro que le quedó ahí en el área, pues, en un rebote.
1: Pero es que eso es olfato de goleadores,
0: ¿por? Le pegó muy bien. No hay que.
1: ¿Cómo es que le va a quedar el balón a Manny y la coge así?
3: Yo no, yo siendo el director técnico de México no lo habría sacado ayer.

0: Pero lo,
1: yo también pensé lo mismo.
0: ¿Pero por qué lo sacaron?
2: Es que el Vasco, como le dicen a ese director técnico, dijo que ya necesitaba, o sea, ya no tenía otra opción. O gano o gano, porque sí, sí, ya sí. No hay más partido. Sí. Entonces, ¿qué hizo? Cambió el planteamiento, metió gente fresca y llegó y arrinconó a Inglaterra. Porque realmente lo metió en su área.
0: ¿Sí? No, estaban al final.
2: Es... jugando herradura.
0: Miren, si no es por Bellingham, que hizo los dos goles ayer de Inglaterra.
1: Pelado bueno.
0: Le metió la oiga, gana. Estaba casi, le faltó sino ser portero. Estaba de defensa.
2: Todos estaban
0: en todos lados estaba Bellingham.
2: Ver a Kane devolverse a marcar pero, en el área.
1: Pero ¿sabes qué? Bueno, y esto de pronto va a abrir debate, pero yo siento que el tema del VAR ya está pagando mucho la vuelta.
3: Uy, sí.
1: Ayer bueno, un expulsado, los dos penaltis fueron gracias al VAR. Y la gente criticaba mucho el arbitraje. Pues,
0: que no los dejaba jugar.
1: Del Mani, pues, porque. Pues para mí personalmente, yo siento que la roja no fue como tan.
2: No, la roja sí fue roja. Eso es no, tache el directamente.
1: Y el penalti también. No,
2: pero la roja también. Fue tache directamente en la.
1: Que Harry Kane le pegó en el pie al otro mano por abajo. Y entonces, no, porque eso fue.
2: En la roja, yo digo, la roja sí fue roja para el de Inglaterra porque le pegó con los taches así. Eso es una jugada temeraria. Pero los penales, lo mismo que el de Brasil, eso está como...
1: Sí, pero bueno, el caso está fue raro. Que Inglaterra el día de ayer apagó ese sueño mexicano, lamentablemente. Sí.
0: Ayer en la...
1: Donde los de México aplicaron la misma, fueron y le hicieron banderazo. Claro. Imagínate que Inglaterra reservó en más de 7 hoteles de México para que no les sucediera eso. Pues los internautas sí o sí vieron donde ellos estaban, porque ellos hicieron reserva en más de 7 hoteles por
3: para
1: si
3: que
1: llegaban.
3: No supieran.
1: Exacto. Pero aún así se dieron cuenta y vea, les tiraron pólvora, les todo. Cantaron, o sea, hicieron lo mismo que le aplicaron a Ecuador.
2: Pero no funcionó.
1: Pero con no Inglaterra funcionó. Sí fue distinto.
0: Pero es que Inglaterra tiene unos jugadorazos.
3: Muy buenos.
1: Acuérdate que se decía que el equipo de Inglaterra, por el tema de la altura que está en el Estadio Azteca.
0: Claro.
2: Pero corrieron como quemados.
0: Es que se veía ya el agotamiento al
1: pero
0: final.
1: Pero es que dijeron que iban a usar, dizque, ellos usaron dizque Viagra.
0: Sí. Al final, donde se vayan al tiempo extra, yo creo que podía, donde hubieran empatado el partido los mexicanos, creo que habían podido descontar y ganar el partido. Sí. Porque los tenían, mejor dicho, ya agotadísimos.
2: Sí, Pérez, pero es que si yo hubiera sido mujer, pues ya eso, lo que fue, hasta ahí.
0: Sí, no, estaba mirando y estaba.
2: Obviamente, lo que no se hizo.
0: Sí, una hipótesis, sí.
2: Lo que pasa es que sí. México tenía encerrado totalmente.
0: Sí, tenía que hacer. Sí, sí, sí.
2: Ya los tenía todos allá en la jaulita, pero no les dio.
0: No les dio.
3: Y ya que ustedes estaban hablando precisamente del VAR y de todas las rojas y eso, por acá Christopher dice, ¿qué opinión tienen ustedes respecto al levantamiento de la roja al jugador de Estados Unidos tras la solicitud de Trump de la FIFA?
1: Eso está creando mero revuelo.
2: Sí, porque es que como así, beneficio solamente a este porque me dijo aquel, ¿no?
3: O sea, entonces Trump hace una llamadita y ya.
2: No, entonces vení, poneme a ganar el partido, que es que yo reservé hotel y me voy a quedar sin
1: que. O sea, todo el mundo sabemos, y es que no es un secreto, que el Mundial de Fútbol también se mueve por temas políticos.
0: Pero total.
1: Y se viene haciendo desde hace muchos años.
3: Sí.
1: Pero
3: tan obvio, tan obvio.
1: O sea, como que todos sabíamos, pero nadie decía nada.
3: Sí,
0: bueno, Donald Trump ha asistido a algún partido o no. Hasta ahora
1: que yo lo haya visto en cámaras,
0: no. No, o si no, pues.
1: De más que sí, el monito ha llegado a asistir. El tema
0: no,
1: fue que
0: lo mostrarían, ¿no?
1: El tema fue que se dice que la presidencia habló con el presidente de la FIFA, donde le dijeron, niño, venga, no nos dañes con la roja que tiene este jugador, que es uno de nuestros mejores jugadores.
0: Increíble.
1: Y la FIFA el día de ayer sacó un comunicado. Se pegaron por allá en un artículo, artículo 23, creado en 1900, no sé cuándo, donde decían que ellos podían hacer eso.
0: No.
1: Pero el tema fue que Bélgica, o la Federación de Bélgica, sacó un comunicado y les dijo, esperen, venga, a nosotros antes de que se realice un mundial nos citan a todas las federaciones, donde nos explican cómo van a ser las nuevas reglas del mundial, donde se les habló sobre el tema del VAR, del cooling break, del tema de que ya el VAR puede llamar al árbitro a decirle, hey, revisa esa falta que es posible roja. Mejor dicho, les explicaron todo, donde ya no se pueden topar así que para hablar, que no sé qué. Y él decía, y en ningún momento nos dijeron que la FIFA podía o tenía la potestad de quitarle rojas, claro, porque sí, una roja de sanción de partido,
0: sí, ya,
1: el man está sancionado.
0: Así es.
3: Es que de verdad que se mostró demasiado, de forma muy obvia.
1: Y es que, Mari, sea el man el mejor de Estados Unidos o sea el peor de Estados Unidos, el tema de quitársela así porque así y que el monito les hiciera, vea, FIFA son los mejores, gracias por eso, no, pues. No,
3: se estuvo muy raro.
1: Hágame el favor, o sea, ya muy lamebolas, ¿no?
3: Y es un hecho que no pasaba desde el 62, que en el 62 pasó, fue cuando Brasil logró que se levantara una sanción a Garrincha por una intervención también política gubernamental.
1: Imagínate.
3: Desde el 62.
0: O sea que si Estados Unidos lo hizo, Inglaterra con el jugador que ayer expulsaron por roja, también puede pedirlo.
2: Que creo que lo que estaban argumentando era que era por una norma.
1: Sí, por un artículo por allá.
3: No sé. Sacaron que era dizque el artículo 27 de su
2: código. Hágase expulsar eso, que por el próximo hablamos para que la quiten, ¿no?
0: Sí.
1: Pues vea, algunos miembros de la Junta Ejecutiva de la FIFA están pidiendo la renuncia del presidente Infantino.
2: Obvio.
1: Y preparando una demanda en su contra tras revelación de que la FIFA dobló las reglas para favorecer a un jugador y un país. Según las especulaciones, ¿no?
3: Obvio, es que es obvio que pasó.
2: No, eso tiene que pasar porque hay mucho amaño. La FIFA siempre ha manejado un montón de vainas.
1: Parce, no, y o sea, todo el mundo sabe y sabemos que el tema político siempre se ha movido con la FIFA. El tema de que eso es un dineral también para que lo hagan en ciertos países la misma vuelta. Pero el incremento de los equipos para cobrar más por derechos televisivos también. Pero ya
3: hacerlo tan obvio.
1: Sí, como tan de frente.
2: Bueno, muy obvio. Cerrando el paréntesis, hoy tenemos fecha, 2 de la tarde y 7 de la noche.
1: Ey, pero antes de que me cierres el paréntesis, colocame el videito de cómo celebró Inglaterra, que también lo vienen haciendo muy icónicamente, cantando una canción.
2: ¿Dónde está el videito?
1: Ahí te lo envié.
3: No, porque nosotros no tenemos una celebración así. ¿O bien
1: no te lo envié?
2: No. A ver,
3: deberíamos crear
2: este
3: una.
2: Que te lo enviese, no está todavía prendido, weón.
1: Pero si vale, ¿no? ¿O qué?
3: Deberíamos.
1: O ya hoy tenía que llegar bien.
2: Ya tenía que llegar.
3: No, pero es que cuando uno mezcla tanto, eso dura varios días.
0: Varios días, ¿cierto?
3: Sí, yo también todavía me siento como
1: rara. Date, ahora sí date play.
2: Pues me acabaste de mandar el enlace, weón.
1: Escuchemos a Camilo.
4: Es que está hola, buenos días. Ya.
1: Hola, Camilo.
4: María, ¿qué más? ¿Cómo estás? ¿Por allá? En Perú, espero que le haya ido bien, super que haya pasado bien. Chimba de paisajes por allá, se ven, ya está prueba en Perú, eso es chimba por allá.
3: Sí, muy lindo.
4: Que esté bien, le deseo lo mejor de la vida, mi amor bella.
3: Un abrazote.
4: La empresa que siempre estés bien, el expo.
1: Mira, niño.
4: Qué chimba escuchar la mejor emisora, Vimor, la mejor del mundo, y Antioquia, de Colombia. Y siempre los escucho todos los días, que gracias, estén bien, les deseo lo mejor de la vida.
2: Todo bien, Cami.
3: Un abrazote, Cami.
1: Pilla primero la celebración. Ahorita les muestro algo que pasó durante la celebración también. A ver, date play. Tiene que ser una emoción muy buena.
2: Ay,
1: ¿no?
2: Tenían mucha gente.
3: No, es que es un temazo. ¿Cómo dice?
0: You're my Wonderwall.
2: La hicieron, sacaron al anfitrión en su casa.
0: Claro. Y recordemos, recordemos que Fer, el de Maná, había, o sea, Liam Gallagher, el vocalista de Oasis, había dicho que pues Inglaterra iba a ganar. Y salió Fer, el de Maná, por allá diciendo que no, que se iban a encontrar con un México, pues obviamente muy poderoso,
3: y hicieron,
0: que les iba a aguar la fiesta. Recordemos que en el medio tiempo ayer cantó Maná la canción Pero Sigo Siendo el Rey,
1: sí,
0: de Vicente,
1: señor,
0: Fernández, y ganó Oasis este enfrentamiento, Wonderwall, La canción está de moda, entró al top 50 de Spotify.
1: Es muy buena
0: esta semana. Y seguramente va a ser número uno nuevamente en Inglaterra, ¿no?
3: Si sigue. Esa canción es demasiado increíble.
0: Sí, la canción es un clásico de Oasis del 96, ¿no?
3: Sí, del 95.
0: Ah, 95.
3: Del 95.
0: What's the Story, Morning Glory, se llama el álbum de Oasis, sí, donde está esa canción, buenísimo, que es un clásico de clásicos.
1: Oye, les voy a dar un actualizado. ¿Recuerdan de lo que había dicho el reportero argentino de las presuntas amenazas?
0: Dilo, Fresa, dilo.
2: Está toda borracha.
1: Señalizaciones.
3: Se le salieron tres calzas diciendo
2: eso. No, y bueno, ni siquiera lo conjugó.
1: Que el man había
0: ahí rojo.
1: A ver, me hicieron sudar, muchachos.
2: R con R cigarro.
3: El guayabo está pegado.
1: Pero espere.
3: Que
1: el man había dicho que los de México, bueno, que los de Ecuador habían recibido unas amenazas
0: de los carteles
1: mexicanos y que no sé qué. Pues la Federación Ecuatoriana sacó ya un comunicado oficial,
0: sí,
1: donde ellos dicen, vea, la Federación presenta un reclamo formal ante la FIFA solicitando una investigación de los hechos ocurridos antes y durante el partido, incluidos todos aquellos que pueden haber comprometido temas de seguridad para nuestra hinchada y jugadores. Este es el canal correcto y oficial para esclarecer cualquier situación relacionada con un encuentro de esta magnitud. Los manes como que confirman, pero tampoco dicen como no, si nos amenazaron.
0: No. Y que iban a amenazar a Inglaterra, pero imagina.
1: Se había dicho,
0: no,
1: sí. Y que sí, de hecho no la embajada había sacado también un comunicado diciéndole a nuestra hinchada o a nuestros siervitos que están en México y van a ir a ver el partido, tengan de pronto cuidado, que no sé qué.
0: Pero yo no sé, yo no creo esto. Yo sé que los carteles mexicanos son muy poderosos, pero no para tanto, pues, para controlar.
2: Yo creo que hasta ese nivel, sí.
0: ¿Será? No, yo no creo.
2: Es que acuérdese que hay jugadores ecuatorianos que militan en México.
1: Sí, ellos viven ahí.
2: Allá tienen toda la familia y todo.
0: ¿Y qué iban a decir? No, vea.
2: Pero jugadores ingleses que militen en México, no sé.
0: No, ya es un poco más complejo.
2: Y que estén en la selección, no sé.
1: Ey, ¿y viste el jugador de Inglaterra que se perdió el mundial por la celebración?
0: No.
1: ¿Qué pasó?
3: ¿Qué hizo?
1: Le partió un brazo. Vea, date a play.
3: ¿Celebrando?
1: Sí, mira.
0: A ver. ¡Ay!
1: ¿Ah?
0: ¿Cuándo fue eso? ¿Ayer?
1: Sí.
3: ¡Ay, Dios mío!
2: No,
3: su ser muy salado en esta vida. No,
1: date play de nuevo. Vea cómo se pierde el Mundial 1 por eso. Vea.
3: Ay, Dios mío.
1: Ay, mi bracito.
0: Pero ese brazo parece de
1: gelatina, ¿no?
2: Es que todo el peso le cayó a ese brazo.
1: Uy.
3: Uy, no, la vida del salado no tiene descanso.
1: Y se perdió. Y se perdió.
0: La vida del salado no tiene descanso.
3: No tiene día libre. Uy, no, muchachos.
1: Se fue Henderson.
0: Uy, no, ya para la casa. No. Bueno, sí.
1: Eso fue después, cuando fue a celebrar, o fueron todos los jugadores a celebrar con su tribuna. El man ya saltando otra vez la barda, vea. Se partió el bracito.
0: No.
1: Oigan, Spoy, entonces para hoy, ¿qué tenemos?
0: Hoy
1: ¿qué hay
0: tenemos
1: de fútbol para
0: ver? Sí.
1: Hoy están los imperdibles también. No, es que aquí para allá usted ya no se puede perder
2: hoy
1: nada.
2: Hoy tenemos dos partidos, 2:00 p.m, 7:00 p.m.
0: Sí.
2: 2:00 p.m, Portugal-España.
1: Sí, señor.
0: Sí, bueno.
2: Hoy se despide uno de los grandes y no logra pasar Portugal.
0: ¿Será que se va Cristiano hoy o España?
2: Pues,
0: por ahí dicen, los vaticinios dicen que España es el favorito.
2: Ayer se equivocaron, ayer decían que México pasaba.
1: Sí, acuérdate que la teoría de los Simpson era que México y Portugal eran los finalistas.
2: Ya
1: sí,
2: se les cayó la teoría.
1: Los Simpson, no,
0: sí. Se fueron los Simpson.
3: Se fue.
2: Y el partido de la noche, que es el polémico, es a las 7, Estados Unidos-Bélgica, por el tema aquel de la roja.
0: Dicen que Estados Unidos es el favorito en este encuentro, pero
3: pues el que tiene poder político obviamente lo tiene
0: sí.
3: Es demasiado obvio. Estefan, es que uno celebra como se le da la gana.
0: Uy.
3: Qué pesado. Oiga. Y Giovanni también por acá dice, muchachos y Spot, un dato. Colombia es hasta el momento el único equipo que va a jugar en las tres sedes del Mundial. Es el equipo que más ha hecho recorrido en toda la Copa del Mundo.
0: Qué bien.
1: No, qué mal, Won. Es que nos ponen a viajar por todo lado.
0: Bueno, sí, pero bueno, pues... Sí.
1: No, y es que
3: los jugadores,
0: bueno, sí, marcadores para el partido. Bueno, yo sé que me estoy adelantando porque mañana también vamos a tener aquí en el programa un especial, obviamente, mundialista, ¿no?
3: De, sí, sí, sí.
0: Pero mañana, ¿cómo ven a nuestros expertos de la mesa? ¿Cómo ven este rival de Colombia? Suiza.
1: Bueno. Suiza viene haciendo el trabajo, una tarea demasiado bien.
0: Sí, son juiciosos. Hay muy buenos jugadores ahí.
1: Sí, pero siento yo que a Suiza no le ha tocado todavía con un equipo con garra, como lo es Colombia. Y parce, no, y personalmente yo estoy más ilusionado que un hijo de madre con la selección. No,
2: sorpresa, le tengo.
1: No me vayas a dañar la ilusión.
2: La solución a su problema.
0: A ver.
1: ¿Cuál problema?
0: Miren, muchas empresas.
2: ¡Ay, claro!
1: ¡Siu!
0: Muchas empresas, muchos empleados de empresas están pidiendo que mañana se trabaje hasta las 2 de la tarde.
2: Excusa médica.
1: Todos están sacando, su as bajo la marca, que es el de votación.
3: Claro.
2: Ay, es que no se lo gastó, porque
0: No,
1: porque es que fueron dos, acuérdate, primera y segunda vuelta.
2: Ah, sí, sí.
0: 4 horitas.
1: Que no son acumulables, ¿no? O sí son acumulables.
0: No sé.
1: Yo puedo llegar con los dos y pedir un día.
3: No creo.
2: Vea, la selección Colombia hace costar.
1: Que mire, el señor Pérez, identificado con la cédula presenta diarrea,
2: fiebre amarilla.
1: Por lo anterior, se le recomienda hacer absoluto y reposo, ajustar con sus actividades laborales, académicas y personales, para enfocarse en su recuperación y apoyar a nuestra selección Colombia en su próximo compromiso.
0: Bien. Imagínese.
1: Vea, Departamento Médico de la Selección Colombiana.
2: Vea.
1: Estos desgraciados, todo lo que se inventan.
3: Departamento Médico de la Selección Colombia.
2: Esa es
1: nombre del paciente Pérez.
2: Esa es la excusa.
1: Ay, juepucha. Oiga, vea, voy a mostrar unas foticos de Julian, que él está en Canadá.
0: A ver.
1: Y el bro, recordemos que el viernes él iba viajando para ir a ver a la selección contra Ghana.
3: Sí.
2: Sí, claro, el cambio, el hijo vendió la boleta contra Portugal. Y se compró dos para lo ver contra Ghana.
3: Ah, bien. Bueno. O sea, que estaba tan cara la de Portugal a comparación de
2: la de las más caras que
1: la de Portugal, lo más barato que yo vi de gente que entrevistaron afuera de los estadios eran como $3,500.
3: No, parece
0: mucho
3: plata.
0: Dinero.
1: La más económica.
3: Mucha plata.
1: Ahora, sume a eso, no sé, estadía, lo que usted se va a tomar, la comidita.
3: Bien caro que debe ser eso allá adentro.
1: No, eso tiene que ser una hijue madre.
2: Porque quitaron los food trucks de afuera.
1: Sí, señor. Porque recuerde que todo eso, o todas las experiencias que se vivían afuera del estadio, son a cargo de Coca-Cola.
0: Ah, sí.
1: Que es una de las patrocinadoras, pues, del Mundial.
2: Sí, pero antes del Mundial, fuera de los estadios, siempre había food trucks. Que usted pueda llegar a comer algo ahí.
0: Sí.
2: Y entrar, pero ya, como
0: todos lo sacaron
2: toda la vuelta, sacaron.
1: Julián dice que la boleta el hijo la vendió en 4 luquitas.
0: Bien.
1: $4,000. Y con eso le alcanzó para comprar a toda la familia en este, vea. Oiga, vea, véase eso. Date play de un spot. Oiga, que eso tuvo que ser una chimba, Julián, ¿no?
0: Qué emoción, sí.
3: No, qué increíble.
0: Qué belleza.
1: Qué
0: bueno, y lo bonito de Colombia en todos los estadios es que prácticamente ha jugado de
1: local. Somos locales, claro.
0: La cantidad de colombianos que viven en Estados Unidos y los que se fueron a pasear, se fueron al Mundial, pues es demasiada.
3: Sí.
1: Mira. Oiga, veas que eso es lleno de amarillos.
3: Tremendo, sí. Siempre que juega Colombia, a mí me encanta
1: ver.
0: ¡Ey, qué bacano!
1: Dijo que, vean, cada boletica le costó 1,600, o sea que con esos 4,000 compró las dos.
0: Las dos y le quedó para la cerveza.
3: Parece que diferencia los
1: El man dice que una experiencia, una chimba.
2: No, pues mire, está
3: y muy buen puesto. Colombia.
1: Sí.
3: Se ve muy cerquita la cancha.
0: Sí, sí, sí, buen puesto.
3: Está muy cerca la cancha.
0: Esa experiencia yo creo que si uno tiene la oportunidad hay que vivirla.
3: Sí, si usted tiene el dinero y eso no le va a afectar en su bolsillo, vive.
2: No, y así le afecte porque muchos incluso hipotecaron casas, conozco el caso, para poder ir a ver un partido.
0: Un partido del Mundial.
1: No, que nos afecte.
2: Ese es el sueño de
0: Mari, lo harías, ¿no?
3: Hipotecar
0: casa,
3: no.
0: Hasta allá no.
1: Solo se vive una vez.
3: No, yo creo que yo lo haría si yo sé, obviamente, pues que no me va a afectar económicamente.
1: Vender la moto e irse.
3: Pero no, no tengo
0: otras prioridades. No, vender la moto sí, pero... No.
1: ¿Mari vendería la moto y se pega el viaje?
3: ¿Por un partido no?
1: Sí, no, pero ¿cómo así, Mariana?
3: No, no, no.
1: ¿La moto de recupera?
3: No, tengo
1: cambio otras... esto cada, pasa cada 4 años.
0: Cada 4 años y cada experiencia es distinta. Eso es... no se vuelve a vivir, pues.
3: Exacto. Pero no juzgo a la gente que lo hace. Cada quien verá qué hace con sus cosas y su dinero. Verdad, yo no lo usaría para eso.
1: Verdad.
3: Ya.
1: Ah, oiga, sí. Diego, no, voy a buscar ese videito. Que Diego me dice, parece, ¿ustedes se dieron cuenta cuando Lionel Messi le dice al árbitro que pite para cobrar el tiro libre porque Bocinha estaba acomodando la barrera?
0: Sí.
1: ¿No pillaron?
0: No.
1: Que Messi le dice al man, pite, pite, pite. Y el man...
3: Y le hizo caso de una.
2: Sí, cobraron hacia riesgo, supuestamente, y Bocinha alcanzó a taparlo.
1: Pero Bocinha estaba ya así, cuadrando la barrera, y Messi le dijo al man, pite, pite. Y el man...
0: Bueno, si ganamos el partido contra Suecia, el siguiente rival sería Argentina.
2: Argentina. Sí, señor.
0: Sí. Si Argentina pasa, pues sí, obviamente.
1: Ay, veamos.
0: Juega mañana contra Egipto.
1: Marcelita dice, hola Marcelita, ¿cómo estás? Tiempo sin verte. Ella dice, chicos, a mí me costó la boleta para el día de mañana $2,000.
0: Ay, qué bien.
1: Pero no está tan costosa como esas de Portugal, ¿no?
2: Sí, seguramente la de Portugal era por el morbo de las dos selecciones en su momento.
3: Sí, también obviamente el hecho de claro, que Cristiano juegue ya hace que todo suba demasiado de precio.
2: En Suiza no hay tantos ídolos.
0: Sí, no. Y además el encuentro Colombia-Portugal con Cristiano Ronaldo no se va a volver a ver.
2: Sí, es verdad.
0: Ya tendría que ser un partido
2: de veteranos.
1: Cristiano Ronaldo salió en una conferencia, creo que fue el día de ayer. Donde posiblemente el man ya dijo como...
0: ¿Ya no más?
1: Como, sí, como voy a colgar ya los guayos.
0: Sí, claro. Es que, ¿cuántos tiene Cristiano? ¿41?
2: 41.
0: Que es, en el próximo mundial tendría 45
2: no,
0: años.
2: No, él ya no le da para otro mundial.
1: Aunque él dice,
0: sería el más veterano.
1: Aunque él dice que él quiere esperar un poquito porque el sueño de él es jugar un mundial con el hijo.
0: ¿Ah, sí?
3: No,
0: sí.
3: Pero...
2: Vale, pero... Papá de Lucho.
0: Ajá.
1: Vea, Julián envía esa foto y dice, vea, yo estaba ahí al ladito de Bea. La hija de James, la hija de Ospina, el papá de Lucho.
0: Sí, estaba, uy, sí, buenísimo.
1: Buena ubicación, ¿no?
0: Muy
3: buena.
1: Oiga, ese papá, yo me identifico con el papá de Lucho.
0: ¿Por qué?
1: Ese man se disfruta cada partido una cosa hermosa.
3: Como si fuera lo último que va a
1: ver. Sí, se emborracha.
0: Tiene que gozar la vida.
1: Eso lo han visto borracho, alegando, peleando.
3: Siempre está a punto así de que le dé un infarto porque es que...
1: Uy,
3: ese
1: es un meme.
3: Es el meme.
2: El meme.
1: Ay, no.
2: Sí, ese es el meme.
3: Pero si soy yo cada que veo la selección jugada.
1: Sí, no, pero...
2: No, pues eso es...
1: Pero muy nervio, chima, ¿no?
0: Nervio. Bueno, yo debo confesar que yo no le tenía fe a la selección antes del mundial.
2: No,
0: y me ha cambiado la percepción. Sí, claro, ahora sí.
3: Es que ellos han demostrado.
0: No, de verdad.
2: Están jugando mucho.
0: Está jugando, tiene un equipo muy equilibrado.
3: Muy bueno.
0: Falta gol, sí, pero muy buena selección.
3: Es que la selección tiene un problema desde mi punto de vista y es que meten gol y se relajan. Okay. A veces como que se relaja, se van relajando a medida de que el partido va avanzando, pero si ellos le metieran igual todo el partido, a cómo entran.
2: No, pues sí. Es que ningún equipo le va a meter igual todo el partido. El único que le trató de meter igual todo el partido fue Paraguay contra Francia y al final
3: pero si están
2: Mbappé
3: pero,
2: los descompuso.
0: Algo no, que yo admiro de los argentinos es que ellos la luchan hasta el final.
2: Obvio.
0: Ellos
2: son, pero son más aguerridos los paraguayos. Los argentinos la luchan y todo, pero Paraguay nunca pierde su orden. Mbappé los descompuso.
1: Vea, sí, ese videito lo grabó Marcela. Y ella dice que, vea, ellos se están quedando ahí a 20 minuticos de donde ella está.
0: Ah, qué bien. Bien.
3: Ojalá mañana ganemos.
1: Hoy van a
2: mañana vamos a ganar.
1: Hoy van a hacer banderazo ahí.
0: Mañana vamos a ganar.
2: Sí, hoy es banderazo no. Ya. Mañana vamos a ganar.
3: Yo les tengo fe.
2: Y ay, sea contra el que sea, si nos toca contra Argentina.
3: Ay, bien. Yo no veo la hora de que les.
2: Porque donde Argentina meta los guayos.
1: Llamarse a que se dedica uno para poder ir a ese partido. Mira, Spod, ella dice: acá somos locales también. Mira esa mano de gente que hay allá.
0: A ver.
1: Hágame el favor.
3: A ver.
1: Es que ojalá no nos pongan a decir gracias, guerreros. Ey, no.
3: No, vamos
2: a decir, pero porque avanzamos de fase.
3: Porque vamos a decir, vamos guerreros con toda en la próxima.
1: A ver. Ya eso.
0: No, qué sentido.
2: Se saca su espíritu allá, su espíritu colombiano.
1: No, qué chinga.
3: Ah, qué increíble.
0: Bueno, solamente selecciones latinas, dos, ¿no? Colombia, Argentina.
1: Colombia, sí,
0: no hay más.
2: La representación. Y se tiene que sacar una.
0: Y se tiene que sacar una, sí.
2: Se tiene que ir una latina.
1: ¿Usted se imagina? ¿Usted se imagina? ¿Usted se imagina? ¿Qué? Sacarnos esa espinita que tenemos con Argentina
0: de la Copa América.
1: De la Copa América.
2: Usted no,
3: yo
2: puede
3: no la hora.
2: No puede ensillar el caballo y montar.
1: No, déjeme ensillar los
2: spots. Hay que esperar a que Argentina haga la tarea, porque el equipo con el que va a jugar no está pintadito.
1: Yo ya me vi con semana festiva gracias a que ganamos el Mundial Sport.
2: Egipto no pasó mirando Instagram.
0: Sí, sí, sí.
2: Egipto pasó ganando en la cancha.
0: Sí, sí, sí, sí, sí.
3: Pero entonces, yo también tengo esa misma espinita de fresa y no veo la hora.
2: Esa
3: de
2: sería la super espinita.
0: Como dice Carlos Antonio Vélez, que no me gusta, pues el personaje me parece pesadito, pero sí estoy de acuerdo con él cuando dice los partidos se juegan hasta el final y no tenemos que estar con triunfalismo, sino ganar cada partido.
2: Nadie gana el papel.
3: Les soñemos.
1: Sí. Usted fue de los que le dijo a su hijo que no existe Papá Noel, ¿cierto?
0: No, para
3: nada. No existía la
2: que el Papá Noel era negro.
0: No,
1: es que nada. ¿Cuál ha de los dientes ni qué nada? Para ese diente le doy sus dos luquitas.
3: Yo arranco ese diente y ya.
0: No. Si no es que jugar soñar, cada partido.
1: Deje soñar a los niños de la mesa.
0: Pero,
1: por
0: Fresa,
1: favor.
0: Ganemos Suiza primero y después soñamos con Argentina.
2: Es verdad.
0: O con el ganador entre Argentina y Egipto. ¿Sí o no?
2: ¿Vos te imaginas donde Egipto saque Argentina?
0: Uy, sería una locura.
3: Sería increíble.
2: Pues sí. Eso no lo pensaba Brasil. Brasil
3: sería
2: pensaba
3: increíble.
2: Que iba a pasar por encima de Noruega.
0: Claro.
2: Y Noruega le dijo, que tenemos al androide, haz lo tuyo.
3: No, pero es que se
1: imagina. A nosotros que nos dejen los argentinos, nos encargamos de eso, spot.
3: No, vamos a ver qué pasa. Por acá, Nati también se reporta.
0: Hola, Nati.
3: Le dice, hello, bebés. Mari, bebé, welcome back, te extrañé. Yo a ti también un montón, mi reina. Y ella dice, ay, tan lindos. Si va a jugar Colombia contra la FIFA, ¿no ve que todos se lo regalan a Messi?
1: Es verdad, ajá. Pero le vamos a dar guayo.
3: Le vamos a dar duro hasta ese
2: extraño
3: señor Messi.
2: Extraño la época donde había un Chicho Serna que le decían, hay que ir a dañarlo. Y
3: lo dañaba.
1: Dice Juan David, pues Spot, vea, acá en Colombia hay un pueblo que se llama Quinamayo, uh-huh. Y el niño de Dios es negro ahí, papi, entonces todo se vale.
2: Quinamayo, sí, claro.
3: Quinamayo. Ah, sí, del Valle del Cauca.
1: Y el niño de Dios dice que es negro.
3: Sí, ubicado a 40 kilómetros al sur de Cali.
0: No lo conozco.
2: Ella por el lado.
1: ¿Qué? 40 kilómetros al sur de Cali.
0: Vea, no tenía ni idea. Quinamayo, ¿no?
3: ¿Qué? Mira,
2: ahora,
3: ese niño Dios.
2: A duras penas conozco el
3: municipio
2: de acá cerca.
0: Sí.
1: Yo no
0: sí.
1: veo nada.
0: Ya lo vi, sí. No, ah, ¿no ves?
1: No, pues es que se ve como.
3: No.
0: Yo lo vi.
3: Mira. Ay,
0: a ver.
1: Pues que yo no. Vea.
0: Claro, vea Quinamayo. Ahí está bien.
1: ¡Ay! Vea esa preciosura. Arquise Daniel Mesa, cuéntelo.
5: Hey, es que la selección colombiana no tiene tanto gol porque es que somos muy de malas, pero
3: ay, parce, todo
5: la defensa está muy sólida, muchachos.
0: ¿Sí?
5: Y después de que la defensa esté sólida, tenemos un buen equipo. Porque si nos llegan a cada rato y gol, pues imagínense cómo perdemos los partidos. Pero
3: sí.
5: La defensa está bien para muchachos. Con una buena defensa, llegamos en un momentico, con 1-0 ganamos partidos.
0: Es que Colombia no
3: está. Sí, obvio.
5: Está buena la selección, qué chimba. Es la buena, muchachos.
3: Oiga, pero si mamá, esa anuladera de gol. Esa gritadera de gol en vano.
2: Yo creo que Lucho es el que más goles le han anulado en este mundial.
0: Sí, Lucho con ganas de.
1: Es que.
0: Lucho no le han ganado ni un solo gol, ¿cierto? ¿No?
2: No.
1: Es que yo veía un video de Lucho.
0: Uno.
1: Lucho sin offside, no mete uno. Lucho en offside, eso hace meros golas, veas, eso hace pum, pam, pin. Y sí, es el jugador que más goles le han anulado en offside. Sí. Lleva 5.
3: Ajá. Ay, qué pecado.
2: Diría el goleador del mundial.
0: Sí, claro.
3: No, parce. No, pero es que el del zapato a mí sí me dejó. Fue
2: Sánchez.
3: Sí. Mal.
0: Sí, Sánchez, sí. Uno
3: no puede tener pie grande porque mal.
2: El man ya cortó las uñas.
3: ¿Ah?
0: O sea, Spot no podría estar en la selección Colombia.
3: Spot no podría.
0: Los pies.
3: ¿Ah? Le anulan cada gol.
2: Que poner zapatos de payaso con punta para arriba.
3: No, parce.
0: No le da.
2: Para que no se vaya a meter en un fuera de lugar.
1: A mí la Mondá me dejaría en offside siempre.
0: Uy, pero total.
2: Mucho con ella.
3: He pecado las ilusiones de la
0: FIFA. Ah, como el mando de Juegos Olímpicos.
2: Que no se pone ver, que no se pone bermudas, que porque le sale la cabeza.
1: Es que a semana a Davinson le sacaban el video y no le sacaban el zapato, sino le sacaban disque. Por mucha mondad, no, el man no se había dejado y no.
3: Ya no puede ser vergón porque no dan un gol, pues. No.
1: Y de buena que sí. Como está esa vuelta del bar y eso, que mejor dicho, no por están rebajando media.
3: No, ya no puede tener onicomicosis si usa zapato grande, no, porque
2: allá,
3: ya no
2: allá
3: dan
2: había un
3: gol.
2: Meme
3: no,
2: de hice. Una pestaña, es que por una pestaña.
1: No viste lo del gol ese que sí tocó al jugador y lo dejó fuera del lugar, el de sí. Croacia.
3: No,
1: pa. Y es por el sensor o la tecnología que tiene el balón.
3: Es que ese bar ya está cansado.
1: Se asusta una cosa. Ay. De
2: para eso es la tecnología. Lo pusieron para eso.
1: Imagínate que al árbitro le dicen en ese tiro de esquina se va a cobrar, pero el balón no está dentro de la esferita. Ajá. Dígale que lo coloque adentro.
2: Por eso los árbitros
1: parce,
2: andan diciendo.
1: Y a cada rato, parce. Déjalo allá adentro, hermano. No sea cansón. A ver qué dice Juan, cuéntelo.
6: ¿Qué dice, mi niño? Gente hermosa, mi gente linda de Vimor.
3: ¿Qué más?
6: Ya, póngale cuidado. Yo le voy a contar a usted la película.
1: A ver.
6: Resulta que los jugadores como Luchito son los que aparecen en esas fases definitivas. Entonces, pues, créame que el hombre estaba esperando esta oportunidad con Suiza, que es un equipo que se le va a cerrar totalmente atrás.
1: Claro.
6: Y va a ver la fiesta que les va a hacer mañana, ¿oyó?
2: Ojalá.
6: Se van a acordar de mí.
1: Amén, mi hermano. Amén.
0: Ojalá, amén, amén. Que tus vaticinios sean sí, reales.
2: Porque así esos tres que vinieron del futuro a decir que no. Había ganado México, creo que la nave los dejó en el universo paralelo que no era.
0: La muchacha que dijo que Cepeda iba a ser presidente, que no la pongan a opinar en este momento con sus... ¿Cómo se llama esa vaina, esas varitas?
3: Radiestesia. Ay, me olvidó.
0: ¿Cómo se llama?
2: De radiestesia.
0: Radiestesia. Eso. Sí, sí. No, ella que no... No opine.
3: No.
1: En esta... Yo creo que esa niña no ha vuelto a tener trabajo.
3: ¿Ah? Sí, yo creo que ella...
1: Yo creo que esa niña se quedó sin camello.
3: No, pars.
1: Ve a ver por acá. A ver, nos saluda Andrés. El Tato, dígalo.
7: Oye, la mesa de trabajo, muy buenos días. ¿Cómo está, Andresita, María, Spoh?
3: ¿Qué más?
7: Choco Crispy, espero que le haya ido muy bien. Envíe la buena por el aniversario. Esperemos más adelante poder compartir con ustedes, señores. Y con respecto al mundial, sáqueme de una duda, Spoh y Fresa. Si es verdad que a Estados Unidos... Le quitaron una roja verdad, que ya le habían sacado. Sí, exactamente esa duda.
1: Es verdad, sí. Verdadísima.
3: Es cierto.
1: Sí, eso pasó.
2: Tienes toda la razón.
1: Eso pasó y la verdad fue que mucha gente está peleando por eso.
3: Sí, no, es que yo no sé.
1: Se nota mucho la vuelta, ¿no?
3: Es que no lo hacen como disimulado.
1: Horrible. Pero bueno.
3: Radica el problema.
1: A ver, ¿qué dice el Lorza? Cuéntelo.
8: Lo que es Mbappé, Carlos Antonio Vélez, los dos muy juntos abrazaditos se pueden ir por dentro de un tubo. A nosotros que nos dejen soñar, que nos dejen ser felices, porque Colombia va a llegar a la final de este mundial.
3: Amén.
8: Y para de contar. Mbappé es calladito, por favor.
2: No. Mbappé está siendo realista.
0: Yo no soy, yo no soy dulce de negra ni ave de mal agüero, para pero nada, sino negro. Que. Los partidos se ganan pues jugando y venciendo a cada rival. Entonces venzamos a
2: los 90 más adición.
0: Primero tenemos que vencer a Suiza para ir por Argentina.
1: Primero tenemos que
2: vencer. Argentina tiene que ganarle
0: a Argentina, sí.
1: Primero tenemos que vencer esa mala energía tuya.
0: No, sí. Es mala energía. Bueno,
1: y después vence.
3: Revisión de bar con esa mala energía.
0: Tengo una buena. Mi aura es blanca.
3: No,
0: mágica.
3: No empecéis.
0: Tengo buena energía. Lo que pasa es que sí soy más aterrizado y no puedo estar con triunfalismo.
2: Nosotros antes de... no somos aterrizados, güey.
3: O sea, nos dijo que vivimos en las nubes.
0: No, sino
1: déjanos soñar.
2: Nosotros estamos para la NASA.
1: Pérez, bueno. Dígame, ¿qué le cuesta que yo esté soñando?
0: No, sueña.
3: Ah, bueno. ¿Por qué le gusta maltratar al niño?
0: Ah, sueña, presa.
1: Pero
0: sueña.
1: ¿Por qué Pérez así tan atrevido?
0: Sueña, pero con los pies en la tierra.
3: Fresa, no te quieren dejar ser feliz.
2: Fresa, que sueñes, pero que no aquí.
1: Y Pérez, donde ganemos, ¿sabe qué? Voy a hacer el primero. No.
0: Yo voy, a celebrar mañana, obviamente.
2: ¿Qué vas a dar si ganamos?
0: Pero, ¿ah?
2: ¿Vas a dar algún regalo?
0: Ah, bueno, desayuno, sí, Fresa, nos invitas a desayuno el miércoles.
1: ¿Y yo por qué?
0: Por si gana la selección. Hagamos una cosa.
1: Si yo sé que estoy diciendo.
0: Si gana la selección, usted nos invita. Y si pierde, yo los invito.
3: Pero es que miras a
2: gallinazo de mal agüero.
0: Bueno, entonces, listo. Siga, bueno, la voy a poner mejor. Miren.
3: Qué gallinazo.
1: A ver, gallinazo.
0: Venga, la voy a poner mejor, Mari, de una vez, antes de que me goce, doña. Si gana la Selección Colombia,
2: sí,
0: mañana invita a Fresa. Y si gana la Selección Colombia, el jueves invito yo. El bueno, miércoles, perdón. Mejor. Perdón, miércoles Fresa. No,
1: pero
0: jueves
1: ¿de qué,
0: yo.
1: ¿De qué año?
0: Bueno, sí. No, de este año.
2: Ah, no,
0: esta
2: semana. Así, no la vaya a sacar el cuerpo ya,
0: Fresa. Todos vamos a invitar a desayuno esta semana.
3: A
0: no sé si es Pod.
2: El viernes.
0: Es Pod y Mari el viernes.
2: Sí, de una.
0: Pero bien, el requisito es que tiene que ganar la selección, ¿no?
1: Le tocó por metida, ¿sí?
2: No le vaya a hacer fuerza.
1: Marilla, toda, yo voy a anotar para que gasten desayunito y le dijeron el viernes y ya.
2: No le vaya a hacer fuerza a Suiza.
3: Es que,
1: bueno, sí. Está bien, bueno, no.
0: Mari,
1: no,
0: son tres empanadas.
2: Desayunito, no, vale.
0: Tres, cuatro empanadas.
1: Esas de aquí de la esquina que son sabrosísimas.
2: No, Pérez trajo esas, padre. No.
1: Oiga.
3: No,
1: vea que los oyentes me pasaron un video donde a un man, de verdad, sí le pusieron offside por una bagüe.
3: ¿En serio?
1: Sí, es Poda y te mandé el videito. A Lukaku.
3: O sea, la gente. Ay, no, muestre.
1: Hágame el favor,
2: a
1: vea
2: ver,
1: eso.
2: A ver.
3: No, parce.
1: Oiga, ¿hasta dónde estamos llegando, no?
2: Ya me entró.
3: No puedo más con el VAR.
1: Oh, el VAR es bueno, pero yo siento que ya le está dañando también un poco esa malicia indígena que había en el fútbol.
3: No, papá.
1: Pues no sé.
3: Qué tristeza. O sea, estamos en un punto que uno no puede ser vergón porque es malo.
1: Sí,
3: porque le anulan su gol. No.
1: Me discriminan, nos discriminan. Digo, vea eso. Date play, vea.
2: Espérate que lo.
0: A ver.
2: Organizar. Que
1: vea, sea niño, vea.
0: Sí.
2: Está lejos de.
1: A ver. Oh, esperemos, eso, tranquilo.
0: No, ¿de dónde? De
3: Bélgica. Lukaku, sí, el de Bélgica.
0: Es belga.
1: Sí.
9: Su paquete. El VAR determinó que sobresalía por unos centímetros. El primer jugador de la historia en perder un gol por estar demasiado bien dotado. No vas a creer por qué le anularon este gol a Lukaku. ¿Su pie? No. ¿Su hombro? Tampoco. Su paquete. El VAR determinó que sobresalía por unos centímetros. El primer jugador de la historia en perder un gol por estar demasiado bien dotado. No vas a creer por qué le anularon este gol.
3: Uno no puede ser vergón, pues, porque le anulan su gol.
9: Tampoco.
1: Spot. Hay que esconder bien ese paquete, bro. Porque si no.
0: O sea que
1: me lo anulan.
2: Que se pegue eso con
0: cinta. Entonces Fresa no podría estar en la Selección Colombia.
2: No, él dice que.
1: No estaría como Lucho Díaz, anulado. Ajá. Anulado por todos lados.
2: Esa anaconda no puede salir a beber cuando está jugando fútbol.
1: Hágame el favor. Hágame el favor, ¿no?
3: No más con el VAR, no más.
1: Di no en contra de los vergones.
3: No.
1: Por favor, ya venimos.

0: 6:36 minutos de la mañana. Continuamos con esto que se llama La Alarma Podcast. Ya por acá tenemos oyentes que van saludando. Uno de ellos es el negro, que dice: ciervos, buenos días, ¿cómo están? Espero que muy bien.
1: Buenas.
0: El man dice, vea, me van a regalar el link de la emisora, que no sé cómo compartirla desde la app, o no se puede. Sí se puede. Ya ahorita te lo paso en Android o Apple ahí para que lo compartan. Igual le pueden decir que busquen Be More Medellín, ahí también estamos redes por todo lado.
1: Facilito lo encuentra.
0: A ver qué dice el chorro.
2: Acá mira.
0: A ver qué dice el chorro.
2: Le van a mirar el gorro por ser tan lindo, por papacito. Mm. Y por tener ese bolso tan grande con doble cierre. Mm.
1: Ay, chorro.
0: Chorro. Lorce también chorro dice... Pérez, mañana no lo quiero ver con la casaca de la decepción, entonces, dice.
3: ¡Ey, qué pena! Sí, mañana me la voy a poner.
0: Él dice, esa camiseta que se la preste al Presibiris. Es que gallinazo
3: sí,
0: de mala güera.
3: Si te queda mi camiseta, esa que es.
0: La hacemos caber.
1: No, eso no da. O sea, en esto sí hay que ser realista. No,
3: Fresno, usted está robusto. No
0: le les voy a decir algo.
3: Está robusto.
0: Téngame en envidia, porque una marca me envió una camiseta para que la usara el día de mañana.
3: Sí.
0: Mañana la voy a usar para que me envidien.
1: Me parece increíble porque la de Pérez no te cabe. La verdad.
3: No, y eso pues que tampoco es que esté muy flaquito, pero no.
0: Y en la de Spot cabemos los tres.
3: Claro. En esa batola de Spot cabemos los cuatro.
0: Es que tú no la has visto, parece Homero Simpson cuando.
3: ¿Te acordás de la batola de Homero Simpson cuando estaba en la casa que trabaja? Una batola. Sí, de flores.
0: Esa es la de Spot. Mañana la trae.
3: Así es.
0: A ver qué dice Tulis.
4: Ciervitos, recuerden que mañana a las 11 tenemos Argentina versus Egipto.
0: Simón, sí, gracias.
4: Y conmigo van a tener los resultados en vivo por aquí.
0: Ah, bueno.
1: Hay que ver si no se falsetea. Sí, yo ya no le creo nada.
0: Oiga, vean, muchachos, en esta mañana tenemos unos invitados.
1: A ver.
0: Unos muy buenos invitados.
1: Chismos.
3: A ver. ¿Quiénes nos acompañan? Ratito.
0: Pero primero quiero que escuchen eso. Póngale pues, vea.
1: Ay, flashbacks de.
0: Oiga, empezó.
3: Eso suena poderoso, con todo, ¿no? Sí, power. Puro power.
1: Ya por allá.
0: ¿Y nos devolvemos para la fiesta o qué?
3: Sí, claro.

0: muchachos, vean, en esta mañana le vamos a dar la bienvenida a unos parceritos que los tenemos acá acompañando. Pero yo quiero que algo distinto, que ellos también, ellos se presenten por sí solos.
1: Listo.
0: Y que nos digan quiénes son y por qué esta música como tan buena, ¿verdad? Como tan sabrosa. Es que escuché eso, vean.
2: No.
0: Muchachos, buenos días a esto que llama la alarma. ¿Cómo están? ¿Cómo se encuentran?
3: Muchas gracias por la invitación.
0: Les subo por acá y eso.
3: Gracias por recibirnos acá. Y bueno, nosotros somos DJs productores de la ciudad de Medellín. Yo soy Uzi.
4: Mucho gusto, yo soy Santos. Feliz de poder estar acá compartiendo con ustedes en este hermoso día de Medellín soleado.
2: Sí, señor.
4: Muy, muy feliz de estar por acá compartiendo nuestra música, nuestro arte y conociendo a toda la familia de More Medellín.
2: Sí, señor.
1: El talento no se acaba en esta ciudad.
0: No.
2: Parce, ¿ah? No.
0: Y espero nunca
1: sale
0: se acabe.
1: Sale más y más y más y siempre
0: y
1: hay un reemplazo.
0: Nunca se acabe.
1: Y hay para todos, finalmente, ¿no? El mundo es gigantesco para la cantidad de productores, músicos, artistas, managers, todo el como ese universo musical que se gesta en esta ciudad y que se exporta, ¿no?
0: Muchachos, sí, vean. Empecemos contándonos a nosotros y a los oyentes, ustedes cómo llegan a este universo de la música, a este arte, ¿hace cuánto tiempo se dedican a la vuelta?
3: A ver, empiezo yo como Uzi. Yo desde pequeño, mi abuelo fue el que me dio ese don. Desde los 5 años empecé a tocar guitarra y ahí fui cogiendo otros instrumentos, cogí el bajo, la batería y experimenté muchos sonidos, los cuales ahorita pues como productor me sirven mucho para nutrir y para crear.
0: Sí.
3: Entonces, desde los 5 años he estado con la música. Ahorita tengo 30 y sigo dándole
2: toda la vida.
1: Uzi, ¿qué géneros normalmente escuchabas cuando eras niño y qué géneros te influyen?
3: He sido muy rockero, también me gusta mucho el punk, el ska. Pero sentí que con la cuestión de la música electrónica podía conectar también mucho con las personas y con la energía de la gente. Entonces me metí más por ese lado.
2: Duro.
1: Chimba.
0: Yo
4: desde mi experiencia pues como Santos, a mí lo que más me llamó pues inicialmente la atención desde la música fue el tema de las improvisaciones, componer, las batallas de freestyle.
0: ¡Qué chimba!
2: Sí.
4: Y ya más adelante, hace 2 años, fue que empecé mi proyecto como DJ y me fui evolucionando más a productor musical. Soy más enfocado en este momento como en producir música.
1: Ajá.
4: El año pasado estuvimos en muchos lados tocando. Tuve la oportunidad de tocar en Ritbell también, en un festival.
1: ¡Qué bien!
4: En Rituales acá en Medellín.
0: ¡Ay, qué chimba!
4: Y ya lo de este año es como la producción musical y los temitas que venimos sacando con nuestro sello Dystopical Topics, que es como nuestro nuevo proyecto.
1: ¿Dystopical se va a enfocar en música electrónica o en diferentes géneros, muchachos?
3: Sí, la idea es enfocarnos en electrónica y urbano.
1: Ajá, bueno, okay. Son los dos fuertes.
3: Darle a los dos en el campo.
0: Bueno, igual recordemos que la música electrónica en una ciudad como Medellín viene en ascenso, o sea,
1: sí, siempre.
2: Demasiado.
0: Este año vamos a tener uno de los festivales más grandes, que es el EDC, que por primera vez llega a Colombia.

0: Y sí poder empezar a hacer giras. Y de pronto es porque faltan de pronto lo que ellos están haciendo, como tirarle más a la producción o ayudar a toda esa mano de productores que están y que son muy talentosos a que conozcan de pronto este mundo, ¿no?
1: Bueno, y lo bacano de nuestros invitados de hoy aquí en Bimor es que pues pueden combinar lo electrónico, las fusiones ahora que están tan de moda en el mundo, ¿no? Que un reggaetonero o un artista urbano puede cantar con sonidos electrónicos sin ningún problema, ¿no?
2: Exacto, claro, sí. Inclusive nosotros hemos implementado sonidos de trap, electrónica, hemos hecho afrobeats y siempre intentamos como tener una mezcla limpia de todos los sonidos y también una propuesta diferente, como juntar todos los talentos que hay acá en Medellín, porque acá creo que hay talento en todos los géneros, en todos los lados. Entonces hemos intentado como agrupar eso y presentar un buen producto también diferente de pronto.
1: Ah, qué chingón. Y miren que el mercado siempre está pidiendo a alguien nuevo. Uh-huh. Siempre hay alguien que...
3: Exacto, sí.
0: No, entonces, es que yo veo que los parceros, vea, ya han tocado en Views, en Salón Amador, en Sonorama, en... Oh, es que... ¿En dónde han viajado con la música ya?
3: A ver, yo he tocado en España.
4: Dura.
3: He tocado en Ibiza. Mañana inclusive salgo de gira para Estados Unidos.
1: Ah, te vas
3: a estar por allá un mes, por Orlando, Miami, New York. Qué entonces, sí, girando pues con mi proyecto musical que es UCI, de música electrónica.
4: Eso.
2: Sí, yo el año pasado pues tuve la oportunidad de tocar en la capital, en Bogotá.
0: Ajá. ¿Cómo te fue en la capital?
2: Súper, un ambiente.
0: Allá también la electrónica es súper duro.
4: Allá diferente. Es muy fuerte.
0: Sí.
1: ¿Y qué género se especializan en electrónica? ¿Qué les gusta más, muchachos?
3: Parce, a mí me gusta mucho el sonido clásico. Ajá. El sonido clásico, el house, el minimal. Sí. Entonces me muevo mucho por ese mood. ¿Sí me entiende?
0: Sí.
3: Ahorita los sonidos han cambiado porque ahorita meten mucho como la vocal del reggaetón con la electrónica y eso, pero me baso más por lo clásico.
1: Ok, lo clásico. ¿Y vos, Santos?
2: Parce, yo sí, todo lo que sea urbano, tech house, todo lo nuevo del momento, la verdad, me mueve mucho y lo disfruto.
0: A la hora de producir música electrónica, ¿qué tan complejo se puede volver? Porque yo siento, uno en la ignorancia, uno piensa que ya todos los ritmos están hechos o creados, ¿no? Pero ustedes casi siempre, siempre sacan nuevas propuestas.
2: Sí, nosotros, por ejemplo, a nosotros nos gusta mucho conectar los instrumentos a análogo y hacer nosotros mismos los sonidos. Muchas veces no nos basamos como en montar loops y que combinen los loops y ya, sino que
3: nos... Exacto, sí, nos encargamos de, pues yo como músico e instrumentista, de que todo sea muy orgánico, de que el bajo, conecto mi bajo y...
0: Eso te iba a decir, veo que eres bajista.
3: Exacto, sí, percusionista, bajista, guitarrista.
4: No,
3: entonces, me encargo de eso, porque ahorita la producción se ha vuelto muy, muy digital, muy de IA y eso, pero la idea es no perder la esencia. No perder la esencia.
0: Y me parece muy bueno, claro. Sí. Y es que suena totalmente diferente.
3: Ajá.
0: Al, no sé, uno ir a Fruity Loops y hacer...
3: Exacto.
0: A usted ya tocar ir cuadrando toda la métrica, ¿no?
4: Y también la conexión es diferente porque entonces vos estás creando cada pieza de lo que estás produciendo.
0: Ajá.
4: ¿No? Eso cambia todo.
3: Es tu esencia, como ser, como persona. Entonces transmites más a lo que quieres dar al público.
1: Es que ahí también tiene que ver mucho la influencia musical, por eso de lo que uno escucha de niño y con lo que se va formando.
0: Sí, señor.
1: Y todo eso influye a la hora de crear un nuevo sonido, una nueva propuesta, ¿no?
3: Total.
0: Muchachos, y con ese nuevo proyecto que tienen ya en marcha, ¿cómo esperan o qué se esperan para contribuirle a una ciudad como Medellín?
2: Parce, nosotros primero formando un sonido único que nos identifique y también lo que te decía, agrupando de pronto muchos talentos en diferentes ritmos, en diferentes propuestas. O sea, usar los artistas que tenemos acá, los proyectos que tenemos acá, pero de pronto hacer algo diferente, ritmos diferentes, para poder de pronto que en el exterior nos reciban de una manera más amigable, más receptiva. Entonces, parce, nuestra propuesta es como hacer algo diferente con lo que tenemos acá, trabajar con lo que tenemos, con lo que podemos, y siempre llegar como a tocar y formar una conexión de verdad con el público y la comunidad.
0: Ok, ustedes están en lo del sello, ¿cierto?
2: Sí, está.

0: digamos, en la creación del sello, realmente llevamos muy poco porque apenas estamos formando el equipo de trabajo. Acá también estamos con el Wow, él es el experto el Wow. en las voces.
1: Sí. Ajá,
0: cada uno tiene digamos...
1: Ah, Wow canta.
2: Muchacho, habla como el, cuatro
0: canta,
2: idiomas.
0: Canta, compone.
1: Ah, eso.
0: Sí, entonces cada
3: solo
0: uno...
3: Tres, aquí lo solo tres. Sí. Y él.
0: Cada uno tiene como un talento y algo para lo que es bueno. Entonces,
2: pero venga, muchacho, qué pena te interrumpo, digamos. Es que mucha gente de pronto no entiende lo que es un sello uh-huh. o qué hace un sello. O muchas veces a nosotros nos preguntan como, parce, vea, yo soy artista, hago X, me muevo en tal ritmo, en tales... ¿Uno cómo puede contactar de pronto un sello? ¿O ustedes cómo se fijan en los artistas? ¿Cómo
1: sí, es ¿cuál es el proceso para
2: ustedes los buscan ustedes? ¿O los artistas los buscan okay, a ustedes?
4: Sí, cada sello tiene como su identidad, ¿cierto?
2: Okay.
4: Generas tu nombre y tu concepto,
2: ¿sí? ¿Cierto?
4: Si eres de electrónica o si eres urbano, entonces ya empieza a haber como una comunicación y la gente empieza a notarte en las redes y esto y en los lanzamientos, entonces empiezan a llegarte correos, propuestas de productores, cantantes que quieren pues firmar con tu sello.
2: Claro. Sí.
4: para distribuir la música por medio de
2: del sello. O sea, la idea, a ver si les entendí, digamos, se puede dar de cualquiera de las dos formas, como que ustedes contacten al artista o que el artista los contacte.
4: Exacto,
2: a ustedes.
4: Sí.
2: Obviamente ustedes revisan, analizan si eso va con la esencia que del
4: tenga,
2: sello.
4: Exacto, que tenga la esencia de lo que nosotros tratamos.
2: Están buscando,
4: de
2: claro.
4: Para el público.
2: Y ya después de ahí ya sí se habla de dinero, me imagino. Ajá. Yo.
3: Ya se genera
1: de acuerdos,
3: todo.
1: De porcentajes, sí, etcétera, total. Etcétera.
2: Eso ya es. Ah, bueno. Porque yo pensé que era más de que los sellos se encargaban, era solo de buscar.
1: No, pero esa
2: vez que si el artista de pronto enviaba su canción, iba a quedar en el olvido.
1: Eso ha cambiado. Por ejemplo, los sellos que son los que controlan, los que tienen el monopolio en el mundo de la música, que son Warner, Sony y Universal. Son
2: sí.
1: ellos tres,
2: uh-huh.
1: los son los más grandes.
3: Sí, las veces.
1: Ellos
3: pues.
1: Ya no desarrollan artistas, sino que ya los artistas hacen un trabajo con sellos independientes, hacen un pequeño avance.
2: Ah,
1: no.
2: Crecen y ya
1: claro,
2: se los llevan.
1: Ya cuando estén desarrollados es donde entran a firmar con un sello más grande y hacen alianzas con sellos pequeños. Miren, nos vamos con este porcentaje, esto, nosotros distribuimos, ustedes se encargan de los shows en vivo, etcétera, etcétera. Bueno, ahí hay un montón de acuerdos, pero ya los artistas se atreven o se arriesgan mejor con sellos pequeños porque los sellos grandes no les dan la oportunidad para comenzar desde cero, por ejemplo.
3: Sí,
1: ¿no?
3: Y también por el apoyo que los sellos independientes brindan.
1: Exactamente.
3: Brindan un apoyo sí. y un acompañamiento que los sellos grandes muchas veces de verdad no ofrecen.
1: Ya no ofrecen, sí, y casi que el artista se desarrolla solito.
3: Uh-huh.
4: Sí, total, es una forma de salir.
1: Sí.
4: Como, a ver, se ha vuelto, ustedes saben que la música es muy de rosca.
3: ¿Sí? Demasiado.
4: Ajá. Demasiado. Entonces le toca a uno reinventarse y hacer su propio proyecto para poder surgir porque es difícil,
1: claro.
4: No es fácil. Y pues todos los músicos lo sabemos, entonces nada, pues hay que hacerlo.
1: Pero lo bacano, y Colombia tiene una gran responsabilidad porque es el país número uno en artistas latinos en el mundo hoy. Y pues esa fábrica no se puede acabar, uno se puede quedar con los mismos exponentes.
4: Exacto.
1: Tienen que llegar unos y otros y esto es como una especie de carrera de relevo. Uh-huh. Yo te voy pasando la
2: batuta. No, y lo que siempre sí. hemos dicho acá es que hay torta para todos.
1: Claro, ¿no? Total. Que, miren la industria americana como
2: que
1: es.
2: A muchos uh-huh. les cuesta entender eso.
1: Sí.
2: Y pues no vamos a decir mentiras, el ego y las envidias en todo se mueve.
3: Y
2: sobre
3: más
2: todo
3: en
2: el
3: arte.
2: Mundo del arte.
1: Claro,
2: sí.
1: Claro. Y la gente, uno no puede estar en el top número uno eternamente, ¿no? Hay relevos, pues digo.
2: Claro. Sí. Y a usted entonces... le sirve que el bro suba porque
1: claro,
2: de pronto usted vuelve y otra vez sube.
1: Sí. Lo mismo los productores también tienen su momento en su pico más alto y pues siguen produciendo música y siguen descubriendo nuevos artistas, ¿no?
3: Sí. El muchachos. Apoyo es lo que hace que toda esa industria crezca, el apoyo en colectivo.
1: Sí, claro, es muy bacano lo que están haciendo ustedes porque es un trabajo no solamente para ustedes dos, sino para toda la gente que empieza a trabajar con ustedes y que pueden pasar muchísimas cosas a través de una canción, de un lanzamiento, de una idea que uno tiene en la cabeza y la hace realidad. Eso puede cambiar no solamente el mundo de ustedes, sino de muchas personas.
3: La industria.
4: Claro que sí.
2: Me imagino que a eso también le apunta, ¿no? A que mucho artista nuevo que alguna vez soñó como ustedes tengan como esa puerta y ese camino.
4: Claro, esa oportunidad de hacerlo real.
2: Me gusta, me gusta. Igual me imagino pues que obviamente cada uno va a seguir con su carrera también de DJ dándole durísimo.
4: Sí, claro, cada uno tiene su proyecto independiente, pero pues ahorita que estamos en la creación del sello, pero pues siempre tratando de manejar nuestras carreras.
3: Claro.
4: Claro. Nuestro enfoque a futuro.
1: Miren, yo sé que hay mucha gente que no le gusta, por ejemplo, la música urbana o el trap, porque es grosero, o bueno, cualquiera de los géneros urbanos, pero el regalo o la bendición que fue que Medellín se convirtiera en la capital de música urbana en el mundo, eso le ha dado trabajo a una cantidad de gente. Uf, y han descubierto una cantidad de talentos que estarían trabajando en otras cosas si no fuera por el éxito y por lo que pasó hace más o menos 20 años aquí en la ciudad. ¿Sí o no?
2: Es verdad.
1: Eso
2: es verdad.
1: Fue ese descubrimiento y esa aprovechar esa oportunidad fue un regalo muy bonito de la vida para todas las nuevas generaciones, para toda la gente que está haciendo música ahora.
0: No, eso es lo bueno, que en la música tenemos la posibilidad de que mucha gente trabaje en diferentes cosas. Detrás de una canción o de un artista hay demasiadas.
2: Hay un equipo
0: personas,
2: grandísimo, sí. Claro, claro. Que muchos desconocemos.
0: Personas, claro, muchas personas comen y llevan su comida a la mesa de un artista, desde un manager personal hasta de todo.
3: Hasta el que le hace styling.
2: Sí,
3: o sea, claro, es que hay un todo, equipo detrás gigante.
2: Muchachos, regáleme sus redes sociales para que todo el mundo vaya a buscarlos, donde escuchar su
4: música.
2: Bueno,
4: a mí me pueden seguir como @usit_music. Ahí estoy en Instagram. Y también me pueden buscar en Spotify, en YouTube, con mis lanzamientos y las canciones pues que tengo ya selladas por otro lado.
1: Ajá.
3: Bien. Durísimo.
2: ¿Y Santos?
0: Y a mí me pueden encontrar como @santos.777. La primera es una V. Y por ahí pueden estar muy pendientes de todos los nuevos lanzamientos y todo lo que estamos haciendo.
3: De una.
2: Hábleme de esta canción que vamos a presentar, esta última. ¿Esa canción qué? ¿Qué historia hay? Cuenten.
0: Bueno, esa canción...
1: ¿Cómo se llama?
0: Se llama River Canopy.
1: River Canopy. Sí, ok.
2: Esa canción... ¿Ese nombre dónde salió? Está bueno...
0: Sí, bueno, esa canción pues inicialmente la empezamos creando Uzi y yo en el estudio como una base cualquiera. Uh-huh. Y cuando de pronto logramos ver el potencial de la canción, decidimos montar a un artista de pop, se llama Tina, el cual es como la intérprete de la canción.
3: Ok.
2: Eso es como un qué.
0: Eso es como un tech house. Es muy comercial, la verdad. Tiene como un sonido más comercial, como más receptivo ante la gente de pronto que no está tan involucrada en la música electrónica.
3: Okay.
2: ¿Cómo es que se llama? Solo me acuerdo de Canopy.
3: River Canopy.
2: River Canopy ya salió.
0: No, todavía no la hemos lanzado.
2: Ah, bien.
0: Pero
2: exclusiva, sí.
0: Ya tienen la exclusiva para que todos nos deleitemos con él.
2: ¿Para cuándo más o menos ya está ready en las plataformas esta canción? Por si los oyentes quieren ir a buscarla y soñársela.
0: Parce, este inclusive es el primer lanzamiento que vamos a tener. Debe estar listo para el 15 de julio.
3: Ya.
0: Ese mes.
1: ¿Van a tener visualizer, video o qué?
0: Sí, visualizer inicialmente para testear la canción, claro, para ver cómo la recibe el público. Y si pues si se agrada, le podemos hacer videito.
1: Bacano.
0: Sí.
3: Ahí tiene para que esté pendiente. Ya casi sale.
0: Por todas las plataformas digitales.
3: Para que se la parche y se las oye que a ustedes les gusta bastante.
2: River Canopy.
0: River Canopy.
2: Y va a salir de una.
0: Sí.
2: Muchachos, no, pues muchas gracias por acompañarnos en esta mañana con la Alarma Podcast. Muchos éxitos de verdad. Y esperamos por acá tenerlos de nuevo, ¿no?
3: Bienvenidos siempre.
4: Gracias a ustedes por la invitación.
1: Gracias por aquí. Y bueno, energía. Pues. Los artistas que tengan y que estén ahí firmando en el sello, también bienvenidos aquí a Vimo.
4: Claro que sí. Claro.
2: Presenten gracias. Ustedes River Canopy y a todos los que nos están escuchando y viendo.
4: A ver, les presentamos esta creación de Santa.
2: De Santa. Descongelado.
1: Descongelado. Sí.
2: A ver, otra vez. Presenten ustedes esta canción.
4: Volvamos a empezar.
3: Retoma.
4: Bueno, les presentamos esta canción de Santos y Uzi, River Canopy. para que se la parchen, la escuchen, la disfruten y bueno, estén pendientes del lanzamiento.
0: Ey, ya saben, para que se la escuchen con la mamá, la tía, la novia, la moza, en todas las plataformas.
2: Sobre todo la moza.
3: ¡Ey, ey, ey! ¡No!
1: ¡Ey, ey, ey, ey!
0: En su plataforma favorita.
2: Muchachos, Dios los bendiga y de verdad muchas gracias por acompañarnos.
0: A todos los que nos acompañan. Y a ustedes.

0: de desenguayabe, la voy a llamar.
1: Sí, oiga.
2: Ay, sí, desenguayabe, sí, sí.
0: Porque usted no sabe quién llegó con una cara de guayabo, pero...
3: ¡Obvio! Grosero con la niña.
0: Yo la vi, yo dije, hey, mor.
2: ¿Qué pasó? Sí.
0: La tiene viva la niña.
3: Grosero con la niña.
2: Y llegó desmaquillada, oiga, cero Peggy. Producida hoy. Porque
3: pero igual
2: pues,
3: se ve precioso.
2: Claro.
0: Peggy corazón de león.
1: Es que cero producida.
2: Cero producida, porque es que el sábado estaba, el sábado estaba claro, producida.
0: Decile algo.
2: Pero estoy, eso no es malo.
0: Ey, decile algo.
2: Es al contrario, tienes una piel muy bonita.
1: Hola, ya la produjeron.
2: Sí, cero producida, no, es que...
4: Sí, no, el sábado meritaba irme bien bonita, toda la producción. Cabello liso, maquillada.
3: Sí. Sábado todas ella. Estábamos así empotradas.
2: Sí, todas
4: yo
2: caballotas.
4: No me fui de tacones porque la verdad.
0: Uy, no haga la Mariana, por favor.
3: Peggy, casi somos dos. Sí, uy, también no. Hice la misma, dije, no lo voy a hacer para no cansarme mucho. Claro. Pero dije,
2: sí,
3: no,
2: estaban regias, hermosas.
4: Valió la pena el cambio. Sí. Valió tacones por los tenis. Valió toda la maldita pena.
0: Oiga, déjenme escuchar a un oyente que está enojado. A ver qué dice José. A ver, José, qué dice el niño, porque dice...
3: Está bravo.
0: Ey, ¿cuánto tengo que enviar pues para un mensaje?
2: Ey, tranquilo.
0: Pero José, tranquilo.
5: Las rositas con crema, Dios me lo diga, mi papá.
0: Hola, mi niño.
5: La re buena.
2: ¿Qué más?
5: Campanita. Está bueno, mijo. Dios me bendiga.
4: Mari,
5: ay, que no se hagan eso, bebé.
4: ¿Qué más?
5: Campanita, poniendo una musiquita buena, mami. Bueno, Dios me lo bendiga. Feliz mi bebé, hermano. Que estén bien. Me alegro que les haya ido re melo por allá en mi parchecito.
0: Muy melo.
5: No pude ir porque no estoy por allá, sino al otro lado del mundo. Perdón, al otro lado del mundo. Pero no menos, Dios me lo bendiga. Y la buena. Y eso pues para su vida y para todo.
1: Todo bien.
0: Bien. Oiga, vean, ya que tenemos a Peggy, que Peggy, para los que no saben, Peggy es una sierva que tiene mucho conocimiento en el ámbito de la culinaria, ¿no?
3: Demasiado, y nos trajo un desayuno.
2: Ay, Dios mío, sí.
1: Entonces, Peggy, la culinaria.
2: Lamentablemente, mi... la culinaria. Bueno,
1: sí, hijo, fresa.
2: Pero yo,
1: ¿dijo así o no?
2: Sí.
0: Pero yo no le dije en ese sentido que usted lo quiere decir.
1: ¿Qué sentido lo estoy diciendo?
2: No, mira, lo que pasa es que Fresa tiene una mente cochambrosa, pervertida, sucia.
4: Lo que pasa es que el guayabo todavía le está haciendo
2: efecto. Todavía lo tiene, no, sí.
4: El ejecto.
1: Mire, en esta mesa se embriagaron.
2: A mí lamentablemente se me acabó la vida fitness desde que llegué a Vimor.
0: ¿En serio?
2: El arroba...
1: Ya eres fitness.
0: Acá somos fitness todos.
1: No, somos fitness.
2: El arroba Andrés Fit, creo que no lo va a poder usar. Andrés
3: no,
2: Fat.
3: No.
0: O de pronto sí, pero en unos añitos. De pronto sí, en unos añitos.
2: Ok, bueno,
0: vaya reservándolo, vaya reservándolo.
3: Muchos años.
1: Cuando ya le entreguen la curva de triglicéridos y eso, sí. Ahí vuelve otra vez al
2: mundo. No, esa vaina, es que aquí... ¿Por qué la gente, por qué los invitados siempre llegan con empanadas, buñuelos?
1: ¿Cómo así? Mari lo pide siempre.
0: Esa es la bendición.
1: Mari lo pide, que todos traigan comida.
2: O sea, un desayuno
1: va a decirte por qué.
4: Padre, pero es que como así, desde las abuelas a uno le enseñaron que uno va a hacer visitas llevando al menos alguito.
2: Un pan, sí. No, claro, no, sí.
1: No, los cerditos. A Pérez le traen una zanahoria.
3: Sí, total.
4: A lo bien.
3: Si a maldad saben que vienen y no dejen que Pérez coma lo que traen.
1: Una zanahoria cruda.
3: Y lo que me da más risa es que se queja el que primero comió lo que trajiste.
4: Ah, sí, eso.
2: Lo que pasa es que yo testeo la comida.
4: Al aire con el cachete.
0: Sí. ¿Ah? Si nos envenenamos, Peggy, el primero envenenado es Pérez, claro.
1: Queda como una cucarachita pasó para arriba.
2: Yo testeo la comida.
0: Para que la mamá al otro día diga, por ahí deje un pan con veneno porque hay una rata.
1: Y Pérez le dice, mamá, ¿en dónde lo dejo?
3: Va a tocar hacer esa con Peggy.
0: Oye, muchachos, no, vea. Ya que está Peggy, ella sabe mucho del tema. Yo quiero hacerles una invitación.
3: Sí. A ver.
0: A una panadería muy exclusiva.
3: A ver.
2: Mal.
0: Donde allá ofrecen un croissant. De una
2: croissant.
0: Pero vea.
2: Croissant.
0: Pero vea.
1: Croissant, hombre. Croissant.
2: Croissant.
0: Spot, date play con el croissant.
3: No dejan.
0: Para que ustedes me digan si vamos o no vamos.
1: Es el croissant de Valentote.
0: Ay, no.
2: No.
0: No, pero esperen. El aspecto es un poco
1: turbio.
2: Uy, no.
0: descuidado. Pero ellos lo llaman así, ellos lo llaman el croissant de pelo púbico, pero no
2: es pelo púbico.
0: Pero no es que sea pelo púbico de verdad.
1: Croissant de Valentón.
0: Ellos usan una vuelta ahí como para
2: recrear algas oscuras
0: para recrear el pelo
1: algas oscuras
2: algas oscuras
0: y en Tailandia parche eso es un boom esa panadería
2: no a mí no me
1: eso fue como eso. Cuando aquí salió el croissant de 40,000.
2: Ah, sí, sí, sí, claro.
0: Peggy, ¿qué tal, amor?
2: Valentina's Bakery.
0: ¿Nos comemos unos dos de esos o qué?
4: No, gracias.
2: Pero Dios le pague.
1: Cuando se le enrede entre los dientes un pelo de esos, usted entiende el verdadero terror.
0: Pero es que Peggy, no es que sea bello púbico de verdad.
1: No has dicho nada más. Diga qué es.
0: No, ellos no han revelado la receta, obviamente.
2: No, vean, la receta permanece en secreto.
1: Se encuentran en la calle.
2: Pero el ingrediente está hecho con algas oscuras.
0: Finamente
2: desmenuzadas.
4: Ay, no, Peggy. Gana.
2: Pero no se ve nada bonito.
1: ¿Agradable?
2: ¿Sí? No, nada.
4: Ay, pues parece que uno, es eso tan horrible.
2: Que uno diga, ve, me lo quiero comer.
4: Que uno diga, ve, pero qué tan bueno. No, pero, amigo,
0: dale,
4: perdón.
0: Dale play
4: pero no.
0: Cuando le tiran esas gotas de lechita.
4: Ay,
0: vea.
4: No se ve tan horrible.
2: No,
4: está
0: si comen empanadas.
1: Le cogieron el pelo de sobaco del tipo que salió de la obra.
0: Vea, cuando le sale la vea.
2: Uy, no.
1: Eso es suero costeño.
0: No que muy fitness, no que solo vegetal.
1: Vea,
0: no
1: suero
0: que
1: costeño, vea. Se lo comen con ganas.
4: No, gaso.
1: Valentulas, anota el número de panadería para que vendas allá suministro.
0: Pero es que debe ser de esas cosas que no sabe cómo se ve.
4: No, pero gaso, o sea, la verdad es que hay muchas cosas que entran por los ojos y
1: somos
4: eso no
1: muy
4: entra,
1: visuales, somos muy visuales.
2: No, esto no entra por
4: muchas
2: los ojos o nada.
4: Cosas, no, por ninguna parte. Todo lo que es de comer primero entra por los ojos. Exacto, y después va
0: pero
4: a la muela.
0: Total. La gente
4: y si
0: que come gusano
4: no es agradable. Güey, pero es que eso ya es cultural, eso ya es otra historia.
0: Pero como que otra historia, eso no entra por los ojos y dicen que eso sabe muy bueno.
4: Pero es culturalmente la gente que lo tiene como un hábito, dicen, ah, no, es que es muy rico, pero si usted no lo tiene como hábito, usted lo va a ver
2: claro,
0: desagradable. Sí, pero a eso voy, o sea, no debemos cerrar las puertas.
4: No, cierre la puerta de ese pelo.
0: De
1: es que igual cuando
0: sin antes probarlo.
1: Cuando van a México y le ensartan un grillo, y se lo ponen ahí al fuego y después se lo dan para que lo coma que
4: cultural.
0: Por acá Juan David te está diciendo, Pérez, que eres un salamero y que para chupar un sí se la pone.
2: Salamero.
0: Eso está diciendo él.
1: Aparecieron las llaves. Ahí están las llaves. Ve.
0: Vea que dice, hey Peggy, la buena. Saludos, Mor, dice que chimba de energía.
1: Peggy estuvo en todas las mesas.
2: Peggy fue nuestra relacionista pública el sábado. Sí, sí fue.
4: Y ella fue la encargada de que si se comprara la torta y de que nos cantara.
2: Con Jonathan, ¿no? Sí. Pero bueno, Jonathan y el combo de Bello.
1: Peggy, sí le partió en la torta.
4: No.
0: Ey, pero
4: no.
1: No, porque ella tenía un compañero que era el que me tenía el cuchillo.
4: Ese es Jonathan.
1: Ese es Jonathan.
4: Pero no. Niña estaba, la verdad estaba muy, muy, muy indispuesta. Ya llegó un punto del chorro, del guaro, donde yo dije, no más.
2: Sí, mezclamos más que de ojo y de spot.
4: Las cucharadas, sí, estábamos más en el estómago, estábamos haciendo caldero de bruja.
2: Uy,
4: no. Definitivamente con todo lo que nos tomamos.
0: Entonces les tengo sopita para el guayabo, entonces, ya que no quieren comer crudo.
2: Yo ayer comí un consomé delicioso como
0: para el guayabo. Claro, para coger fuerza.
2: A ver, otra
4: yo
2: cosa.
4: No confío. Yo no confío.
0: Culinaria. Ya que tenemos a la experta en culinaria.
2: ¿Hoy por qué llegaste tan?
0: Porque viene tan llegó fino. Peggy, entonces necesito que Peggy nos explique todas estas preparaciones.
1: Él vino a buscar una solución para curar el guayabo antes, de ese fin de semana.
0: Claro, antes de eso, Sebastián dice, Peggy, entonces primero te tengo que mandar foto para que ahí sí a la muela, dice él.
4: Dígale,
3: obvio.
0: Bueno, Sebas ya sabe, bro.
4: Sebas, mándele foto y ya dice si
0: qué,
4: sí o no.
0: ¿Qué dice Cristian?
1: No deja reproducir.
2: No deja reproducir.
6: Ey, saludos pues desde Río Cuarto, Argentina.
4: Bajando, querido,
6: no, marica, no, nada, me comí un brujo con poderes.
4: No.
1: Eso que no me dejaron usar el micrófono para invitar a consumir poderes cuando estaba tocando. Que porque ya con lo de Caliche ya como que...
2: Ya estaba listo.
1: Caliche ya se gastó los poderes muy rápido.
2: Caliche le dio un babeado tremendo.
4: Caliche empezó muy temprano. Sí, claro. Me dio
0: Nilsson,
4: muy duro.
0: Nilsson dice, no, esa Peggy es demasiado tesa. y suele alcanzar esa torta como para 100 personas. Mira, sí, tía.
2: Oiga, y muy rica. Y muy rica la torta.
1: Y sobró. Y
4: sobró. Quedó torta. Ah, sí, señor.
1: Sí, la dejaron para acuñar la puerta de la discoteca. Ay,
2: no, no, estaba rica. Esposa.
1: Peggy tiene poderes. Que la había guardado para él.
3: Sí. No, Peggy tiene poderes. ¿Cómo hizo rendir esa torta para tanta gente?
2: Ella lo dijo.
1: Experiencia.
2: Porque Spot dijo, no, eso no va a alcanzar para nada. Sí,
3: claro, todo el mundo comió.
1: Lo que pasa es que ella tiene experiencia en gastronomía y sabe cómo partir la torta.
0: Claro que
1: para
0: sí.
1: Que alcance para todo el mundo.
4: Estaba yo partiendo la torta y empecé con los del convito de Bello. Entonces Jonathan me pasaba las servilletas y a los otros dos compadres yo les pasaba ya la torta. Y yo, empiezan a repartir. Es que... ¿Es en serio? Yo, sí, empiezan a repartir. Sí, a ver, ¿dónde están mis meseros de cabecera? Total.
2: Y todos comieron.
4: De adentro para afuera. Empezamos, tin. Hablamos, es que ya, no parta más, que ya comió todo el mundo. ¿Y yo qué? Y Jonathan me miro y es que, marica, quedó media torta, ¿qué vamos a hacer con eso? Y yo, alguna cosa nos inventamos.
0: Claro.
3: No.
4: Y la guardo, y allá quedó.
0: Oiga, ya se quedó la tortica.
1: Y la comida de ojo.
0: Ah, oiga, ¿quién se la robó?
1: Apareció.
2: ¿Cómo así?
1: Y que yo la vi, a ver, ¿cómo yo la vi hasta que desarmamos ahí en la mesa? Hasta que la chica que había ya haciendo aseo pasó por ahí.
3: Ah. O sea, Domo había comprado comida.
1: No, la fresa. Le llevó comida.
2: Ajá. ¿Qué le llevaste, fresa?
0: Yo mantengo a los DJs, vea.
2: Pero no,
1: pero a todos no, a los amigos de él, a nosotros no.
3: O sea, usted no es amigo.
2: Yo
3: de
2: que fue uno de los animadores de la fiesta, no recibí comida.
0: Tenían hambrecita, así como ustedes llegaron tarde.
4: Yo me fui y el fresa ofreció
1: tarde
4: comida.
2: No.
3: Pero solo a los que él quiso.
1: Pero ¿quién llegó tarde? Si
0: no, Pérez y Mariana.
4: Pero ¿cómo así?
0: Yo pensé que ya habían comido.
2: Yo creí que me iban a dar una hamburguesa o de esos perritos del enano ahí en la esquina. Y no,
3: María Freda. No,
1: sí. Lo único que vimos de Elena no fue la
0: gente. No. Voy a decir la verdad. Unos amigos que fueron a la fiesta me llevaron comida. Pero como yo ya estaba tan prendo, yo me metía una papa de esas a la gente y a vomitar. Entonces se la pasé a Dojo y le dije, Dojito, usted que viene por allá, ¿cómo hace eso?
2: Ah, qué bien. O sea, vos de pronto.
3: Es de los que le dan regalos y los guarda para regalarlos.
1: No, pero bien. Dojito, o sea.
3: Dojito. Spot está tan dolido.
1: Ya encontré.
0: Veo como celos.
1: Verdadero sentido que nosotros allá desde las 5 de la tarde organizando todo. Y la única que dio algo fue Peggy, que dijo, tenga su Gatorade.
0: Y yo le compré un Gatorade al inicio, Spot, uy.
2: Siento que sacó el carnet de ofendidito.
1: Uy, no, siento que están hablando más de la cuenta.
0: Uy, ¿sabe qué? Mejor con lo que me sé para invitarlo a tomar sopita entonces.
4: No.
0: A ver, ¿qué dice?
4: Ay, no, sopa de qué.
0: ¿Qué dice?
2: ¿Qué es?
0: Date play.
7: We're here at Patria Cocina Zacatecana en Zacatecas, Zacatecas. And this is one of their traditional dishes. And I traveled 11 hours on a bus.
0: Un platillo tradicional, vea.
7: And before you ask, no.
0: ¿Es como un cuy o qué?
1: La rata de ciudad se llama.
3: Ratas.
2: Ratas de campo. Uy, no.
1: La rata lo saluda a uno cuando llega y todo.
8: No. Aquí en Zacatecas es un platillo tradicional, viene desde el municipio de Fresnillo, tiene propiedades, se podría decir que curativas.
0: Levanta muertos, claro.
8: Se levantan muy rápido de la enfermedad cuando comen este caldo.
7: So naturally I had to try it for myself.
1: No. Si a usted le sacan la rata, usted toma el caldo, si no le dicen de qué.
3: Sí, pero si yo veo esa rata ahí colgada, yo no me tomo.
1: Que la rata te saluda antes de que la muerdas.
2: Uy, no.
0: Pero digamos, en Perú dicen que comen también así.
3: Pues yo no vi un plato así. Ah, bueno, sí vendían mucho cuy, pero no lo llegué a probar.
1: Son los dientes y todo.
0: Y eso es ver así la ratica ahí frita, ¿no?
3: No, es frita.
0: No, el cuy.
3: Por eso el cuy no es visto. Entonces,
1: es
3: se ensarta como un pollo.
1: Bueno, usted,
0: o sea,
1: ¿sabes?
7: I did not even see this. You can put some lime in it and chile. I was fully prepared.
2: No me provoca.
0: Sabía pollito, vea, pollito. Pero Pérez, usted es uno de los que ha probado mucha gastronomía por todo lado.
3: No, pero
2: si no es 9-10.
3: ¿Pero usted se comería ese caldo?
4: No,
2: gracias. No se ve agradable.
1: Pero muchachos,
2: puede ser rico, pero no se ve agradable.
1: Los que están en la cocina tienen que probar de todo.
0: Claro.
4: Sí, es que no digo que no, pero uno prueba, a veces uno.
0: ¿Qué?
3: No termina de probar.
0: ¿Nunca has hecho, Peggy, algo que se vea demasiado? O sea, que se vea raro.
1: Poco agradable.
0: Pero que a la hora de probar sepa delicioso.
4: Ah, sí, obvio.
0: ¿Cómo qué plato más o menos?
4: como cuando me dio apendicitis que me tocaba todo licuado.
0: No, pero es que, no.
4: Ah, es que sí ves.
0: No, yo pensé que me ibas a decir, ¿no? Cuando hice este plato llamado...
1: una rana. Que las hacen y las preparan.
3: Ah, yo eso sí lo llegué a comer, las patitas de la rana.
1: Pone la ranita ahí abierta.
0: Sí. Que lo venden como pollito.
3: Sí.
0: Apanado.
2: Bueno, yo lo que he comido más raro es carne de guagua, que es como
1: la guagua, sí. De hecho,
2: es como una especie de perro.
1: Tiene canción y todo. Mira la guagua.
2: Perro de monte.
4: Ay, no, pero.
2: Guagua, sí.
1: No, esa canción no.
0: ¿En dónde fue eso?
2: Carne de guagua, comí en Tarazá, Antioquia.
1: No, en la Guajira, en Bajo Cauca. Por esos lados cazan la guagua.
0: ¿Cómo el perro por allá?
1: Hay una canción colombiana.
2: Pues hay una vaina que se llama guagua, como una especie de...
4: A mi papá alguna vez en Los Llanos le dieron un caldo.
0: ¿Guagua?
4: Un caldo.
0: ¿De raíz?
4: Y al lado estaba la posta.
2: Ajá.
4: Él juraba que eso era bagre. El arroz, el aguacate y el banano. Ah, no, pues... caldito de pescado.
2: Ajá.
4: Y eso era posta, para mi papá eso era posta de bagre.
3: Cuando le
4: retiran el plato, ya había acabado de comer, que todo estaba muy rico, que es que ahí sí le gustó la culebra. Sí, hasta ahí les llegó el almuerzo.
3: Yo llegué a probar cocodrilo.
2: ¿En serio?
3: Sí, cocodrilo.
0: Mi madre dice que es delicioso. Es que la iguana, los huevos de iguana.
2: ¿Y dónde lo probaste, Mari?
3: En Nueva Orleans, en Estados Unidos.
1: Es que ahí venden el filete de cola de cocodrilo. No. Venden el filete de cola de cocodrilo.
0: Pérez le gusta grande.
3: Sí, Pérez solo grande. Pérez no necesita, me lo como.
0: Nada de babillas ni nada de pendejadas.
1: Venden el filete de la cola del cocodrilo y dicen que es muy tierna, que sabe muy rica.
3: Es muy rica.
1: Yo, la verdad, no me atreví a meter.
2: Mire, yo no pude, por ejemplo, con el cuy en Pasto. Yo no lo probé porque es, lo ponen ahí como con un palo en la mitad ensartado.
4: Como el pollo aquí, como los pollos. No,
2: entonces, esa vaina ahí que se ve como asustado. No.
1: Pero es que el pollo no te pela los dientes.
0: ¿Cómo quería que muriera el cuy así?
1: El cuy así.
2: Sí, el cuy es.
0: Que el cuy lo hiciera...
4: Así.
2: No,
1: usted pues. Cuando ve el cuy siempre es con los dientes afuera.
2: O uy, no, pero no fui capaz con el cuy, no quise comerlo.
4: Hay cositas, o sea, hay animalitos que uno dice que pesar, pero
3: sabe muy bueno.
4: La evolución humana ha dado para que haya animalitos que se críen en granjas
2: para comer.
4: Que son precisamente eso.
1: Diga la verdad, usted llega y prepara un cuy de esos. Lo troza bien, lo organiza, lo sazona, lo revuelve con arroz, se lo sirve y el comensal termina y dice, hey, ¿qué era esto que estaba tan rico?
4: Arroz con pollo.
2: Arroz chino.
3: A uno le pudieron meter carne muchas bien veces. Rara de uno quién sabe qué.
1: Cuando uno pide arroz chino, por donde no sabe dónde cultivan la rata, ¿ves? ¿Dónde cultivan la proteína?
2: En Tumaco comí algo que me cayó mal.
4: ¿Dónde agarran la proteína?
1: ¿Dónde cogen la proteína? Ay.
2: En Tumaco comí algo que me cayó mal ese día, me enfermé como 3 días, pero no sé, porque estaba malo, pero no porque el plato sea malo.
0: Okay.
2: Y es chautiza. Chautiza son como unos gusanitos del pescado, son unos
1: gusanos del mini, pescado.
2: Unos gusanitos, no sé exactamente describirlo, pero pues comí arroz con chautiza y me cayó muy mal.
3: Bueno, pero se ha comido cosas bien raras.
0: Claro,
2: eso, sí.
0: Pero es que yo siento que también el viajar también se trata de eso.
2: Sí,
0: ¿no?
2: Claro.
0: De obviamente usted conocer lugares lindos, pero también conocer un poco su gastronomía.
2: ¿Qué están viendo ahí?
1: Es que la gastronomía.
2: ¿Chautiza?
4: Buscamos la chautiza porque es que
3: la
1: gastronomía.
2: ¿Y qué es chautiza? ¿Qué dice ahí, Mari?
4: Espérate, que aquí hay una descripción. La chautiza es un pez de proporciones diminutas.
2: Eso sí.
4: 8 milímetros aproximadamente, que se mueve entre el mar y aguas dulces.
2: Eso.
4: Por la época de Semana Santa. Se recolecta en el Pacífico Sur a orillas de playa, justo donde las olas se vuelven espuma antes de fundirse entre la arena. ¡Ay, tan poético!
3: Ay, poético. Sí.
2: Es como una... son tan chiquitos que parecen gusanitos. Son chiquititos.
4: No,
1: esos son los famosos corronchos que le sacaba a uno.
4: Bien feo, mano.
0: No. A ver, ¿qué dice por acá el viejo Tan? Dígalo, niño.
9: Oye, muchachos, y les fue como viene la fiestica, ¿no? No les había comentado nada de eso. Acá no, que les fue bien en la rumba.
4: En Guayabá.
9: Ahora algún día esto nos podamos pegar una de esas. Conocer a esa mujer hermosa. Y a Peggy, que también está muy hermosa. Mujer hermosa.
4: Está muy hermosa, Peggy. Muchas gracias.
1: Dígale, ¿y eso que no me
0: estás escuchando?
3: No, no hay
0: monitor ahí. Sí, ahí tiene.
3: No hay suficiente volumen.
0: Audífonos, no. A ver, ¿qué dice Nilsson?
10: ¿Cómo escuchas? Eso no me lo comería. Como dicen por ahí.
1: Ahora sí.
10: Quizá pollo, compro pollo más bien.
2: Sí, es verdad.
0: A ver, ¿qué dice por acá Andrés? Andrés dice que... Ah, bueno, la dueña de una de las llaves ya apareció, que ahorita viene por ellas.
3: No,
0: vea, Oscar desde Chile también dice, buen día. Al quinteto de Bimor, excelente semana para todos. Gracias por la sintonía. Acá en Chile están las carnicerías legales de carne de caballo.
3: Ay, qué pesado.
0: Les dicen carne de equino. Ese olor de la carne es demasiado, demasiado fuerte, dice el man. Sí.
2: Carne de caballo y de burro en Argentina, ¿no? No.
0: Sí, pero legalmente.
2: Ah, ya. Aquí o sea, todavía no han legalizado. Uno puede
1: pero igual le dan,
0: caballo. ¿Usted ha comido ilegalmente? Sí, sí, sí. Tal vez.
1: Igual le
3: en
1: dan.
3: Argentina lo legalizaron, fue, pero porque...
0: ¿No habían caballos?
3: Que la cantidad de burros que había en el campo era... increíble. Y el desabastecimiento.
0: ¿De gente burra o de burro
3: de animalito? No, de burro animalito, no, de animal, cuatro animal, patas.
1: De burro de cuatro patas.
0: Porque
1: de
0: gente burra estamos llenos.
3: Y de carne, sí. De carne de vaca, res, pues, sí, de res.
2: Sí, sí, sí.
3: Estaba
2: la exportan,
3: fuerte.
2: Exportan mucho.
3: Exactamente. Y pues la, mantener un burro es más barato que mantener una vaca.
2: Obvio.
3: Sí, aunque acá Nati dice que la legalizaron porque la de res está demasiado costosa.
2: No, es que acá,
3: en todas partes. Tranquila, mi amor. Sí. No es solamente allá.
1: Acá hubo un matadero en Copacabana, por esos lados, Girardot, algo así, que los pillaron vendiendo carne de caballo.
2: Carne de caballo.
3: Ay, qué pesar.
0: Oiga, a ver, ¿qué dice por acá Jonathan, el del bus? Dígalo.
11: Ey, ey, esa Peggy está como toda radiante, como toda bella.
2: Sí.
11: Ey, Peggy, ¿cómo es, pez? Una chitica.
3: Ay.
11: Uy. Sabiendo que a los dos nos gusta la buena cocina.
3: Ay.
11: ¿Cómo fue?
1: ¿Cómo fue?
11: Si usted tiene pollito y tiene perrito, yo me convierto
0: en... gatica, en gatica.
11: ¿Conejito qué?
1: ¿Conejito?
3: Ah, ¡conejito! Ah.
11: Arre, buena mi muchacha.
1: Ah, vea, pero
11: hey, muchacha Crespa. ¿Cómo le voy por allá?
3: Ya se puso etiqueta, Mela, muchacho. ¿Qué? Bien, bien.
11: Bienvenida.
3: Muchas gracias.
11: Don Copete. Tienes guayao.
3: Sí, tiene guayao.
11: Es porque no tomó ni una poli.
2: Nada, cero.
1: Ni una pola.
3: Cero, no, no, no, Espod es un señor juicioso, sí, sí, es un hombre...
2: hombre responsable,
1: viejito.
3: Es un hombre responsable. Él dice que ya bebió lo que iba a beber cuando
1: viejito,
3: estaba sardino.
1: Ya me los tomé todos.
3: Sí.
2: No, porque es que tenía la responsabilidad primero del sonido de la fiesta, de bueno, de muchas responsabilidades.
0: De cuidar a la presa, de cuidar a Mariana, de cuidar a Pérez, de sí, no, sí. Mejor dicho, él tenía la responsabilidad
3: es que
0: de
3: Spot,
0: todo.
3: Andaba con muchos niños. Spot es el papá de esta emisora.
2: Andaba con muchos niños. Bebés, sí. No,
3: y sí.
0: A ver, ¿qué dice el Tan? A ver, ¿qué es que está triste?
12: Bueno, mis muchachos, buenos días, buenos días.
2: ¿Qué tal?
12: Buenos días, temprano escuchándolo, mi muchacho nos ha reportado.
0: ¿Por qué?
12: Aquí ya entregando paqueticos en la ciudad de Chicago.
2: Ah, qué chévere.
12: Contento porque estoy escuchando a la Mari, mamacita hermosa, mi amor.
3: ¡Besote!
12: Bienvenida nuevamente.
3: Gracias.
12: Al ruedo.
3: Volvimos.
12: Dios la bendiga, un abracito, mamazota. Algún día tendré que conocerlos a todos.
2: Sí, ojalá.
12: En persona, ¿no?
3: Llegue.
2: Sí.
12: Algún día cuelgo mi tierrita y me pegue una farrada con ustedes.
2: Mari, ¿usted cuánto cae?
12: Cabrecita, el Pérez Perezoso.
3: La mitad.
12: Y el Spot, Dios los bendiga.
2: Oh, gracias.
12: Un saludito, un abrazo.
0: Está bueno, la buena.
1: Oye, muchachos, y les fue como bien en la fiestica, ¿no?
0: Sí, ya, a ver.
2: Nos fue muy bien.
0: Vean, Michael desde España también se reporta, dígalo, Michael.
13: Hey, señores.
0: Bueno.
13: De la Plana Mayor. ¡Qué chimba! ¡Volvió Mari!
3: ¡Volvimos!
13: ¡Mari!
3: ¿Qué hace falta o no?
13: Las tardes de jam.
3: ¡Ay, ¿vio? Sí!
13: ¡Le romantique y despecho!
3: ¡Hoy!
13: ¡Qué chimba!
3: ¡Hoy!
13: ¡Ey!
2: ¡Hoy!
13: Muy chimba que llegaron ahí a una fiel oyente de Bimor.
3: ¡La vio!
13: ¡Peggy! ¡Dios los bendiga, muchachos! ¡Volvió Mari!
3: ¡Volvimos!
1: ¡Ay, volvió! Ella decía, que allá que ni me extrañaban.
2: Sí, sí, sí.
0: Ella cada rato decía eso.
2: Decía
3: yo creía que no me extrañaba.
0: Oiga, a ver qué dice el chorrito por acá también.
3: A ver.
14: O sea, yo comí omega culona y no me gustó mucho. O sea, que me gustaría comerme.
0: ¿Qué?
14: A mis pochitos culones.
3: ¡Ay, Dios mío!
0: Oiga, pero en vivo no le tiró ni un muelazo.
2: Se pierde.
1: Ay, se parecía al perro del local.
3: ¡Qué no. Venga.
0: Es que... En vivo no te tiró ni un muelazo, nada.
2: No,
3: pero es que también uno va a ver a Chorro al lado después y le llega el tobillo.
0: Sí, Chorro así.
3: Chorro
2: sí,
3: así.
2: Sí, total.
3: No.
1: Así como el memecito donde el man saca el ojito por allá.
2: Exactamente.
3: No, goli.
0: A ver, ¿qué dice Miguel?
15: Ciervito, buenos días, ¿cómo amanece?
2: Buenos días.
15: Feliz inicio de semana, mi reina.
3: Lo mismo.
15: Dios me lo bendiga.
0: Buena.
15: Excelente, excelente. La mañanita. Parchaditos con ustedes.
3: Sí, así es. Gracias.
15: Al aeropuerto de Río Negro por acá, entrega una mercancía a la zona de carga.
2: Ah, qué chévere.
0: Maracito. Esperamos sea legal esa mercancía.
2: Obvio, sí, sí, sí, claro.
0: A ver qué dice el Caremondá. Dígalo.
3: Caremondá.
1: Ah, no fue tampoco. Hay
16: saludos, Vimor. ¿Cómo amanece?
0: El Caremondá.
16: Sí, no. Qué pena ahí la hora ahí, el saludo. Te están quedando ocupados.
0: No. Sí, no, pues están ocupados.
16: Ay, Mari, la buena.
3: La buena.
16: La energía, chica Mari, ahorita. Pey, Pey, Pey, no te conozco, Pey, no te he visto porque yo muy poco veo las transmisiones en vivo. Pero Pey, la buena, mi hermanita, ¿viste? Qué hueputa vibra tiene la Pey, sí. Hueputa, que se meta con la Pey y plomo y cachetada.
3: Es que ya tengo guardaespaldas. No, muy cachetada. No,
1: Peggy en la fiesta tenía un montón de guardaespaldas. Sí.
3: No sé. Ave María.
0: Hey, Peggy, te vi muy bien.
3: Me conseguí el mejor.
1: Hasta bien. Uno afuera que llegó y se le paró. Y venga, pues, a ver cómo es. Y Peggy dijo, sí. A ver cómo es, pues.
3: Bien. Sí, el mejor. Adentro estaba Jonathan, muy querido, muy servicial, excelente persona. El convito de Bello, las mejores sí. Para el convito de Bello. Y salí así de refresquis porque adentro hacía mucho calor. Salí de refresquis y ahí en la puerta estaba parchado un muchacho con bien parchadito con la camiseta argentina. Y yo, este es de los míos. Este es de los míos. Sí.
0: Yo te conseguí esa amistad, yo me acuerdo.
3: Excelente.
0: Sí, sí.
2: ¿Y si entregaste tu body usado por la camiseta de Argentina o no?
3: No.
2: Él quería usarlo.
3: Sí, él dijo, es que se la cambio. Sí. Y yo, bebé, pero es que usted...
1: ¿Cómo me quito esto, pues?
3: Yo, pero ¿cómo me quito esto si no es una blusa? Es un body. Es que no importa. Yo, pero vos te imaginas amarrarte eso por allá abajo, eso. Debe ser muy incómodo. Pero él dijo, es que no, no importa.
0: Porque es que el man le dijo, yo me la quito aquí... Pero usted me tiene que dar la suya también.
2: Sí, claro.
3: Sí. O sea,
0: obvio, pues.
3: Es que Peggy estaba muy solicitada el sábado. Sí. Peggy estaba fue la tercera, muy solicitada.
2: No sé si estaba en el puesto 2 o 3 de los más solicitados.
3: No sé, ahí estaba en ese top.
0: Entre 1 y 2, entre 1 y 2. Ahí peleando.
2: 1 y 2, Peggy, porque Mari
0: era
2: es...
0: Mari y Peggy. A ver, pim,
2: Mari
0: y
2: Peggy.
0: Pim,
3: y tercero, Fresa. Se debe.
0: Entonces... Oh, yo estaba enloquecido por allá.
3: Pero no, eso ahí no había competencia. Eso ahí nos turnábamos el butaco del primer puesto.
17: Sí, total.
2: ¿Cierto? ¿Ustedes dos?
3: Sí, nos íbamos turnando, no.
2: Peggy, ¿sabías que uno de los oyentes que me reservó el nombre dijo, Fresa está como lindo yo?
0: ¿Trae?
3: Se mojó la canoa.
2: Sí.
3: Pues, se le mojó un poco y tocó la canoa.
0: Dirías, pues, ¿yo qué culpa tengo de levantar?
3: De ser lindo.
0: Sí. Eso en los hombres.
3: Sí, yo qué culpa que un hombre me vea y le genere cosas.
2: Y yo le dije al oyente, mucho cuidado que aquí está la novia de Fresa.
0: ¿Qué culpa?
3: Y la esposa de Fresa la me esposa, cayó
2: sí,
3: bien.
17: Sí, súper bien.
3: Besito
0: lo peor es que ella quería que nadie se diera cuenta. Y yo le digo, pero es que es imposible porque saludó a Spodado a todos.
3: Sí. Claro. Llegó dándole pico a todos.
2: Claro.
3: Y empezando porque el habladito tampoco le ayuda. No, rola con rolo, uno sabe que ahí hay algo.
0: Y de hecho un oyente también, pues ella me contó que un oyente se le acercó, Sara.
2: Sí, Sara.
0: Y le dijo... Tú eres la mujer de Fresa, ¿cierto? Y ella, sí, pero la idea era que no se dieran cuenta.
3: No. ¡No! Bebé, eso es imposible.
0: Sí,
3: y
0: luego
3: al final de la noche así con ella toda la noche.
1: No, y más cuando salió la
0: sosteniéndole.
1: Cuñada. Sosteniéndole. Cuando salió la cuñada de la Fresa a dar clases de reggaetón con el tío.
2: Con el tío de...
1: En plena pista de baile.
0: Ay, pero pero estás sacando mucha infidelidad.
1: Eso fue verdad. Porque yo
0: sí, es verdad.
1: Diana me decía... Ey, ¿qué hacemos con Eman? Y yo, no, ya, ¿qué hacemos con su hermanita?
2: Oíste, Spod estaba haciendo el papel de la vieja chismosa de
3: la
2: que está en la ventana mirando
3: para
2: todo lo que pasa en el barrio.
1: Yo estaba coordinando que todo saliera
3: ya
1: bien.
3: Ya se le dice coordinación al chismoseo.
0: Sí, claro.
1: No, dígame los que van a hacer cata a cada mesa.
0: Yo no sé quiénes fueron.
3: Yo tampoco. Vea, Peggy, así. No, yo tiro la piedra.
1: Probaron de
3: la mano.
1: Todo lo que había en las mesas.
2: Pero, pero no fue una cata forzada, sino que simplemente
3: simplemente yo arrimaba a mesa, la que me arrimaba, si se va a tomar un traguito.
0: Hágale, mijo.
3: Yo ponía cara de rogada. Yo ponía cara, por respeto uno pone cara rogada.
1: Sí, claro.
3: Es que no, es que yo estoy tomando otra cosa. No, pero uno
0: que uno no sea tan fácil, ¿cierto?
3: Hágale.
0: Vea, por acá, mire.
3: Lo que sí, o sea, rico todo, porque me dieron pola, me dieron guaro, me dieron ron, que aquí, que allí, que una cosa, que la
1: vodka,
3: otra.
1: Vodka.
3: Hasta que llegamos al vodka. Mello, mis respetos para usted, papi. Qué hijo de puta maricón más maluco.
0: No, delicioso.
2: No, ese
0: no,
2: vodka
0: delicioso.
2: Estaba bueno, el Smirnoff maracuyá.
3: No.
1: Sí,
3: pensando porque yo me lo tiré. Eso sabía picante. Ah, sí. Me lo tragué inmediatamente. Inmediatamente el Windows a mí me hizo tin, tin, tin. Y yo,
17: no sé.
3: Yo, ¿qué es esto?
4: Y lo charro es que ellos me gozaban porque yo me lo tomaba y yo me quedaba así, yo.
1: Claro, no. Mientras reiniciaba.
4: No, esperando a ver si se devolvía o no se devolvía, marica. Claro. Es muy duro. Pero bueno.
2: ¿Cuántos se tomaron? ¿Cuatro botellas o cinco?
0: Yo no sé, yo no le conté. No sé.
4: Iban cuatro.
2: ¿Cuántas se tomaron? Cuatro botellas.
4: Llevaban cuatro botellas. Y el conductor elegido que estaba en la mesa, porque el medio y el hermano eran, que la otra, y el conductor le decía, no, marica, ya no más, mira la hora que es, ya casi nos vamos, eso no da.
2: El conductor elegido era el barbadito.
4: Era el barbadito de camisetica.
2: Él no estaba, sí, él también tomó.
4: Pero al principio, cuatro traguitos y ya después a punta de agua y de
2: lectura.
4: Y ya fue firme el muchacho, dijo, no más, porque yo soy el que voy a responder por esos pelados responsables.
0: Voy a pegarle un saludito rápido a los que nos escribieron, porque ya ahorita a las 12 llega la Mari Mejía de nuevo.
4: Ay, Dios.
0: ¿Qué es lo que tiene hoy para esta mano de siervos y siervas que están esperándola, pero güey madre?
3: Uy, sí, señor. Hoy retomamos con sentimiento y le toca el romantiqueo y despecho. Así que ya sabe, para que vaya preparando los clásicos de reggaetón que quiera escuchar, de romantiqueo y despecho, que hoy retomamos con buena musiquita, muchachos.
0: Vea, rápidamente saludo a Nilson. A ver, Nilson.
17: Ah, ese chorrito es de los buenos, me cayó muy bien. Pero eso sí, tímido como el solo.
0: Sí,
17: hablo
0: sí,
17: solo por la emisora, porque allá eso era ahí parado, eso calladito. Y ahí sí le corría spot, lo veo tan grande que sí le corría.
0: Claro. Sí. A ver, Milito.
18: Buenos días, mesa.
4: Bueno, Milito.
0: ¿Cómo estás?
2: ¿Cómo vas?
18: Mariana, bienvenida.
3: Gracias.
18: Espero todo haya estado súper bien.
3: Súper.
18: Spot. ¿Cómo vamos?
1: Todo bien.
18: Peggy, ¿cómo estás, pues?
4: Hola, bien, gracias.
18: ¿Eres?
4: ¿Cómo vamos?
2: ¿Qué más?
18: Va, en Bagué.
4: En Bagué.
18: Y Palomares.
0: Pero no.
4: Ey, no,
0: Bagué,
4: ¿pero por qué?
18: El rey, mi señor.
2: No tengo ni idea por qué, hermoso, pero bueno.
18: Te amo, Palomares.
0: La buena, mi niño.
18: No, en cuanto Pérez con las llaves al amero. O sea, Pérez las llaves al amero, que una cosa, que... ¿Yo? Ay, no, que yo soy fitness, que una cosa, que la otra. Y luego comienza con el novio y dice, es que, ay, échamelo en el pecho.
4: ¡Ay!
1: ¡Ay! ¡Ay!
0: Ahí.
18: Muy suave, pero.
1: Está allá no.
2: No, tampoco.
0: No, está por allá no, ¿cierto? No, también, vea, Juan David dice que claro, que todos estaban detrás de Peggy porque como... ella sabe mucho de cocina y de culinaria, ella prueba las cosas crudas.
4: ¡Ay, epa!
1: Luis, ¿cómo así que prueba las cosas crudas?
0: Luis Vélez dice, fresa, no, espere. Reitero, Mbappé es ese hijuepú, es el papá de Vimor. Con esa familiaridad que lo trata uno.
1: Bien.
0: Y él dice, pero repito y que me desmienta Diego Rojas. A la salida nos dijo que él era una perra más y que recibía de todo.
4: Uy, no, ¿cómo vas a decir eso?
1: Espere.
4: ¿Cómo va a decir eso?
2: En mi defensa, no me acuerdo de eso. Si hay algo grabado.
1: ¿No se acuerda de eso? Ah, no.
2: Si hay algo grabado.
4: Porque ¿Ah, si tienen ya evidencia?
2: Sí, si hay evidencia, lo
4: yo
2: dije.
4: Yo me hago cargo.
2: Sí, me hago cargo.
4: Yo soy una perra más.
2: Pero oíste que yo dije que era una perra más.
1: No sé, Pérez, su vida privada.
3: Pérez, cada quien.
1: No, hasta allá no.
3: No, cada quien, pues.
4: Que no, aquí no juzgamos.
2: No. Pero es que.
0: Pero bueno, ¿no?
2: En fin.
0: La pasamos chévere, la pasamos...
1: Pérez, aquí no ladres.
0: Delicioso, la verdad.
4: Valió toda la pena del mundo.
0: Sí, total, o sea,
4: la
2: sí, muy buena.
0: No hay arrepentimientos de nada.
1: Nada.
0: La cosa fue...
4: increíble.
0: Mejor de lo que se planeó, la verdad. Entonces, no, pues muchachos. Recuerden que ahorita a las 12 del mediodía llega la Mari Mejía ahí con lo mejor de los clásicos.
2: ¡Eso,
0: de
2: Mari!
0: ¡Volvió la niña! Mañana nos vemos con esto que se llama La Alarma Podcast. Dios los bendiga a todos.

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0: 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Vimo. 12:04 de la tarde y ya volvemos con la mejor música y los mejores clásicos de la mano de la Mari Mejía. Y ustedes saben que el lunes quiera decir romantiqueo y despecho. Así que vaya al 316-9919 y pida sus temitas que quiera escuchar. Que ya volví para complacerlos.

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Y por ahí ya hay varios siervos y siervas reportándose. Varios dicen que me extrañaron bastante. Yo también los extrañé un montón. Pero ya estamos de vuelta para poner la mejor música. Y ya estoy acá para acompañarlos en estas tardes de buenos clásicos. Y por acá piden este del señor Don Omar llamado ¿Quién?

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1: Y para esta tarde de romantiqueo se llegan Rakimi Ken-Y con ese clásico del 2006 llamado Adiós.

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1: Saluditos a Juanes el Drogo, que se reporta a través de Kik. Dice, Mari, mi amor, feliz lunes, la rebuena. Por ahí Jorge también está activo. Recuerde que hoy es lunes de sentimiento, hoy es lunes de romantiqueo y despecho. Eso quiere decir que hoy es válido lanzar todas las dedicatorias que usted quiera. A través de Kik o también a través del WhatsApp. Como este temita que pide Nilsson llamado Hoy te vas.

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1: Tarde de buenos clásicos de romantiqueo y despecho. Como ese de Checa, que yo creo que usted sí o sí conoce. Y que también de pronto se llegó a pegar una lloradita con él. Se llega a Checa con Nadie Sabe.

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2: Y desde PR con un álbum llamado Clase Aparte, lanzado en el 2004, llegan Yaga y Maki con su clásico No Quisiera Dejarte.

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0: 12 y media de esta tarde de lunes, de romantiqueo y despecho.
1: Aliel.
0: Para que si usted tiene una tusa por ahí guardada, aproveche para pedir esos temitas. O si usted está por ahí enamorado o enamorada, pues también aproveche y tire buena dedicatoria.
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0: Por acá Sebas Gómez también está activo como siempre. Y él pide el tema de él. El tema que siempre pide, llamado Atrás de mí. Sebas, ahí tiene pues para que se lo cante.

0: a La Habana.
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2: Y otro oyente fiel que se reporta es Juan Camilo. Oiga, Juanca, usted me hizo bastante falta en la fiesta. Yo estuve por allá esperándolo toda la noche. Y él se reporta y pide Fantasma de Zion. Otro clásico infaltable en esta tanda de romanticismo.

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1: Y ahora se llega un temita que pide el Mello. Mello, ese tema es apenas pasa Smirnoff que usted se estaba tomando el sábado. Así que si tiene por ahí sobradito, aproveche ese tema para tomárselo.

0: saber para ustedes que somos el 440 de reggaetón. ¿Oíste? Joan, Leonil.
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2: Y por acá Luis Marulanda también se reporta. Y seguimos con muy buenos clásicos. Como ese de Zion y Lennox llamado Es Mejor Olvidarlo. Tema del histórico álbum Más Flow 2. Fue lanzado en el 2005. Esta primera hora está siendo como una hora de bastante despecho. Pero por ahí también han pedido uno que otro tema romántico que en la segunda hora ya le toca. Acá hay para todos, para los entusados y para los enamorados.

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1: A ella quien la vio llorar fui yo. Ey, Mari, ¿qué más pues? ¿Qué más? Se te extrañaba mucho a mediodía. Hacías mucha falta. Mari, me va a poner, porfa, Vuelve de Don Omar.

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1: Y por acá Luis pide un tema que la verdad yo no puedo no ponerlo. Eso es mi acuerdo del señor Vico C.
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0: Y así vamos cerrando la tandita de despecho en esta tarde de lunes. Ahí para todos y todas las que estaban entusiasmadas, tuvieron su buena tanda de canciones.
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0: Y para cerrarla con broche de oro, por acá Laura me pide Deuses. Y qué mejor canción para cerrar la tusa que esta. Temita del 2010 que junta a Ñengo Flow con De La Ghetto. En esta versión en español.

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1: Bueno, y ahora sí se llegó la tanda de romantiqueo. Así que si usted está enamorado o enamorada o está por ahí en conquista, aproveche para dedicar los buenos temas. Y sí o sí tenemos que empezar con 3 pesos. El grupo que nos acompañó el sábado en nuestro aniversario y que cantó esta canción en vivo.
2: Para enamorarte.
1: Por eso Dyson dice, Mari, sonate uno de 3 pesos, cántamelo como el sábado.

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2: Y otra desempolvada de un buen romantiqueo. Se llega con Magnati Valentino. Óigase ese temazo. Se llama Bésame. Y es de su álbum Sin Límite.

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1: Y ahorita sonamos Vicosé cuando estábamos hablando de la tusa.
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1: Pero Vicosé también tiene temas para dedicarle a esa persona especial.
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1: Como este que me piden por ahí.
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1: Me dicen que le recuerda a su mujer.
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1: Así que acaba compañera.

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1: Y por acá Lorza también es uno de los que se reporta. Sí, sí, sí, sí. Y él dice, Mari,
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1: Soname Luna, de Niga o también...

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1: Carlos Sánchez también se reporta pidiendo otro buen tema que vale la pena desempolvar. Eso es de parte de Calle Ciega. Se llama Tú y Yo.

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1: Y otro infaltable que siempre sonamos cuando se trata de romantiqueo es este tema de Nicky Jam. Yo sé que usted conoce esto llamado Fiel a tu piel, porque por ahí hay varios y varias que han dedicado esto varias veces.

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1: Y por aquí Miguel también se reporta pidiendo Agarra mi mano. Otro romantiqueo de Shampoo.
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1: Y a ver, Miguel, chismoso.

0: Jacob, que no se te olvide el nombre, ¿ok?
1: Jacob.
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3: Y Wisin y Yandel vuelven con este tema del 2006.
4: Hacen un junte
3: que tienen junto a Don Omar.
4: Wisin y Yandel.
3: Eso se llama Nadie Como Tú.
4: El Rey.

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1: Y si a usted le gustan los buenos clásicos, yo sé que usted se va a acordar de ese temazo de Vivi Razz y Gringo llamado

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1: 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Y también se llega Farruko por aquí con un clasiquito llamado Besas también. Llama que por acá me dicen Mari. Se me acuerda a alguien.

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1: Y por aquí Víctor pide un temita de Final y Chaco llamado Lo que siento por ti. Con eso vamos dando cierre a la tarde de Romantiqueo y Despecho. No se preocupe que por ahí voy a dejar programados algunos temitas que quedaron faltando de esa lista tan larga de temas que ustedes pidieron. Mañana nos vemos y nos escuchamos en la Alarma Podcast. Y luego al mediodía con los mejores clásicos.

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0: Vive la vida minuto a minuto y encontrarás en cada uno de ellos un motivo por el cual conducirte en la forma correcta. Te lo aseguro.
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